si vieras bien y trataras de ser agradable con ella. Entonces ella sería agradable contigo y ambas os podéis divertir mucho. No quiero que venga, repitió Dorita. De cualquier modo, ¿dónde dormiría ella? Pues yo pensé que sería bueno que durmiera contigo, dijo la madre. Después de todo, es tu prima. No la quiero tener en mi cama, interrumpió ásperamente Dorita, golpeando con su pequeño pie. Ella ocuparía toda la cama y yo no estaría cómoda ni un solo minuto. Además, podría darme patadas. No quiero a nadie en mi cama. No quiero a nadie en mi cuarto. No quiero que nadie toque mis cosas. Nunca en la vida serás feliz si guardas todas tus cosas solo para ti misma. Trata de compartirlas solo una vez y verás qué feliz serás. No, no lo haré, gritó Dorita con mal gesto. No voy a tener a nadie en mi cama. Acto seguido, salió de la habitación como una tormenta y dio un gran portazo.

0: La madre dobló la carta y terminó su desayuno sola, reflexionando al mismo tiempo. 3 días después llegaron Anita y su madre. Fue una recepción muy fría la que la niña recibió por parte de Dorita. La mamá las condujo arriba y, abriendo el dormitorio de Dorita, dijo: «Tú te instalarás aquí, Anita. Sé que te sentirás contenta de dormir aquí con Dorita». «¡Oh, sí!», exclamó Anita, mirando alrededor la habitación con sus bonitas cortinas amarillas, su alfombra verde y sus hermosos muebles. «Esto será maravilloso. Sé que me voy a sentir muy a gusto aquí. Muchas gracias». Dorita parecía echar fuego por los ojos y, cuando la mamá había cerrado la puerta, le dijo a Anita: «Bien, si quieres estar en mi cuarto, deberás ser muy cuidadosa con mis cosas. No debes tocar ni una de ellas, a menos que yo te lo diga». «No las voy a tocar», prometió Anita. «Me conformaré con solo mirarlas». «Y mira», dijo Dorita, «cuando nos acostemos esta noche, no te atrevas a ocupar mucho lugar, o no sé lo que te haré. No estoy acostumbrada a tener a nadie en mi cama». «Oh, no, no voy a ocupar demasiado lugar», dijo Anita riéndose, preguntándose si Dorita hablaba verdaderamente en serio. «Me haré tan pequeña como un cacahuete, ya verás». Pero Dorita estaba hablando en serio. Al fin llegó la hora de dormir y las dos madres fueron a dar las buenas noches a sus hijas. «Espero que tengáis un sueño agradable y que podáis descansar». «Yo no voy a pegar ojo», dijo Dorita. «Yo sí», dijo Anita. «Estoy tan cómoda aquí». «Buenas noches, queridas. Buenas noches». Las dos madres salieron sonriendo y preguntándose qué ocurriría después. No tuvieron que esperar mucho. «Retírate», dijo Dorita. «Me tocaste un pie». «Lo siento», dijo Anita. «Fue sin querer». Una pausa. «Muévete. ¿No puedes? Estás demasiado cerca del medio». «Está bien». Y Anita se movió. Silencio por un rato. «Dorita», susurró Anita, «¿qué quieres? ¿Has tenido alguna vez una pelea de almohadas?». «No, ¿por qué?». «Es muy divertido. Yo las he tenido muchas veces con mi hermano». «¿Y cómo es?».
1: «Shh,
0: te explicaré». Dorita estaba interesada. Nunca había tenido a nadie para divertirse con ella en un juego como ese. Anita le explicó y así la diversión comenzó en medio de gritos y risas hasta que quedaron sin aliento. Pronto las dos madres, oyendo los ruidos, subieron a ver qué pasaba. Las niñas corriendo se metieron en la cama. «¡Abrázame fuerte!», dijo Anita. «Hagámonos las dormidas». Y cuando las mamás llegaron, las vieron felices juntas. Un día Dorita le dijo a su mamá: «Me gusta tanto Anita, es tan divertida. Me reí tanto con ella». «¿Así que estás contenta de que vino, después de todo?», preguntó la madre, con una sonrisa extraña. «Por supuesto que sí», dijo Dorita. «Yo siempre quise que viniera». «¿De veras? ¿De veras que quise?». Y la madre sonrió otra vez, dándole las buenas noches.

0: Niñas, ¿os ha gustado?
1: Sí, mucho. ¿Sabes más historias?
0: Sí, muchas más. Mañana, si os portáis bien, os contaré otra, ¿vale?

Hola amigos, hoy tengo una enseñanza muy bonita para todos. Aprender a escuchar, saber escuchar, es muy importante.

Aprendamos a escuchar. El escuchar es el complemento del hablar. Muchos saben hablar muy bien. Dicen cosas muy bonitas y muy sabias, pero no saben escuchar. Por esto, el efecto bueno de sus palabras se pierde y no llega al otro. Quien sabe hablar y escuchar, sabe discernir lo mejor para su vida. Se enriquece con los más altos valores. Las mejores palabras y consejos salen de las personas que primero saben escuchar, sean jóvenes, adultos o ancianos. O respetar. Cuando en una empresa, en una familia, en un grupo o en una comunidad existe esta persona, todos esperan su palabra y su voz no es interrumpida. Incluso si no habla, alguien solicita su palabra orientadora. ¿Qué don más grande

El saber escuchar puede cambiar tu vida. ¿Lo crees? Puede cambiar tu salud, la vida familiar, con tus amigos, tu trabajo. Saber escuchar, tu conciencia, que es escuchar la voz de Dios, es importantísimo. Puede beneficiarte a ti y a tu prójimo.

Da pena ver a mucha gente que por no saber o no querer escuchar, viven amargados, viven infelices.

Hay una historia muy bonita que leí de un joven que trabajaba de empaquetador en una empresa, pero no a gusto de él, porque su padre le había buscado ese trabajo. Cada vez que él pasaba por la calle, cargado con paquetes, este chico se fijaba en una tienda de zapatos, que por cierto era muy bonita. Y este joven dijo, me acercaré. Y un día se vistió muy bien y allá que va, se fue a la tienda. Este joven, sin saberlo, tenía su vida en esta tienda. Allí conoció a un señor que se llamaba Il, que era el gerente de la tienda, el cual parece que le cayó en gracia y lo contrató. El señor Il era un gran sabio y le enseñó a vender, pero lo que fue más importante, le enseñó a vivir. Escuchad lo que le dijo el joven al señor Il y qué es lo que le contestó él.

Llegó el día en que debía de irse a la facultad a estudiar. Se tenía que despedir del señor Hill y le dijo: usted me ha ayudado muchísimo, siempre se lo agradeceré. Él me miró y alcancé a advertir que se había enrojecido y que tenía brillante sonrisa. Fue un logro tuyo, pero usted me enseñó. Cualquiera pudo hacerlo. Tus padres, tus maestros, tu pastor. Lo que ocurrió es que cuando me conociste, estabas preparado para escuchar. Lo que aprendiste ya estaba dentro de ti.

Reflexioné unos instantes en las palabras del señor Hill. A partir del momento en que comencé a trabajar en la zapatería, había participado en una obra de teatro escolar. Me había sumado a algunas organizaciones, había competido por un par de cargos y había tratado amistad con mucha gente. Resultó que mis compañeros no me habían excluido de su vida. Era yo el que los había excluido a ellos y el que había excluido a mis padres. Tan pronto como me abrí, todos respondieron. Confía en ti y los demás tendrán confianza. No expliques, muestra. Trata a la gente como te gustaría que te trataran. Ofrece siempre más de lo que se espera. Estas sencillas recomendaciones me han servido en muchos ámbitos de mi vida. Al enseñarme a vender zapatos, el señor Hill me dio algo inmensamente más importante: un poderoso secreto para la vida. No siempre se tiene lo que la gente pide, pero siempre se tiene algo. Si no, otro un par de zapatos o una lata de betún. Quizá algo de uno mismo.

Cuando lees, querido amigo, es como si un amigo te estuviera aconsejando. Escúchalo, pero lee para poderlo escuchar. No desaproveches toda palabra, todo testimonio, porque puedes hacer mucho bien. Manzanas de oro en bandeja de plata son las palabras dichas a tiempo. Si has escuchado lo que aquí se ha dicho y si te ha servido de algo, me alegra mucho. Os espero la próxima semana.

Para Rushworth Kidder, director del Institute of Global Ethics, y según un amplio estudio realizado con otros expertos mundiales en cuestiones éticas, los cuatro mayores problemas que se ciernan sobre nuestro mundo en estos momentos son la amenaza bélica y nuclear, la degradación del medio ambiente, el crecimiento explosivo de la población mundial y el creciente abismo económico entre países y clases, norte y sur, pobres y ricos. Pero añade que los dos que le siguen en importancia son la necesidad de una reforma educativa y la degradación masiva de la moralidad, especialmente acelerada en estas últimas décadas. Según los mejores analistas, estamos ante una situación de quiebra de valores. Los considerados como valores fundamentales han desaparecido, se les recuerda como un resto del pasado y de ellos se hace mofa y ridículo permanente. Se caricaturizan, se presentan como obsoletos y se invita insistentemente a liberarse de ellos en aras de la modernidad y del progreso. Este ambiente general hace que demasiados jóvenes y adolescentes, además de tener que hacer frente a los problemas propios de su edad, como el despertar del sexo y del amor, la búsqueda de la propia identidad o la necesidad de tomar decisiones importantes sobre estudios, profesión o pareja, entre otros, tengan que hacer frente a tensiones y conflictos adicionales. Entre ellos, el desarraigo forzoso causado por la inmigración y sus consiguientes secuelas de discriminación, el desempleo de los padres y de los propios jóvenes, las condiciones laborales de explotación o los conflictos familiares por divorcio, abandono, adicciones, violencia, abuso, etc. Como consecuencia de todos estos problemas, nos encontramos con una gran proliferación de casos de desmotivación, desinterés, fracaso escolar, abandono de los estudios. Por otra parte, crece la frecuentación irresponsable o temeraria de diversiones y compañías de riesgo, la iniciación prematura, el consumo y abuso de alcohol, tabaco y otras drogas, la incitación a conductas delincuentes, los trastornos psicofísicos del comportamiento, de los ciclos del sueño, la anorexia, bulimia, obesidad, pérdida de autoestima, depresión, tentativas de suicidio, entre otras muchas. Nunca en la historia se ha hablado tanto de la necesidad de educar en valores como en estos últimos años. Y es que la educación actual se encuentra en una encrucijada. Por un lado, tiene que responder a la demanda de un mundo altamente sofisticado, tecnológico y de avanzadas exigencias profesionales. Y por otra, necesita hacer frente a los cambios que se están produciendo en la familia, que parece haber perdido su función de orientadora. Al mismo tiempo, la escuela, que está dejando de ser ese segundo hogar que era para muchos, donde junto a la transmisión del saber esencial se velaba también por la formación del carácter, cultivando las virtudes morales, sociales y cívicas. El desafío de la educación hoy es incorporar en su tarea la transmisión de valores humanos, éticos y espirituales, en un mundo que da prioridad a los valores materiales, académicos y técnicos. Las circunstancias que nos llevan a la necesidad de contrarrestar las tendencias de nuestra sociedad, reincorporando valores básicos en los programas educativos, son, entre otras, las siguientes. El materialismo consumista, la masificación y manipulación de la cultura, la secularización de la vida, el regreso al paganismo, el triunfo del hedonismo y la desorientación espiritual. ¿Será posible ayudar a los jóvenes de hoy a reencontrarse consigo mismos y a integrarse en la sociedad de modo constructivo? ¿Podremos, a través de la educación, reconducirles y ayudarles a hallar el propósito y el sentido de sus vidas? Sin duda que no con una mera educación informativa o técnica. Pero si los educadores se lo proponen, y si los jóvenes quieren, una educación en valores integral y permanente podrá guiarles y darles las mejores herramientas para enfrentar con éxito esta vida y la eternidad. Acompáñame en el próximo programa del Valor de los Valores y veamos juntos qué tienen los valores cristianos que los hacen tan necesarios, especialmente hoy en día.

0: Ya estamos aquí de nuevo otra vez con nuestro programa, con nuestras recetas, con nuestra cocina natural. Loli, ¿qué tal?
1: Hola, muy bien.
0: Tenemos más recetas, más cosas que comentar a nuestros oyentes, ¿verdad?
1: Sí, sí.
0: Nuestros, nuestras.
1: Nuestros oyentes. Y nuestras, claro,
0: claro. Claro, claro. Nos ponemos el gorro de cocinero.
1: Sí, sí, para que no nos caigan pelos, porque mira que es desagradable un pelo en la comida, ¿eh?
0: Oye, pues si hay pelos en la comida, aquí tienes que nos encuentra todos, ¿sabes? Siempre,
1: por eso, siempre. Es que siempre pasa eso.
0: Cualquier cosa que haya
1: al que cocina, por desgracia, no le cae, le cae siempre
0: al otro,
1: al otro, sí, y da una rabia.
0: Pues mira, tengo suerte para esas cosas. Si hay algo en la comida, me cae a mí.
1: Bueno. Pues eso le pasa a mi marido, que el pobre se lo lleva todo. Por más que una mira con 20 ojos y no...
0: Siempre es capaz de... Bueno, siempre no, alguna vez. Alguna
1: sí,
0: vez
1: hombre, algún día, pero lo que pasa es que...
0: Bueno, para que no se les escape ningún dato de la receta, nada de nada de nada, ya saben, o bien toman muy buena nota
1: eso.
0: En la libreta, todos los datos bien recogidos.
1: Sí, sí, porque en un papel se extravía y ya nada.
0: Si hay quien coge papelitos, los guarda en una bolsita.
1: Sí, y luego dices, ¿y esto qué era? ¿Y esto qué era? Nada, no se acuerda uno.
0: Que no les da tiempo de tomar buena nota de todos los ingredientes, la preparación, cómo se hace y tal, pues nos mandan una carta.
1: Al apartado número 20 de Alcoy.
0: Eso es. Apartado número 20 de aquí de Alcoy, apartado de correos. Y nosotros les mandamos pues la receta que ustedes deseen, o su recetario, o cualquier cosa. ¿Que tienen una cinta a mano? Pues nada, se graban el programa y así lo tienen para siempre. También,
1: claro.
0: Tenemos algunos oyentes que se graban algunos de los programas.
1: Es una manera,
0: este.
1: Aunque a mí me gusta más escrito, porque estás ahí, estás leyendo y estás...
0: Ya, pero hay algunos que dicen, bueno, yo me lo grabo y después me lo escribo.
1: Ah, pues también,
0: Y así me da tiempo.
1: Eso sí.
0: Que quiero, lo conservo, que no.
1: Pues sí.
0: Pues nada.
1: Sí, no, también es buena idea, tienes una cinta y te lo vas grabando, sí. No está mal.
0: Bueno, pues vamos a ver cuáles son las recetas para hoy.
1: Pues hoy vamos a hacer una receta que está muy buena, que tiene mucho alimento... Y que es muy fácil.
0: Bueno, ¿y cuál de las recetas que estamos haciendo día a día, semana a semana, programa a programa, no es
1: buena.
0: Muy buena, no es fácil?
1: Hombre,
0: y todo eso.
1: Quiero decir que está muy buena porque me gusta todo. No es que sea comilona, pero me gusta todo. Para eso hay que educar al gusto. Claro, unas cosas más que otras.
0: Sí, eso sí, siempre hay cosas que chupamos más los dedos que con otras.
1: Sí, por suerte me educaron bien en casa. Y suele gustarme todo.
0: Bueno, pues a ver qué receta es.
1: Vamos a hacer bistec a la campesina.
0: ¿Bistec a la campesina?
1: Sí.
0: O sea, que va de carne la cosa.
1: Sí, va de carne, pero no es carne.
0: Ah, va de carne, pero no es
1: porque
0: carne.
1: Porque es vegetal.
0: Vaya. Ah, bueno. Te decía yo que menuda adivinanza.
1: Claro, es que es carne vegetal. Es una proteína de soja que tiene las mismas... ya lo digo...
0: Las mismas vitaminas.
1: Vitaminas y
0: proteínas.
1: Las mismas proteínas, no me salían proteínas, que la carne animal, pero sin las toxinas que contiene la carne animal. Tiene unas ventajas en relación con la carne animal.
0: Bueno, pues vamos a ver como ingredientes.
1: Mira, vamos a necesitar un bote de carne vegetal, 400 gramos de champiñones, medio kilo de pimientos verdes, pero de estos finitos de freír.
0: Vale.
1: Una cebolla medianita, 3 dientes de ajo, vamos a necesitar pimentón, orégano, 6 cucharadas de aceite de oliva y sal marina. Ah, y 2 cucharaditas de harina. Estos son los ingredientes que lleva. Lo primero que vamos a hacer es destapar el bote, claro, porque si no es imposible.
0: Antes de destapar el bote tendremos que conseguirlo. ¿Dónde podemos conseguirlo?
1: Ah, sí, mira, esto
0: porque
1: lo podemos...
0: Gente que no,
1: es que no sabe dónde se puede conseguir esto. Pues sí, en cualquier supermercado grande hoy en día lo hay. O en cualquier tienda de dietética, más fácil.
0: Más fácil, ¿eh?
1: Por el precio vale lo mismo.
0: Exacto.
1: Por la comodidad. Lo único que digo, un supermercado, pues hoy en día suele haber.
0: Vamos, que nadie crea que se le van a echar a reír cuando pregunte un bote de carne vegetal.
1: No, no.
0: O de carnita vegetal.
1: Sí, es que lo hay de varias marcas, ¿eh? Por eso no digo ninguna, y es carne vegetal. Simplemente con decir carne vegetal ya está.
0: Pues también la hay, oye,
1: sí,
0: aunque parezca raro.
1: Claro,
0: raro.
1: Y antes he dicho que no tiene las toxinas de la carne, ni tampoco las grasas que contiene la carne. Esas grasas que para las personas que tienen colesterol son malas. Bueno, pues esta carne no la contiene.
0: Claro.
1: Todo, al contrario, les ayuda a prevenirla y a eliminarlo. El colesterol. Esa grasa mala.
0: Bueno, pues ya tenemos el bote. Ya lo hemos localizado en una tienda de dietética. Abrimos el bote.
1: Abrimos el bote porque si no, no lo podemos usar.
0: ¿Y qué hacemos con el bote? No, con lo de dentro.
1: Lo cortamos, lo de dentro, el interior. lo cortamos a rodajas. El grueso que queramos. No, mejor que no sean demasiado gruesas, porque queda más bueno. Entonces, lo primero que vamos a hacer es ponerlo a macerar con el pimentón, el orégano y la sal, para que tome el gustito, el saborcito. Lo dejamos ahí en un plato, en adobo, pues un par de horitas. Y entonces vamos a limpiar bien las hortalizas, los champiñones, la cebolla, el pimiento, todo lo lavamos bien lavado. El champiñón sobre todo, que tiene mucha tierra, lo lavamos muy bien. Y entonces vamos a partir la cebollita muy muy muy menudita, los pimientos alargaditos y el champiñón a trozos más bien gruesecitos. Que no nos quede muy, muy chiquitín, porque si no, ya sabes que al freírlo siempre se consume y desaparecería. Entonces, para que nos quede, pues, que no sea muy fino. Vamos a poner la mitad del aceite, o sea, 3 cucharadas de aceite de oliva en la sartén, y ponemos los champiñones junto con la cebollita a freír. Le damos unas vueltecitas hasta que está hecha la cebolla y el champiñón, y cuando ya está hecha, pues lo escurrimos bien escurrido y lo retiramos del fuego. Entonces, añadimos el resto de aceite que nos queda y ponemos a freír los pimientos. Cuando ya están casi, le ponemos los ajitos cortaditos muy menuditos, y entonces lo sacamos, lo escurrimos bien escurrido el pimiento. Cogemos los ajitos también bien escurridos y los ponemos con los champiñones y lo mezclamos bien mezcladitos. Y después, con el aceite que nos queda, pues si lo hemos escurrido bien, nos queda suficiente para freír la carne vegetal. La pasamos por la harina, las 2 cucharadas de harina que teníamos, y le freímos, que se nos quede un poquito doradita. No demasiado frita, porque si no se reseca y ya no queda bueno. Entonces, en una fuente vamos a poner la mitad de los champiñones y de los pimientos que tenemos fritos. Encima ponemos la carne vegetal y luego la volvemos a cubrir con el resto de los champiñones y de los pimientos. Y después a la mesa. Este es un plato que lo podemos hacer incluso para ir al campo, porque de un día para otro queda más bueno, porque ha tomado más el saborcito de todos los ingredientes. Pero que también lo podemos comer recién hecho. Y está igual de bueno en frío que en caliente.
0: Eso te iba a decir, que igual da frío,
1: sí,
0: y caliente.
1: Sí, da lo mismo, Si te apetece calentito, pues lo metes un poquito al horno y te lo calientas.
0: También, también.
1: Si lo tienes de un día para otro, me refiero. Y si no, pues lo sacas y te lo comes.
0: Si nos vamos al campo, pues lo dejamos ahí al sol, en la bandeja del coche mismo, que le da el solcito y se calienta. Se calienta.
1: Calor natural.
0: Ya está, oye.
1: Ahí se calienta todo el mundo. Sí, sí.
0: Que no ha tomado usted buena nota de los ingredientes, pues Loli nos lo repite. Y si no, nos manda una tarjeta, una cartita postal.
1: Una tarjeta. Eso.
0: Me lía yo solo. Y nos pide, pues, cualquier receta o lo que usted quiera. O, si no, lo que pueden hacer es mandarnos sus recetas.
1: Hombre, con mucho gusto, que la vamos a pasar por aquí, por la radio.
0: Claro, sí, sí. Que además quiere que sea de viva voz, pues si viene aquí también a la radio, nos lo indica en la tarjeta, nos pone sus datos, su teléfono de contacto, y nosotros, pues, le o la invitamos a que venga, porque también hay señores que tendrán sus recetas a lo mejor que contarnos, ¿no?
1: Claro.
0: O cocineros,
1: sí,
0: que nos escuchen y digan,
1: claro,
0: pues yo a la radio dar mi receta. Pues que vengan. Ingredientes.
1: Ya se me olvidaban.
0: Ya.
1: Pues mira, vamos a necesitar un bote de carne vegetal. Esta receta siempre digo que es orientativa para 4 personas que coman bien, Después ya cada cual que quite o que añada. Un bote de carne vegetal, 1/2 kilo de champiñones, 1/2 kilo de pimientos de estos alargaditos, una cebolla medianita, 3 dientes de ajo, orégano, pimentón, sal, 2 cucharaditas de harina y 6 cucharadas de aceite de oliva. Estos son los ingredientes.
0: Y así de sencillo, así de fácil, tenemos esta carne vegetal bien preparada. Y bien acompañada, además.
1: Ajá.
0: ¿Algún postre o algo tenemos también hoy?
1: Sí, mira, hoy tenemos un arroz con leche que mi hija esta semana me dice, ¿cuánto tiempo que no me haces arroz con leche? Y digo, pues ya está, vamos a comer arroz con leche.
0: Y eso decía Loli, que hace años, no tengo yo tantos años, pero bueno,
1: sí,
0: hace años.
1: Sí, pero hace mucho tiempo, ¿no?
0: Que no como yo arroz con leche.
1: Fíjate, pues este arroz con leche se puede hacer, claro, con leche de vaca natural, ¿no? Pero vamos a dar la receta con aceite de soja. Con leche de soja.
0: Con leche de soja.
1: Sí, para aquellas personas que no pueden tomar leche de vaca por cualquier razón, o simplemente porque les apetece, o porque es más buena también, la leche de soja es...
0: El preparado este de soja, que sé que...
1: El preparado no es igual, es que hay preparado.
0: ¿Sí?
1: Y hay leche de soja, que son distintos.
0: Caray.
1: No son iguales, ¿eh?
0: Ah, ¿no?
1: No.
0: Pues a mí me han dicho que sí. Bueno,
1: sí.
0: Pues ves, ya hemos aprendido una cosa más aquí en el programa hoy.
1: Pues a mí me han dicho que no.
0: Ah, ¿no? Pues será cuestión de probarlo.
1: Vale, es que verás, no es igual leche que preparado lácteo.
0: Ya.
1: ¿Eh?
0: Ya.
1: Lo que eso es lo que me dijeron a mí.
0: Yo, lo que yo me pregunto es cómo harán leche de la soja. Pero bueno,
1: sí,
0: eso
1: ya, pues ya... sí, otro día damos la receta de cómo hacer la leche de soja.
0: Ay,
1: ¿vale?
0: ¿También lo sabes?
1: Sí, hombre, claro. También. Yo también he hecho leche de soja.
0: Ah, ¿tú también has hecho?
1: Sí, hombre, claro.
0: Vaya, hombre.
1: Lo que pasa es que, claro, es más cómodo ir a la tienda y te llevas el brick y ya está.
0: Claro.
1: Pero si la quieres hacer, puedes hacerla perfectamente y sale muchísimo más barata, ¿eh?
0: ¿Sí?
1: Sí, sí, claro.
0: Bueno, pues nos tendrás que dar la receta, ¿eh?
1: Vale, otra semana damos la receta de la leche de soja.
0: Bueno, de momento lo vamos a utilizar la leche de soja. Con el arroz, para hacer este arroz con leche. ¿Y lleva alguna cosa más?
1: Hombre, claro, mira, lleva arroz, claro, 300 gramos de arroz, que aproximadamente viene a ser una taza y media, ¿eh? Vamos a necesitar 2 vasos de agua y 3 vasos de leche de soja, 100 gramos de azúcar moreno o de fructosa, como queramos, la cáscara de un limón, canela y un pellizco de sal marina.
0: Ah, también le ponemos un poco
1: Pisquín,
0: de sal. Sí. Para que no quede tan dulzón.
1: Es que le pones un pellizquín de sal a todo lo que vas a hacer dulce y el contraste es diferente.
0: Ah, ¿sí?
1: ¿Eh? Sí.
0: Vaya.
1: ¿No lo sabías?
0: No.
1: Sí, hombre. Siempre se pone unos granitos de sal. Y entonces cuando pones el azúcar, el sabor le cambia. Es como si le realzara el sabor. Con menos cantidad de azúcar tienes bastante.
0: Caray. Lo que uno aprende aquí en la cocina natural,
1: hombre,
0: ¿eh?
1: Claro.
0: Bueno, bueno.
1: Bueno, mira, lo primero que vamos a hacer es limpiar bien limpio el arroz, ¿eh? Para que no tenga nada, si no al vecino le cae todo, como
0: ahí
1: decíamos
0: está,
1: antes
0: sí,
1: de empezar.
0: Sí, sí, sí.
1: ¿Eh? Y entonces lo cogemos y lo ponemos a hervir con 2 vasitos de agua, lo primero, ¿eh? Le ponemos el pellizquín de la sal y lo dejamos hervir. Entonces, aparte, vamos a calentar la leche con la cáscara de
0: del limón
1: y la canela en rama.
0: Para
1: que tome el saborcito. Y está
0: qué
1: la leche
0: bueno,
1: de buena.
0: Qué buena está. Bueno.
1: Entonces, le ponemos el azúcar y cuando ya está el arroz casi bueno, le ponemos la leche. ¿Eh? Y le dejamos que dé un hervorcito más y luego lo retiramos del fuego y lo ponemos, lo dejamos que se enfríe. Si lo ponemos en la nevera, buenísimo. Y cuando ya lo vamos a servir, pues entonces le podemos espolvorear por encima un poquitín de canela y adornarlo con unas guindas así por encima. Ahí está. Buenísimo. Ay. El arroz con leche de la abuela.
0: Pero con leche de soja en esta ocasión.
1: Sí, en esta ocasión con leche de soja. Si quieren hacerlo con leche de vaca, pues igual, exactamente lo mismo, pero cambia la leche.
0: Bueno, ¿quién tuviera aquí un platito ahora, ¿no?
1: Quiero decir que con la leche de soja, pues el sabor es distinto, es diferente.
0: Tiene que también probarse la leche, yo creo que antes
1: claro,
0: de hacerlo.
1: Claro, porque no sea cosa que luego...
0: No guste.
1: Porque claro, el sabor es diferente y al gusto hay que habituarlo. Y a veces pues el contraste es un poco fuerte y decimos, uy, esto no me gusta. No es que no me gusta, es que el gusto está para habituarlo, claro.
0: Y a lo mejor digo yo, si a algún oyente se le ocurrirá, no sé si a lo mejor será una barbaridad, por eso te lo pregunto. Decir, bueno, pues para que el sabor no sea tan distinto, pues mezclo leche,
1: mitad, ¿no? No, yo creo que no lo haría nunca, ¿no?
0: No va a ser eso muy potable, ¿verdad?
1: Me parece que no. No, porque es que son dos sabores muy diferentes. Aparte de los sabores, es que no sé yo el contraste que haría eso, ¿no?
0: Igual nos cae como una bomba en el estómago.
1: Sí, posiblemente.
0: ¿No? Bueno, pues hoy hemos hecho este arroz con leche de soja, que es muy sencillo. Recordamos que teníamos 300 gramos
1: de arroz.
0: A ver,
1: mira,
0: si me acuerdo.
1: A ver.
0: Teníamos un par de vasos de agua
1: para hervir
0: el arroz.
1: Para primero.
0: Después teníamos 3 vasos de leche de soja.
1: Eso es.
0: Después teníamos un pellizquito de sal. Eso lo has dicho al final, pero... Y se me olvida de una corteza de limón.
1: Eso es.
0: Canela en rama. Y vamos a ver, algo más se me olvida, creo yo.
1: Sí, el azúcar.
0: Ah, sí, el azúcar, claro.
1: Un poquito.
0: ¿Cuánto de azúcar era?
1: Pues 100 gramos,
0: 100
1: gramos. De azúcar moreno de caña o bien de fructosa.
0: De fructosa.
1: Según lo que utilicemos, también le varía el sabor.
0: Claro, porque si ponemos el azúcar moreno quedará más morenito y...
1: Sí, el arroz queda más morenito y el sabor... Es agradable el sabor del azúcar de caña.
0: No, es muy bueno.
1: Es muy bueno, ¿eh?
0: Es muy
1: agradable,
0: bueno, pero
1: sí.
0: Es distinto, le
1: pero
0: da
1: es
0: otro
1: diferente,
0: toque.
1: Claro. Y la fructosa, pues buenísima. Para el bolsillo, pues no tanto quizás. Para la salud, buenísima, mejor que
0: el azúcar
1: moreno. Sí, sí, lo mejor indiscutiblemente es la fructosa. Porque la fructosa es un azúcar sacado de la fruta, es un azúcar natural. No es azúcar.
0: ¿Eh? Bueno, pues lo que yo digo, que no tenemos una cocinera sin más, tenemos una cocinera de cabecera.
1: Sí.
0: que nos va dando esos consejos y vamos aprendiendo pues cosas que la verdad ni se nos habían pasado por la cabeza, y vamos aprendiendo aquí poco a poco cada programa.
1: Hombre, eso queremos.
0: Bueno, pues ya hemos tenido el preparado con la carne vegetal, hemos tenido este arroz con leche de soja y otra semana más o otro programa,
1: claro,
0: más, ¿no?
1: Eso es. Pues si no, no nos vamos a terminar, ¿no?
0: Claro. Ahora vamos
1: además,
0: a dejar.
1: Mira, si hacemos muchas cosas ya no sabemos qué vamos a hacer. Pues así tenemos una semana para practicarlo y otra semana, pues más.
0: La verdad es que yo no sé nuestra compañera cómo tiene tantísimas recetas.
1: Uy, si la cocina no se acaba nunca.
0: Llevamos años, años, años haciendo recetas a través de la radio y todavía hay recetas.
1: Hombre, claro.
0: Que no hemos dado, ¿verdad?
1: Uy, las que quedan.
0: Y
1: sí,
0: las que quedan, ¿verdad? Bueno, pues esto ha sido nuestro programa por hoy, nuestra participación, y ahora nos vamos porque dejamos.
1: Sí, porque nos están diciendo ya que estamos aquí.
0: Ya nuestro tiempo se termina y tenemos que dejar
1: estamos
0: paso
1: obrando ya
0: al resto de la programación de aquí de Radio City. Bueno, pues será hasta un próximo programa, Loli.
1: Si Dios quiere.
0: Hasta luego.
1: Adiós, amigos.

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Érase una vez un cuento del que podíamos extraer interesantes lecciones para nuestra vida. 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

La abnegación de un niño músico. Mozart y su hermana Mariana estaban de viaje a Viena. Les acompañaba su papá, pues el niño, que tenía solamente 10 años, debía de dar conciertos en la gran ciudad. El papá Mozart era músico también, pero recibía poca paga por su trabajo de director de orquesta y esperaba que los conciertos del niño prodigio le darían lo suficiente para ayudarles a vivir. El viaje de Salzburgo a Viena se hizo en gran parte por barco. Los niños hallaron mucho placer en ello y se pasaban las horas apoyados sobre la baranda, mirando el paisaje o el río de aguas espumosas. ¿Por qué tienes aire?

Padre, si tiene tantas dificultades económicas, tiene ya bastantes preocupaciones sin esto. Apenas tuvo dinero para pagar nuestro viaje hasta Viena y los gastos de aduana para tu arpa y otros gastos. Cuando hayas dado tus conciertos, las cosas irán mejor. Pero hasta entonces debo de conformarme con mi vestido viejo. El niño no contestó, pues pensaba en cómo podría realizar el deseo de su hermana. No pensó un momento en que su traje estaba bastante gastado también y que para presentarse en público le habría convenido tener uno nuevo. De repente cruzó una idea luminosa por su mente y se sonrió solo. Si realizaba su proyecto, Mariana tendría su vestido nuevo. Ya se iban acercando a la ciudad. El niño, cuyos ojos brillaban y cuyo rostro expresaba animación, estrechaba contra sí su querida arpa. ¿Te alegras de ver Viena?, dijo el padre. Ya verás cuántas cosas bonitas hay. Sí, dijo el niño, pero también tengo un poco de miedo. ¿Crees que la gente será amable con nosotros? Así lo espero, dijo el padre, pero ya veremos. Papá, quítale la funda a mi hermosa arpa, por favor. ¿Tan orgulloso te sientes de ella?, dijo el señor Mozart sonriendo y cumpliendo el deseo del niño. ¿Qué tiene para declarar?, dijo el aduanero cuando se acercaron los tres viajantes. Esta arpa, dijo el padre. ¡Oh, es muy hermosa y de gran valor!, dijo el hombre. Y después de haber consultado la tarifa, mencionó una cifra tan elevada que los recursos de los viajeros bastaban para sufragar este gasto. Mariana y su papá se miraron consternados, pero el niño no pareció preocuparse. Se instaló en un rincón, atrajo el instrumento hacia sí y tocó. El aduanero miró al niño estupefacto al ver que este hombrecito sacaba sonidos tan maravillosos del hermoso y pesado instrumento. Los deditos del niño artista recorrían las cuerdas y las pellizcaban con destreza. En algunos segundos, todos los concurrentes quedaron hechizados. Los viajeros se habían agrupado alrededor del niño y se dejaban conmover por los acentos a veces alegres y a veces nostálgicos. «Sigue», dijo el aduanero, cuando el niño parecía a punto de detenerse. Y el pequeño empezó de nuevo con más entusiasmo que antes, hasta el momento en que el padre le interrumpió para decirle: «Ale, hijo, ya se hace tarde, tenemos que marcharnos». «He aquí su dinero, señor», dijo el padre. El aduanero sacudió la cabeza. «No lo quiero», dijo. «Un niño que toca como él no paga derechos de aduana por su arpa. Nosotros somos los que hemos gozado con su concierto. Somos los que pagaremos. Guarde su dinero, señor, y cómprele alguna cosa». Al oír esto, Mozart exclamó: «Papá, podrás comprar un vestido nuevo para Mariana ahora, ¿verdad? ¡Ay, qué felicidad!». «Este niño es extraordinario», dijo el aduanero, «y es tan generoso como extraordinario». Y así fue como Mariana obtuvo un vestido nuevo para acompañar a su hermano en los conciertos que dio en Viena, conciertos que tuvieron gran éxito. Queridos amiguitos, niños y niñas, la verdad es que Mozart, este niño virtuoso, no lo era solo interpretando música. Al conocer su historia hemos podido conocer que también lo era como persona. Con su actitud demostró cómo amaba a su familia, cómo antepuso el amor a la necesidad de su hermana, de su vestido nuevo a la suya, de su traje nuevo para dar el concierto. Al ser amorosos, el ser comprensivos con las necesidades de los demás es una cualidad magnífica en los niños, que Jesús y los adultos aprecian. Os insto a pensar en la ayuda que podéis dar a vuestros hermanos, a vuestros amigos y también a los niñitos menos favorecidos que vosotros.

Recientemente se ha descubierto que los escritos de Joseph Wagoner y Alonso Trevor Jones son como una mina de oro abandonada, una mina de verdades y buenas noticias. Casi en cada página de la Biblia vieron una buena noticia. De todo esto resulta algo conmovedor que hace vibrar el corazón para siempre. Es fácil ser salvo y difícil estar perdido si comprendemos hasta qué punto la buena noticia es buena. Es con inmenso placer que presentamos estos deliciosos bocados cotidianos de buenas noticias. Pueda producir a todos vosotros tanto placer oírlas como a nosotros reunirlas y llevarlas a vuestros oídos. Una lección preciosa para aquel que cumple las obras. Leemos en la primera carta del apóstol Pablo a los Tesalonicenses en el capítulo 2 y versículo 13. Cuando recibisteis la palabra de Dios que oísteis de nosotros, la recibisteis no como palabra de hombres, sino según es en verdad la palabra de Dios, la cual actúa en vosotros los creyentes. Sin la palabra de Dios, la vida del hombre es tan estéril de poder y de bien como lo es la tierra sin lluvia. Tan solo dejad caer la palabra de Dios sobre el corazón como las lluvias sobre la tierra. Entonces la vida será fresca y hermosa con la alegría y la paz del Señor y fructífera en justicia, la cual pertenece a Cristo Jesús. Es la palabra de Dios la que debe actuar en nosotros. No debéis actuar eficazmente para hacer que la palabra de Dios obre eficazmente. La palabra de Dios debe actuar en ti para producir en ti las obras. Será un poderoso trabajo forjado en el individuo cuando la palabra de Dios, estando viva y llena de poder, se le permite obrar en la vida. Como esta palabra es la palabra de Dios, es exclusivamente el poder de Dios. Cuando se le permite obrar en la vida, se manifestará la obra de Dios en la vida. Es su poder actuando poderosamente. Esto es, como nos dice el apóstol Pablo en su carta a los Filipenses en el capítulo 2 y versículo 13, porque Dios es el que en vosotros opera tanto el querer como el hacer por su buena voluntad. Y también dice el libro del profeta Isaías en el capítulo 55 y versículo 11, y cumplirá aquello para lo que la envíe. ¡Permitidlo! Es el poder de la palabra de Dios para la persona que la recibe en verdad. Es el poder que efectivamente opera en aquel que cree. Esta es la manera en la que Dios realiza su voluntad, en aquellos que la reciben y la dejan morar en ellos. ¿Estás lamentándote bajo la lepra del pecado? Tú has dicho, Señor, si es tu voluntad, puedes limpiarme. Tuya es la respuesta. Quiero ser limpio. Inmediatamente eres limpiado tan ciertamente como lo fue el leproso del Evangelio de Mateo en el capítulo 8 y versículo 2. Cree la palabra y alaba al Señor por su poder limpiador. Deja que todos aquellos que han pronunciado el nombre de Cristo reciban hoy su palabra, permitiendo que esa palabra obre aquello que la palabra dice. Acéptala como hicieron aquellos en la antigüedad e inmediatamente y efectivamente actuará. Y efectuará las obras preparadas desde la fundación del mundo según la voluntad de Dios.

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1: Hola amigos, bienvenidos a su programa Fauna Manía, en el cual, pues aquí ante el micrófono vamos a estar Diego Romero y Lole Caballero. Y bueno, pues aquí estamos para descubrir nuevamente más acerca del mundo animal. Y como esperamos que a ustedes también les gustará esta idea, pues acompáñenos.

0: Bueno, si en el programa anterior estuvimos escuchando cosas acerca del cocodrilo que nos llamaban mucho la atención, en este programa también vamos a aprender muchas, pero que muchas cosas acerca de estos animales.
1: Mientras que los cocodrilitos son pequeños, son unos seres muy indefensos. Por eso se quedan durante una larga temporada junto a su madre, porque en ella encuentran un refugio seguro. Y si la cosa se complica con algún bicho feo merodeando por allí, los pequeños se meten dentro de la boca de mamá hasta que el peligro haya pasado del todo.
0: Por eso las madres se ayudan unas a otras y siempre hay una montando guardia junto a los pequeños, que además se comportan como buenos hermanos, ya que les gusta estar juntos e incluso aceptan a las otras nidadas como buenos amiguitos.
1: Poco a poco los pequeños se van independizando. Y cuando son jóvenes, actúan completamente por libre. Su alimento preferido ahora son los peces, y su dieta se irá ampliando a medida que van creciendo, llegando a comer aves acuáticas y pequeños mamíferos.
0: Al llegar a los 7 años, ya es un cazador perfecto. También es un cocodrilo hecho y derecho, capaz de cazar ya sea a grandes o pequeños mamíferos.
1: Los cocodrilos reposan al sol durante el día y al atardecer, cuando refresca, regresan al agua, que es donde mejor se desenvuelven y en donde pasan la mayor parte de su vida. Cuando llega la noche es cuando mayor actividad tienen y se adaptan perfectamente a la oscuridad, con sus ojos verdes preparados para la visión nocturna.
0: Y así es la vida del cocodrilo.
1: Bueno, Loli, si yo te digo cocodrilus, termínalo tú.
0: Niloticus cocodrilus del Nilo.
1: Cocodrilus niloticus.
0: Sí, sí, no es muy difícil, ¿no?
1: No. Entonces, ese es el nombre científico del cocodrilo,
0: sí,
1: del,
0: sí,
1: Nilo, digamos.
0: Sí, sí. A los cocodrilos los encontramos en familia, los podemos encontrar en las familias de los aligatores, caimanes y gaviales.
1: ¿Y estas familias, dónde, en qué lugares podríamos hallar alguna de ellas?
0: Pues tenemos al cocodrilo del Nilo, que es el más común. No solo se encuentra en dicho río, en el río Nilo, sino también en otros muchos ríos, como en el África tropical y subtropical, en Madagascar, en Comores, en Seychelles e incluso en algunos oasis del Sáhara. Los caimanes están en Estados Unidos, en la China, en Sudamérica. Y el gavial lo podemos encontrar en la India.
1: Y bueno, ¿estos animales también tendrán un tamaño considerable o...?
0: Pues sí, pues tiene unos 3 metros de longitud. La hembra tiene un poquito menos. La hembra siempre
1: metros,
0: es un poquito más.
1: 3 metros de,
0: sí,
1: longitud.
0: Sí, sí, sobre 3 metros, sí. La hembra es un poquito más pequeña siempre. Y se han descrito, pero en muy raros ejemplares, hasta 7 metros de cocodrilos, imagínate, de mirarlo.
1: 7 metros, un cocodrilo 7 metros de largo.
0: Sí, es raro encontrarlo, pero se ha encontrado. El cocodrilo enano, en cambio, pues solamente tiene, no llega a los 2 metros, 1,80, por ahí.
1: Ese es el enano.
0: Es el enano. Los caimanes pues pueden tener hasta 4 metros y los gaviales pueden medir 6 metros, esos son los más grandes.
1: ¿Y estos animales, su estado, ¿Cómo es?
0: El estado de conservación, pues con esto de los cinturones, los bolsos y demás, pues pésimo, pésimo. Así es que es una especie que está amenazada de extinción, por lo tanto está súper protegida.

0: Yo quisiera aclarar, Loli, una duda, y es que cuando los pequeños empiezan a romper el huevo, si a alguno se le resiste la cáscara del huevo, pues la madre tendrá que ayudarlo, ¿verdad?
1: Pues sí,
0: No, porque siendo una madre tan cariñosa, claro, no los dejará que
1: sí,
0: se mueran.
1: Que se mueran, ¿verdad? Algunos cocodrilos tienen muchos problemas para poder romper el duro cascarón y... Bueno, porque bien este cascarón no se ha terminado de reblandecer y entonces la madre recurre al método de emergencia. ¿Y cuál es este método? Pues coge al huevo, lo mete en su boca y con la ayuda de la lengua lo va arrastrando contra su paladar, delante, atrás, hasta que al final consigue cascar esta cáscara y así el pequeñito entre sus fauces puede nacer. Pero nace con el mismo ímpetu y con el mismo vigor que sus hermanos y enseguida se lanza al agua en busca de comida.
0: Y otra cosa, ¿has oído alguna vez hablar de las lágrimas de cocodrilo?
1: Pues sí, sí, esto sí, en más de una ocasión he escuchado esa referencia como expresión de falsedad, ¿verdad? Que sí, pero los cocodrilos no lloran, la realidad es otra muy distinta. Y es que permaneciendo inmóviles como troncos al acecho de cualquier presa, a veces se les escapan unas lágrimas, que son esas famosas lágrimas de cocodrilos, que las malas lenguas aseguran que son porque lloran cuando capturan a algún animal y que por eso son unos falsos. Bueno, pues en realidad lo que sucede es que esas lágrimas no son nada más que unas pompas de aire que se producen para de esta manera poder proteger esos ojos que están permanentemente vigilantes.
0: Pues nada, amigos, esto es todo por hoy. Y hemos visto cómo estos animales tan grandes tienen también su lado tierno, ¿verdad, Loli?
1: Pues sí.
0: Y bueno, que no lloran cuando capturan una presa.
1: No, sino que es una protección, ¿eh?
0: Se quedan bien contentos, ¿eh?
1: Sí, sí.
0: Pues esperamos que les haya agradado nuestro programa y les invitamos a que el próximo día estén también con nosotros. Hasta luego, amigos.

Decía Francis Schaeffer, no podemos construir muros de reglamentos capaces de proteger a nuestros hijos. En vez de malgastar nuestras energías en ese empeño, esforcémonos porque Cristo construya sus vidas desde dentro. ¡Cuánta razón! Si buscamos transmitir valores a nuestros hijos y alumnos, es natural que hablemos de normas. La construcción del carácter se obtiene a través de una disciplina equilibrada y bien entendida. Y la disciplina incluye principios, normas y guías. No debemos olvidar que lo importante no es que conozcan los valores, sino que los vivan. En el hogar, en la escuela, en la calle, que los entiendan y los asuman como parte de su código de conducta para la vida. Si los valores representan los ideales que nos guían, las normas son las medidas encaminadas a que los valores impregnen las conductas. Las actitudes, formas concretas del comportamiento que nos hacen reaccionar de un modo determinado ante diversas situaciones de la vida, resultan en gran medida del grado de aceptación e interiorización de esos valores. Existe, pues, una estrecha relación entre valores, actitudes y normas en toda gestión educativa. En nuestra situación actual, la formación de una conciencia moral recta no es algo que se produzca solo, sino que requiere de un esfuerzo cada vez más arduo. No debemos olvidar que el desarrollo de la dimensión moral de la persona pasa a través de la influencia del ambiente familiar, pero se modela condicionada por el entorno. La relación entre normas y valores es similar a la que existe entre reglas y principios. Desgraciadamente, no todos los educadores comprenden la diferencia entre reglas y principios y entre valores y normas. Sin embargo, la diferencia es importante. Las reglas y las normas pueden ser temporales, pero los principios son inmutables. Las reglas y las normas sirven sobre todo para aprender a convivir en sociedad y por consiguiente pueden adaptarse a las circunstancias, ser discutidas, negociadas, revisadas o cambiadas. En cambio, los principios y los valores son criterios superiores y por consiguiente no pueden ser alterados o ignorados sin riesgo. Podríamos comparar la relación entre normas y principios a la relación que hay entre la altura de un jarrón y las flores que sostiene. Las normas, como el jarrón, tienen la función de sostener los principios, que son las flores, y de hacerlos presentes. Cuando las normas lo dominan todo, se pierden de vista los principios que las justifican, como un jarrón demasiado alto impide ver las flores que contiene. Cuando faltan las normas, o son insuficientes, los principios se caen, como en un jarrón demasiado bajo que no es capaz de mantener a las flores que constituyen al fin y al cabo su razón de ser. Por otro lado, es importante hacer entender a nuestros hijos que no todas las normas tienen el mismo valor. Hay algunas normas que son absolutas y permanentes que Dios desea que sean respetadas por todos, independientemente del tiempo y la cultura, ya que constituyen en realidad los principios de vida. La muestra más conocida son los mandamientos del Decálogo, los 10 mandamientos, vigentes siempre, ya que reflejan el carácter mismo de Dios, inmutable y eterno. Por supuesto, hay otras normas que Dios consideró de interés temporal o local, como por ejemplo las que el Señor dio a Israel en momentos concretos de la historia sobre el santuario, normas innecesarias tras la venida del Mesías, cumplidas en el ministerio de Jesús. Debemos tener en cuenta además la existencia de normas que son puramente culturales y que como tales varían según las culturas, las regiones del mundo y las épocas. Ahí tenemos que entender las diversas normas acerca de la ropa apropiada para cada circunstancia, los atuendos, las convenciones en las relaciones sociales, tales como la alianza, la barba, la corbata, etc. Para conseguir actitudes y comportamientos correctos basados en valores morales, los padres o educadores no podemos contentarnos con dictar o hacer memorizar un reglamento. Necesitamos dar buen ejemplo. El niño hace lo que ve y apelar a razones educativas coherentes que él pueda comprender. Las normas tienen que hacer patentes los principios que las sostienen. Pero ¿por qué es tan importante establecer normas correctas? Profundizaremos en ello en el próximo programa de El valor de los valores.

0: Pues aquí seguimos con nuestra programación, seguimos con nuestros espacios especiales y entramos a ese espacio que dirige Antonio y que nosotros aprendemos muchísimo, muchísimo, muchísimo. Nos sentimos felices de que nos aporte pues todas esas cosas que nos hemos preguntado tantas y tantas veces y que a veces no sabemos por qué o de dónde viene y sin embargo lo utilizamos. ¿Qué tal, Antonio?
1: ¿Qué tal, muchachos? ¿Cómo estáis, compañeros?
2: Pues
1: ¿qué tal,
2: Esther? Aquí estamos.
0: Bien. Esperando que nos sorprendas hoy.
1: Bueno, la verdad es que este encuentro es especial también para mí porque eso me obliga, como todos los programas, a preparar, como todos los contenidos, y uno va aprendiendo cosas que desde luego no sabía. Saben nuestros queridos amigos que nuestra fuente fundamental es Internet y que de ella nos fiamos, aunque a veces reconocemos que no es muy fiable de todo. Y entonces las cosas curiosas que encontramos, pues algunas las confirmamos, otras a veces nos podemos, porque son tan curiosas que no sabemos dónde encontrar las fuentes, pero queremos compartirla con nuestros amigos. La primera de ellas que he encontrado y que quería compartir con todos vosotros también es la siguiente. Hace referencia a Rafael, ¿sabéis? Este gran pintor, Esther,
2: sí, claro.
1: Esther, uh-huh, que le gusta mucho la pintura. Uh-huh. Una de sus obras se llama La Madonna de San Sixto, uh-huh, del 1516. Pues nos dice que Rafael pintó 6 dedos en la mano derecha del Pablo VI IV.
2: Vaya, pues yo esto sinceramente nunca me
1: conocía, yo tampoco.
0: La primera no lo dije.
1: Pero hay un porqué, lógicamente, porque todos los que traemos aquí hay un porqué. Parece ser que el Papa VI IV no tenía 6 dedos en sus manos, lógicamente, sino porque la tradición asociaba a esta modalidad, a esta anomalía, digamos, dentro de su... De, porque hay gente que sí, que por alguna deformación tiene... Yo tenía un compañero de clase que sí, en el dedo pulgar tenía dos. Desde la segunda falange tenía otro dedo con uña y todo, sí, sí. Pues parece ser que en la edad de Rafael, en la época, en el siglo XVI, se asociaba esta anomalía a una capacidad superior de interpretación de sueños.
2: Vaya,
1: esa
2: vaya,
1: era la
2: vaya
1: creencia que había en ese momento. Entonces dice que Rafael le pintó a este, al Papa Sixto IV, este dedo como reconocimiento o como capacidad que tuviera él para interpretar los sueños.
2: Pues esa es una capacidad un poquitín oscurilla, ¿no? A menos que se trate en la psicología, que es otro tema, pero
1: sí,
2: depende de cómo se trate este tema, puede no ser muy propio de una persona religiosa, ¿no?
1: Bueno, pues ese era el conocimiento que se tenía. De todas formas, no fue el único, porque dice que Rafael también pintó 6 dedos en el pie izquierdo de San José.
2: Anda.
1: En otra de sus obras.
0: Está bien.
2: Igual es que no sabía contar muy bien, no
1: bueno,
2: sé yo.
1: En el cuadro que él tiene como Los desposorios de la Virgen de 1504. O sea que, bueno, son creencias que había en aquella época y que lógicamente quedan...
2: Tal vez por aquella visión que tuvo San José, aquel sueño en el que el ángel le decía que se fueran de Egipto...
1: De Egipto para proteger la vida de Jesús,
2: exacto,
1: no lo sé, pero bueno, está vinculado, vosotros tenéis 5 o 6.
0: Yo tengo 5.
1: Bueno, entonces no podéis descifrar los sueños.
2: Nada.
0: Bueno, tampoco,
1: ¿qué vamos a hacer?
2: Nos conformamos.
1: En diciembre de 1846, pasamos a otro sabía qué, el oficial inglés Harry Burnett diseñó un uniforme de color tierra para que los soldados pudieran confundirse con el terreno. Y eso es habitual dentro de lo que el ejército, pues esto ya lo hacían los indios, ¿eh? Lo hacían los indios que se mimetizaban dentro de lo que
2: y
1: era...
2: Esto ya lo hacían los animales antes.
1: También es cierto, los animales también. Es que piensa que en las técnicas de guerra, muchas de ellas se han desarrollado viendo las capacidades que tienen algunos animales, como la serpiente, de rastrearse por el suelo, vestirse con el color del bosque o de la selva. Uh-huh. Bueno, pues en el año 1847 visitó a sus tropas con un uniforme de color claro, llamado kaki, que viene de la palabra persa kak. Bueno, no sé si es exactamente porque el persa, estoy en las primeras lecciones
2: ya.
1: Todavía no pronuncio
2: tuyo,
1: bien. ¿Tú, Pablo, te has vestido de kaki? ¿Te has vestido de kaki tú alguna vez?
0: Sí, hombre.
1: Bueno,
0: 14 meses.
1: Pues que sepas que en 1847 este buen hombre, el oficial inglés Harry Burnett, fue el creador de este color que en persa significa tierra o ceniza. Pero el 25 de mayo de 1857, 10 años después, se ve que a este hombre le gustaba la moda. La moda militar, se entiende, ¿no?
2: Ya, cada uno.
0: Y dice, a lo mejor exactamente, era la que existía en aquella época, ¿eh?
1: Sí, bueno, sí. Dice que el 52 del batallón del régimen británico fue la primera...

0: en Berlín y que lo rechazaron.
1: Se supone que era sensibilidad, ¿no?
0: Exactamente, pues, ¿no? parece que tenía cierta sensibilidad. Bueno, pues ya. Stalin fue uno de los estudiantes del seminario teológico de Tiflis, pero fue expulsado a los 5 años por sus interés, digamos, político y por sus reivindicaciones que hacía en el seminario teológico. Así que sus actividades políticas fueron, y sobre todo sus lecturas prohibidas en el seminario, fueron motivo suficiente para expulsar del seminario.
1: Qué curioso. Es que
0: no vamos a hablar de Stalin porque no es el sabías qué, pero recordáis que Stalin fue uno de los dirigentes de la antigua URSS y que fue bastante cruel, aparte de eliminar a otros amigos como Lenin, Trotsky y tal, pues eliminaba a todo el que se le pusiera por delante. Pero bueno, ahí está la historia, para aquellos amantes de la historia que quieran leerla sobre este personaje, no le vamos a dedicar más tiempo. Pero sí que le vamos a dedicar algo de tiempo al cine y al cine mudo. A mí el cine me gusta, pero la verdad es que el mudo no soy de la época. Pero todos recordáis este paseo del teatro chino en Hollywood, donde se están las estrellas y que los famosos ponen las manos. Bueno, pues he encontrado el origen de esa costumbre, que se dice que la actriz de cine mudo Norman Talmadge, no sé exactamente porque es un nombre bastante raro, Norma, para los amigos, inició esta tradición, dice, cuando estaba caminando por este teatro chino, cuando se estaban haciendo obras todavía en aquella zona, y dice que cayó de pies y manos, o sea, a cuatro patas, como se suele decir, dentro de una de las partes de las aceras que se estaban encimentando, digámoslo así, y entonces al caer, al levantar, vio las marcas. Y entonces dice que a partir de ahí, que fue en 1927, se creó esta costumbre de que en el paseo, en el teatro chino, se ponga las manos y la estrella de los famosos del cine Hollywood, de músicos.
1: Fíjate,
0: y de teatro.
1: Fíjate qué caída tan rentable.
0: Sí, sí, pues mira tú. Ya cuando veáis las próximas imágenes de este teatro chino, del paseo, vaya, del teatro chino, pues recordad en 1927 que ahí empezó esta costumbre.
1: Curioso.
0: Uh-huh. Y la primera estrella, lógicamente, y manos que se pusieron, fue de esta actriz Norma Talmadge.
1: Vaya.
0: Muy bien. Hay otro personaje, ya que estamos en Hollywood, no nos vamos a ir, hay otro personaje muy querido por los niños sobre todo y por algunos mayores, que es Bugs Bunny. Este
1: hombre,
0: famoso,
1: claro, sí,
0: conejo,
1: el conejito,
0: exactamente, sí, que siempre estaba batallando con
1: el correcaminos.
0: Con el correcaminos, exactamente, y bueno. Dice que este personaje de dibujos animados fue creado en 1936, unos años después de la anterior, ¿sabías qué? Uh-huh. Por un grupo de artistas de la Warner Bros., que era una de las grandes productoras de cine en ese momento, donde se encontraba un dibujante donde creó los primeros bocetos que se presentaron a la productora. Y el dibujante que creó aquellos dibujos se llamaba Ben, pero todos los amigos le llamaban Bush. Bush. Así es que de ahí viene el nombre de Bush Bunny.
1: Anda.
0: Lo de Bunny, he estado buscando a ver si tenía algún otro significado, pero no he encontrado, o sea, el por qué Bugs Bunny, no sé.
1: Yo me parece que me he colado un poco, porque el correcaminos era con el coyote, ¿no?
0: Con el coyote, sí.
1: Sí, Bugs Bunny,
0: el
1: se Bugs
0: Bunny era,
1: era
0: no,
1: el...
0: era con el Pato Lucas.
1: Vale.
0: Pato Lucas.
1: Ya, que me he equivocado de protagonistas aquí.
0: Y de productora también, porque el Pato Lucas y el Bugs Bunny es de las Bros, de la Warner. Pero el Correcamino y el Coyote no es de la Warner.
1: Bueno,
0: ya sabemos, en 1936 estamos hablando de este personaje. Sí. Sabéis que hace poco también se celebró, creo que fue el 50 aniversario del Mickey Mouse. Uh-huh. También un ratoncito este que al principio la mujer de Walt Disney, que es el autor del personaje de Mickey Mouse, tenían como nombre pensado Mortimer.
1: Vaya,
0: era
1: nombre.
0: El nombre original, Mortimer, pero
1: animalico.
0: Parece ser que al final, pues no sé, cambió y entonces se quedó como Mickey Mouse, ¿no? Y bueno,
1: casi mejor, ¿eh?
0: Exactamente, sí.
1: Porque yo en Estados Unidos no sé si sonará mal, pero aquí en España suena un poquitín.
0: Mortimer, sí, sí.
1: Funerario,
0: un poquito,
1: ¿no?
0: A necrológicas, sí. Una cosa de estas, ¿no? Pero bueno.
1: Sí, sí.
0: Vamos a seguir hablando un poco de la historia. Nos vamos a ir a México. Se cree que fue un monje español, ¿eh? Del cisterce, exactamente, Fray Aguilar, que viajó como misionero a México, quien envió a su congregación en monasterio de Piedra, en Aragón, a ti te pilla cerca,
1: Esther,

0: Ese monasterio de piedra.
1: Exactamente. Y bueno, ya sabían, ¿eh?, dónde construir los monasterios.
0: Vaya,
1: la cantidad.
0: Vaya.
1: Mira que aquello es seco, ¿eh? Y la cantidad de agua seco
0: de
1: alrededor.
0: Es impresionante las cascadas preciosas que tiene. Yo animo a todos los oyentes a ir a visitarlo porque realmente es una pasada.
1: Pues
0: muy
1: dice
0: bonito.
1: Que este monje, que este Fray Aguilar, que se fue a México, mandó a este monasterio las primeras muestras de cacao y también la primera receta con la que se inició la tradición del chocolate cistercense y la de su rama de, bueno, de la trapa. La de su rama de la trapa. El trapa es una marca de chocolate,
2: sí,
1: si
2: sí,
1: lo sabéis, ¿no?
2: Sí, sí.
1: Ahí vienen. Muy bien. Por otra parte, las monjas del convento, las monjas siempre mejoran todas las recetas, fueron las primeras en añadir un poco de azúcar al chocolate, porque ya sabes que el chocolate original
0: sí.
1: es un poco amargo. Pues bueno, se añadió azúcar. Lo que pasa es que, claro, se hace con azúcar blanca y tal, y el chocolate, pues ya sabemos que engorda, a veces salen granitos también algunas personas y tal, pero hay que reconocer que tiene un sabor muy atractivo y muy gustoso.
0: Sí, sí.
1: Para eliminar el sabor del cacao, exactamente. Entonces, bueno, fue la primera receta y la primera vez que vino sobre el cacao. Pero hablando del chocolate, el nombre del chocolate es una derivación fonética por parte de los españoles cuando llegamos, bueno, o cuando llegaron a México, entre la lengua azteca y maya. Hay una palabra que se llama xoco, con X, xoco, que significa caliente. Y hay otra palabra que significa, bueno, que es ate, que significa agua. Este concepto de agua caliente que conlleva la palabra chocolate está ligado necesariamente a la preparación de la bebida. Entonces, pues bueno, ya sabéis que actualmente, ahora en estos momentos, el chocolate se hace con leche. Pero en sus orígenes se hacía con agua hirviendo. Entonces se ponía agua hirviendo, se ponía lo que es el cacao dentro, se disolvía y quedaba como una especie de, como de café cuando haces café con agua, ¿no?
0: Era una especie, o sea, de infusión, de hecho.
1: Exactamente,
0: de cacao.
1: Exactamente.
0: Curioso.
1: Bueno, de hecho, casi todos estos productos, sus orígenes tenían como orígenes terapéuticos o sanitarios, ¿eh? Por ejemplo, la Coca-Cola, que en otra ocasión estuvimos hablando, la primera, digamos, producto de Coca-Cola era un poco para aliviar los dolores de barriga, ¿no? La primera fórmula. Luego ya derivó y tal, y hoy tenemos lo que tenemos, que la Coca-Cola, que yo
0: hoy es
2: para que te dé dolores de barriga.
1: Sí, más que aliviar los dolores de barriga. De todas formas, yo te digo una cosa, ¿eh? Llama la atención, pero yo estando trabajando en el hospital, en pediatría, las enfermeras, algunas enfermeras, en pediatría, los niños pequeños cuando tenían retorcijones de estómago, le dan una pequeña cucharadita de café de Coca-Cola.
0: Oye, yo no suelo tomar Coca-Cola, pero cuando en alguna salida, en alguna fiesta, tienes que comer comida grasa, a mí no me sienta muy bien.
1: Ya.
0: Con Coca-Cola no me sienta tan mal.
1: La digieres un poco mejor.
0: Sí,
1: te ayuda la digestión. Bueno, puede ser.
0: Pero bueno, desde luego no es recomendable.
1: No, no, vamos a ver.
0: En casos extremos.
1: Todos estos productos tienen, por ejemplo, el café, como la chicoria y tal, tienen un origen de carácter más sanitario o como para aliviar ciertos problemas, ¿no? Es igual que algunas sustancias que hoy en día se venden como droga, también se tomaban. Lo que pasa es que ha cambiado un poco el proceso y posiblemente el abuso de esas sustancias han derivado a que hoy en día generen otro tipo de problemas que en su origen no tenían.
0: Así es.
1: Oye, el tiempo se me está acabando ya. Y
0: vaya.
1: Creo que vamos a acabar porque tenía aquí una, bueno, voy a contar rápidamente. La primera muñeca que se tiene noticia en Europa procede de los yacimientos romanos cristianos. Estas muñequitas que tenemos de los niños y tal. Dice, cuando era costumbre enterrar a los niños pobres que se morían de pequeño junto a sus pertenencias, que esta costumbre ya viene de los egipcios y de antes, ¿no?
0: Supongo,
1: Pablo, ya esta costumbre hay. Entre ellas destacaba una famosa muñeca de marfil del siglo IV. Se ha encontrado con unos brazos y piernas articuladas en la necrópolis de Tarragona. O sea, que se han encontrado, y debido a eso se sabe que, bueno, que el uso, digamos, que ya había muñequitas, ¿no?, de porcelana o de madera, ya existía ese artículo, digamos, así infantil entre los niños.
0: Curioso.
1: Bueno,
0: curioso.
1: Oye, ahora ya sí que me despido. Ha sido un programa intenso. El próximo día.
0: El próximo día más.
1: El próximo día traigo más cosas, ¿vale?
2: Interesante, interesante.
1: Vale. Hasta luego, amigos.
0: Pues hasta el próximo día.
1: Hasta luego.

El amor, la única fuerza creativa, por la Madre Teresa de Calcuta. Por donde quiera que vayas, difunde el amor. Ante todo en tu propia casa. Brinda amor a tus hijos, a tu mujer o a tu marido, al vecino de al lado, a quien sea. No dejes que nadie llegue jamás a ti sin que al irse se sienta mejor y más feliz. Sé la expresión viviente de la bondad de Dios. Bondad en tu rostro, bondad en tus ojos, bondad en tu sonrisa y bondad en tu cálido saludo.

0: Hola amigos, bienvenidos a este vuestro programa, La Tacita de Hierbas. Queremos que os sintáis a gusto, igual que nos sentimos nosotros, ¿verdad que sí, Miguel?
1: Pues sí, siempre que tenemos que hablar de plantas...
0: Sí, nos gustan demasiado las plantas. Hoy vamos a hablar de una planta que lo que vamos a sacar de ellas es el aceite, ¿verdad? Vamos a hablar de la omega 3. Es quizás menos conocido, ¿verdad?
1: Sí, la omega 3 es igual que la omega 6. Son grasas que de alguna forma son grasas que necesitan nuestras células, nuestro organismo. Es un tipo de grasa que son las adecuadas para que nuestro organismo funcione bien.
0: Y sin embargo no le damos mucha importancia, ¿verdad?
1: No, pues la verdad es que no se comenta mucho.
0: Bueno, pues hoy vamos a darle un poco de importancia a lo que es al aceite de lino, que es donde se encuentra la tal omega 3 tan escasa en nuestra salud. No solo el pescado tiene los preciosos ácidos grasos de los que estábamos hablando, ¿verdad? Que es el omega 3. También existen vegetales que los contienen y con creces y que son más adecuados para el consumo de aquellos que somos vegetarianos y no deseamos comer pues ni carnes ni pescados. También ocurre que tenemos que valorar lo que consumimos de omega 6 y de omega 3, ¿verdad? Y vamos a descubrirlo hoy.
1: Es una planta herbácea de flores azules cuyo cultivo se conoce desde hace 5.000 años. Esta planta se utiliza sobre todo para obtener fibra textil.
0: Que de ahí podemos decir que nos hacemos vestidos de lino, trajes de lino, ¿verdad? También
1: sí,
0: se aprovecha.
1: Se utiliza para hacer tejidos de... Y también pues las semillas de lino, que se consumen también desde tiempos antiguos, tienen un agradable sabor a nueces. Y son muy ricas en grasas, un 75% de ácidos grasos poliinsaturados, proteínas, tiene fibra, mucílagos e hidratos de carbono. Además contiene una buena dosis de vitamina E, yodo y fitoestrógenos. Hasta hace poco, el uso más popular de las semillas de lino era como remedio contra el estreñimiento. Siempre se ha dicho que es bueno para el estreñimiento.
0: Sí, es de lo que más se conoce. Pero yo quería hacerte una pequeña pregunta. Poliinsaturados, por si alguien no sabe qué quiere decir esa palabra.
1: Bueno, poliinsaturados, para entendernos así fácil, son grasas muy diluidas.
0: Que no se acumulan en nuestro cuerpo.
1: Que no es como la grasa animal, que produce una grasa... que produce el colesterol, es una grasa saturada, que satura las arterias y las bloquea,
0: las obstruye. Ahí se produce el colesterol. No es que las mujeres cuando oímos grasas ya nos asustamos, entonces
1: poliinsaturados pues son fluidas, grasas fluidas que además de beneficiar las arterias hace la sangre más fluida y además son grasas que llegan a las células como
0: innecesarias para nuestro organismo, ¿verdad? Vale, pues perdona y continúa.
1: El uso más popular de las semillas de lino, como decía, era contra el estreñimiento, ya que son muy ricas en fibras solubles e insolubles. Pero los avances de investigación sobre el papel de los ácidos grasos en la prevención de enfermedades cardiovasculares y otras afecciones han propiciado la búsqueda de otras fuentes de buenas grasas para incluir en nuestra dieta, como puede ser el aceite de semillas de lino. Como decía antes, es una grasa diferente a las que estamos habituados a tomar.
0: Y que deberíamos acostumbrarnos a tomarlas, ¿verdad? Porque benefician nuestro organismo. Dicen los expertos que la alimentación actual en los países desarrollados no guarda el balance recomendado entre ácidos grasos omega 6 y omega 3, que es de lo que estábamos comentando antes. Cuya proporción debería de ser, según lo recomendada por la Organización Mundial de la Salud, es de un 5 por uno. Es decir, que cada unidad de cada ácido de omega 3 que tomamos, deberíamos ingerir 5 unidades de omega 6 como máximo. En cambio, nuestra dieta contiene por regla general mucho más omega 6 del que sería lo ideal, llegando a una proporción de un 14 o un 15 unidades de omega 6 por quizás a veces un 1 o menos de omega 3. De ahí la importancia de aumentar el consumo de pescados o aceites vegetales como el lino que contengan omega 3. Como por ejemplo el aceite de lino que estamos hablando ahora. Hace más de 20 años nuestra alimentación estaba mejor con el balance un poco más equilibrado, porque la causa hay que buscarla en el cambio de la alimentación de los animales, o sea, agrícolas. Hoy en día los animales se crían con granos como el trigo, la cebada, el girasol, etcétera, lo que hace que las carnes tengan un mayor contenido en ácidos grasos omega 6, que si esos animales se alimentaran con hierba. Por ejemplo, la carne de las vacas alimentadas con hierba tienen una relación de omega 6 y omega 3 de un 3 un 2. En cambio, si son alimentadas con grano, esta relación puede subir hasta un 20 por 1.
1: Sí, para entendernos, diríamos que los animales que se alimentan en granos, el omega 6 sube. Y entonces el 3 se queda muy, muy por debajo. Entonces hay que nivelar estos dos grasas, porque es muy importante. Una grasa se complementa en la otra. Es igual que los minerales. Los minerales hay que tomarlos adecuadamente. ¿Por qué? Porque unos se potencian a otros. Si tomamos mucho de uno, puede haber un déficit en otros. Hay que balancear estas dos grasas.

0: Las bondades del aceite de lino, o sea, para qué sirve, el lino, el aceite concretamente, protege contra las enfermedades cardiovasculares, ya que puede hacer disminuir en un 9% los niveles totales de colesterol y en un 18% el colesterol malo, o sea, el LDL.
1: Entonces es aconsejable los que tienen colesterol que consideren tomar omega 3, ¿verdad?
0: Sí, es una grasa que aporta al organismo, pero que elimina el colesterol. Tiene una acción antiagregante plaquetaria, o sea, favorece una adecuada fluidez de la sangre. Permite mantener la proporción adecuada de omega 3, omega 6, equilibrio que resulta básico para el metabolismo de las prostaglandinas. También gracias a su función como regulador de las prostaglandinas, prostaglandinas, la gente dirá, ¿esto qué es?
1: Claro, pues, iba a preguntar.
0: Son unas hormonas que segrega nuestro cerebro. Y si estas hormonas está el índice adecuado, pues la persona está más feliz, está más contenta, está más alegre, tiene más ganas de vivir, además elimina dolores, inflamaciones, aumenta las defensas. O sea que cuando las prostaglandinas están en su nivel, la persona está mucho mejor.
1: A tomar omega 3, va a ser más feliz.
0: Y el aceite de lino es muy útil en el tratamiento también de las inflamaciones, artritis, alergias, asma, rinitis, hipertensión, etcétera. De manera que es buenísima para muchas enfermedades.
1: La verdad es que se descubren grandes cosas en lo que es en la naturaleza, ¿eh?
0: Sí, y además es que a veces buscamos soluciones grandes, remedios de caros, y la verdad es que el lino es una semillita pequeñita. Si la vemos, tiene apenas 2 o 3 milímetros.
1: Es chiquitina, chiquitina.
0: Y en cambio está impregnada y llena de virtudes.
1: Llena de salud, nos aporta mucha salud. Bueno, pues especialmente recomendado para estudiantes, por lo que has comentado anteriormente. La cabeza más despejada. Si no se come pescado, bueno, los vegetarianos que no comemos pescado, que también lleva la omega 3, pues tenemos que recurrir a lo que es el aceite de lino. Cuando existen irritaciones cutáneas, los jóvenes que, o no tan jóvenes, que de continuo hay mucho grano, pues el lino también puede favorecer a hacer desaparecer esas reacciones. En caso de artritis reumatoide, o sea, eso también es bueno. Para diabéticos, si se padecen alergias, asmas, cuando hay problemas de hipertensión o colesterol alto, y en todas las dolencias donde esté implicado nuestro sistema inmunológico. Pues nada, después de todo lo que hemos visto y aprendido, solo podemos decir
0: a tomar lino, aceite de lino.
1: Y gracias, lino, por aportarnos tantos beneficios, ¿verdad? Pues bueno, sí. Pues nada, muchas gracias, Miguel, por ayudarme a poder llevar este programa adelante.
0: Sí.
1: También muchas gracias a Asensio, que si no es por él no nos oiríais. Y gracias, por supuesto, a todos vosotros que estáis ahí y seguro que tomaréis nota de todo lo que nosotros intentamos aportar y compartir. Bueno, deseamos que otro día estéis ahí, tan atentos como nosotros, con ilusión. Y nos despedimos, pero siempre recordando que si deseáis hacer alguna pregunta o lo que se os ocurra, llaméis por favor al número de teléfono 965-52-5379 o enviéis una en el correo electrónico info@radio7.org. Y ahí estaremos para atender todo lo que deseáis. Gracias.

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1: Hola amigos, ¿qué tal estáis? Nosotros preparados para ofreceros nuestro espacio Secretos de familia. El tema de hoy es muy importante. Las familias necesitan expresarse el cariño y hay muchas familias que no lo hacen. Yo lo titulo este espacio El cariño terapéutico. A muchas parejas que vienen a mi consulta de terapia familiar les pregunto: ¿tú lo amas? ¿Tú la amas? Y después de unos momentos de duda, responden sí. Después les formulo otra pregunta: ¿y cómo se lo demuestras? Observo que algunos hombres se inquietan y se mueven en la silla antes de responder. Algunos me dicen: ya lo sabe. Está bien que ya lo sepa, pero dime, ¿cuándo fue la última vez que le miraste a los ojos con ternura, la abrazaste y le dijiste te quiero? Eso es para los jóvenes, me dicen algunos. Bueno, creo que desde que éramos novios, me dicen otros. ¿Y cuánto hace que estáis casados? Pues unos 20 años. ¿Me estás diciendo que hace 20 años que no le expresas el cariño a tu esposa? ¿Cómo ha podido sobrevivir vuestra relación sin el alimento afectivo? Este caso es muy común. Personas que dicen amar, pero que apenas expresan su amor. Lo que sienten y lo que expresan van por caminos diferentes. Se quedan solo en el sentimiento interno, sin la expresión externa. ¿Cómo puede ver nuestra familia el amor si no se lo expresamos? ¿Acaso pueden leer nuestro interior? El cariño debe ser expresado de forma clara, para que el otro lo reciba de manera concreta. La expresión de los afectos es muy saludable, tanto para quien los da como para quien los recibe. Ambos se sienten bien y refuerza la aceptación mutua, la seguridad, la confianza y la autoestima. Se crea un clima de intimidad agradable para ambos y da calidez a la relación. Y si eso es así, ¿por qué hay personas a las que les cuesta tanto expresar lo que sienten? Más de un paciente me ha confesado que la causa está en su familia de origen. Cuando eran niños, nunca vieron a sus padres abrazarse ni besarse. Familias anafectivas. Y claro, familias anafectivas producen hijos anafectivos, incapaces de expresar sus afectos cuando son adultos. Un aprendizaje que siempre estamos a tiempo para comenzar. Las relaciones familiares son un intercambio de estímulos, positivos o negativos, que modelan nuestra vida. Las palabras, los gestos, las caricias, las miradas, los gritos o los silencios. Hay una autora que yo aprecio mucho, que es Elena de Guay, que dice que el amor debe expresarse en los hechos. Necesitamos el contacto físico. Los animales de sangre caliente necesitan el contacto físico para mantener estables sus constantes biológicas. Los animales que viven aislados sufren más enfermedades. Su salud es más débil y mueren antes que los otros. Los humanos también necesitamos ese contacto físico afectuoso para el equilibrio de nuestra personalidad. La proximidad entre las personas disminuye la agresividad, mejora el estado de ánimo y ayuda al equilibrio psíquico y físico del organismo. Por Por el contrario, si disminuimos nuestras muestras de afectividad, nos hacemos más lejanos y huraños. Desde que nacemos necesitamos para crecer y sobrevivir el afecto, la ternura, la caricia, la mirada, la palabra, el gesto, el contacto de quienes nos aman. Las investigaciones recientes dicen que si a un niño le faltan las caricias, se produce un retraso en su desarrollo psicológico, emocional, intelectual y físico. La falta de amor es la causa principal de una buena parte de las enfermedades psicológicas que van en aumento en Occidente. La angustia, la depresión, la neurosis e incluso la psicosis nacen en alguna medida de esta carencia.

La expresión de los afectos, especialmente de los físicos, ayuda a prolongar la vida y a protegerse de numerosas enfermedades. Si la familia se manifiesta frecuentemente su cariño con besos, caricias, abrazos, miradas tiernas y frases cariñosas, se evitarán muchos conflictos. Eso actuará como terapia contra la falta de comunicación, la rutina, los malos entendidos y las discusiones, y la convivencia será mucho más agradable. Elena de White sigue diciendo: el amor no puede durar mucho si no se le da expresión. Necesitamos las caricias. Hace más de 20 años, Claude Steiner elaboró la interesante teoría llamada economía de las caricias. Desde entonces muchos han investigado los efectos que ejercen las caricias sobre el ser humano. Los doctores Chapin, Bowley, Spitz, Banning y otros nos muestran que solo necesitamos las caricias, sino que sin ellas nos sentimos mal hasta el punto de poder enfermar e incluso morir. El hambre de amor tiene tanta influencia en el organismo humano como el hambre de alimentos. Cuando un ser humano no recibe la cantidad mínima necesaria para sobrevivir, entra en un proceso de enfermedad y de muerte. Steiner dice que si no recibimos caricias, se pone en marcha un mecanismo de supervivencia instintivo que nos lleva a demandarlas a cualquier precio. Preferimos recibir caricias negativas antes que no recibir ninguna. Preferimos la bofetada a la ignorancia, el grito a la apatía, el sufrimiento a la nada. Eso explica que haya personas que se dejen maltratar, que justifiquen al maltratador y que se culpabilicen ellas mismas. O niños rebeldes que con su agresividad reclaman cariño y atención de unos padres ausentes. Pero no solo sufre quien no recibe caricias, sino que también sufre quien no las expresa. En una investigación realizada en la Universidad de Stanford, dirigida por James Gross, se dice: suprimir la expresión del afecto conlleva altos costos psicológicos, sociales y de salud. Las personas anafectivas son más infelices, se sienten más aisladas, viven con mayor estrés psicológico, les aumenta la presión sanguínea, les disminuye la inmunidad fisiológica y aumentan las emociones negativas como la tristeza, el disgusto, la ansiedad y la vergüenza. Todo ello disminuye su capacidad de actuar y manifestar una actitud negativa hacia la vida. Cuando nos expresamos cariño, estamos más alegres, nos sentimos bien y actuamos con más eficacia. Las caricias son imprescindibles para sobrevivir. Somos más humanos gracias al estímulo, la caricia, la ternura, la comprensión, la compasión y la gratitud. Elena White afirma que el amor se hace visible y audible cuando se expresa. Ella dice: el amor debe verse en las miradas y los modales y debe oírse en los tonos de voz.

Necesitamos los abrazos. Las investigaciones siguen diciendo que los abrazos ayudan a prolongar la vida, porque contribuyen a protegernos contra enfermedades como el estrés, la depresión mental y la hipertensión. Además, fortalecen los vínculos familiares. El doctor Haroldo Bott dice: en el hogar, los abrazos diarios fortalecerán las relaciones interpersonales y reducirán las fricciones de forma significativa. Pamela McCoy afirma: constatamos que los enfermos que son abrazados o tocados a veces no necesitan tomar medicamentos para dormir. Los investigadores han descubierto que cuando una persona es abrazada, acariciada o tocada, aumenta la cantidad de hemoglobina en la sangre, transportando mayor cantidad de oxígeno a los tejidos. Las familias actuales deben descubrir el poder terapéutico del abrazo y usarlo como una expresión de ternura. Esto dará calidad y salud a nuestras relaciones familiares. Necesitamos los besos. Los besos forman parte también de nuestras expresiones de amor, pero además aportan otros beneficios terapéuticos. Son un remedio natural que mejoran el estado de ánimo y ayudan a aliviar los estados depresivos, estimulan la liberación de las hormonas del bienestar y benefician la salud física y psicológica. Estos efectos se deben a que el beso estimula la secreción de distintas hormonas que produce nuestro organismo y que funcionan como analgésicos y fortalecen las defensas inmunológicas. Los besos crean una sensación de bienestar al estimular la región del cerebro que libera en el torrente sanguíneo la oxitocina, una hormona que actúa en funciones como el enamoramiento, el orgasmo, el parto y el amamantamiento, y está asociada a la afectividad, la ternura y el contacto físico con los demás.

El beso también estimula la liberación de las endorfinas, que provocan una sensación placentera, actuando como antídoto para la depresión y la tristeza. Los besos cargados de emoción y o pasión estimulan otra hormona, la adrenalina, la cual contribuye a despertar un estado de alerta y gran energía física y mental. Al hacer que aumente el ritmo cardíaco, la tensión arterial y el nivel de glucosa en la sangre. En conclusión, a la luz de todas estas buenas razones, ¿a qué esperas para comenzar tu sesión diaria de afectoterapia? Esta es mi prescripción facultativa. 4 veces al día, antes del desayuno, del almuerzo, de la cena y de acostarte, debes hacer lo siguiente. Colócate frente a tu esposa o esposo, frente a tu hijo o a tu hija, tu padre o tu madre, tu hermano o tu hermana, y dale un abrazo y un beso con ternura e intensidad. Aprovecha esos momentos para acariciarle y decirle palabras cariñosas. Vuestra salud y vuestras relaciones mejorarán. Elena de Guay termina con una cita preciosa. Ella dice que el hogar debe ser un pequeño cielo aquí en la tierra. Un lugar donde los afectos deben ser expresados en lugar de ser reprimidos. Nuestra felicidad depende de que se cultive así el amor, la simpatía y la verdadera cortesía mutua en la familia.

Bien, amigos, nuestro espacio ha llegado a su fin. Os damos las gracias por tu compañía y te espero en el próximo programa. Te saluda, como siempre, José Luis Lasso.

Recientemente se ha descubierto que los escritos de Joseph Wagoner y Alonso Trevor Jones son como una mina de oro abandonada, una mina de verdades y buenas noticias. Casi en cada página de la Biblia vieron una buena noticia. De todo esto resulta algo conmovedor que hace vibrar el corazón para siempre. Es fácil ser salvo y difícil estar perdido si comprendemos hasta qué punto la buena noticia es buena. Es con inmenso placer que presentamos estos deliciosos bocados cotidianos de buenas noticias. Pueda producir a todos vosotros tanto placer oírlas como a nosotros reunirlas y llevarlas a vuestros oídos. Otra mirada sobre vosotros mismos. Escribe el apóstol Pablo en la carta a los Efesios en el capítulo 2 y versículos 8 y 10. Porque por gracia sois salvos, por medio de la fe. Y esto no de vosotros, pues es don de Dios. Pues somos hechura suya, creados en Cristo Jesús para buenas obras, las cuales Dios preparó de antemano para que anduviésemos en ellas. Al salir de la sala, si miráis esta ventana que se encuentra al fondo de la misma, desde el exterior puede parecer un caos de trozos de vidrio ensamblados al azar sin atractivo alguno para la vista. Pero si la miráis desde el interior de la sala, veréis que se trata de una hermosa obra. Es una vidriera en la que se puede leer claramente «Justificados gratuitamente por su gracia, por la redención que es en Cristo Jesús». Es algo así como la ley de Dios reproducida integralmente. Podemos mirarnos desde el exterior y todo nos parecerá oscuro y confuso, como si se tratara de algo informe, pero Dios mira esto desde el interior, tal que es en Cristo Jesús. Si miramos la luz que Dios nos da desde el interior, tal como somos en Cristo Jesús, veremos claramente escrito por el Espíritu de Dios, justificados por la fe, tenemos paz para con Dios por medio de nuestro Señor Jesucristo. Veremos la totalidad de la ley de Dios escrita en el corazón y brillando en la vida. Tal como dicen estas palabras, aquí está la perseverancia de los santos, los que guardan los mandamientos de Dios y tienen la fe de Jesús. El libro de Apocalipsis, capítulo 14, versículo 12. Los que aceptan a Cristo no miran lo que son en Adán, sino lo que son en Jesucristo, hijos e hijas de Dios. ¿Esto os hace felices? Recibamos todo esto. En Él, Dios ha hecho perfecto su proyecto en relación con nosotros. Que el poder de Dios trabaje en nosotros, nos saque de la muerte y nos coloque a la derecha de Dios en los lugares celestiales, allí donde Él se haya sentado. Como leemos en la carta del apóstol Pablo a los Efesios en el capítulo 3 y versículo 20, y en el capítulo 1 y versículo 20, así como también en el capítulo 2 y versículo 6. Leamos ahora las palabras del apóstol Pablo en la carta a los Efesios en el capítulo 1 y versículos 11 y 12. En él, asimismo, tuvimos herencia, habiendo sido predestinados conforme al propósito de aquel que hace todas las cosas según el designio de su voluntad, a fin de que seamos para alabanza de su gloria, nosotros los que primeramente esperábamos en Cristo.

Estas son las obras que uno se encuentra a veces en la calle. Cuando hay que reparar algo que está dentro, tapado, oculto, que hace un servicio a los demás, hay que poner pues, toda la calle patas arriba. Pero una vez que se terminan las reformas, todo vuelve a estar en orden. Yo conozco personas que en este momento tienen su vida patas arriba, literalmente, y que lo están pasando francamente mal. Y a veces se preguntan, bueno, ¿y por qué tengo yo mi vida de esta manera? Pues puede haber muchísimas razones, pero normalmente yo suelo decir lo mismo. Cuando tenemos la vida patas arriba, quiere decir que Dios está en obras, que hay alguna cosa que tenemos mal, no culpabilizarnos de algo que está mal, sino de algo que tenemos mal y que Dios quiere arreglar. Y para arreglarlo a veces tiene que reventar el suelo, hacer cosas, hacer reformas para repararlo y después todo volverá en orden y mucho mejor que antes. Así que si tienes la vida patas arriba, tranquilo, Dios está contigo.

Hola amigos, bienvenidos a un nuevo programa de Vislumbres del Amor de Dios. Un programa presentado por la Iglesia Cristiana Adventista del Séptimo Día. Nuestro tema de hoy lleva por título Plantas Indicadoras y está basada en el libro del profeta Jeremías, capítulo 17 y versículo 8, que dice así: Porque será como el árbol plantado junto a las aguas, que junto a la corriente echará sus raíces y no verá cuando viene el calor, sino que su hoja estará verde, y en el año de sequía no se fatigará ni dejará de dar fruto. En la Biblia, Dios ha usado las plantas, particularmente los árboles, para ejemplificar diversas clases de personas, la clase que deberíamos ser y la que deberíamos de evitar de ser. Tú que me escuchas en esta mañana no vas a tener ninguna dificultad en reconocer la clase de personas que se describen en nuestro texto, porque son semejantes a un árbol bien regado. También se pueden usar las plantas para indicar la presencia de ciertos minerales en el suelo donde crecen. Estas plantas se les llama plantas indicadoras. Los exploradores y los habitantes de los lugares secos del mundo aprenden rápidamente a ubicar el agua observando las plantas indicadoras. Por ejemplo, en Asia Central, una planta llamada Amargura siria ha sido usada por miles de años para encontrar agua y algunas veces a una profundidad de 30 metros debajo de la superficie. En el 1810, un geólogo observó áreas en el límite de los estados de Maryland y Pensilvania, donde las hojas del acebo eran amarillas con venas verdes. Supuso que estas plantas de acebo se estaban alimentando con elevadas concentraciones de uno o más minerales subterráneos. El geólogo tenía razón. El mineral era cromita, un mineral metalífero que contiene cromo que más tarde fue explorado comercialmente. Sabéis, amigos, los hombres de ciencia han aprendido a leer las plantas para descubrir vetas de un gran número de minerales, por ejemplo, grandes cantidades de níquel o de cobalto que producirán manchas blancas en las hojas. El suelo rico en manganeso producirá plantas de un tamaño mayor que el normal. Donde hay uranio, las plantas serán o muy pequeñas o muy grandes. En los primeros días de exploración para el desarrollo de la energía atómica, se usaron plantas como indicadores primarios de uranio en el oeste de los Estados Unidos. ¿Sabías tú, amigo, que nuestras vidas también revelan de qué nos hemos estado alimentando? Jesús dijo en su palabra: porque de la abundancia del corazón habla la boca. Mateo capítulo 12 y versículo 34. 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Hasta mañana, amigos, y que el Señor os bendiga.

un caballero se avergüenza de que sus palabras sean mejores que sus hechos. Confucio.

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0: Hola amigos, de nuevo con vosotros para hablarles de las plantas medicinales, y para eso estamos tanto Miguel como yo.
1: Hola, ¿qué tal?
0: Muy bien. Hola, mira, pues nos juntamos otro día más para poder hablar, y hoy vamos a hablar de la onagra.
1: ¿Eh? Sí, la onagra, que es un aceite que se saca de una planta.
0: ¿No? De una planta, o sea que no nos...
1: De la semilla, ¿no?
0: De la semilla, concretamente. Bueno, pues esta planta, son tantas las ventajas que una vez probada no se podrá vivir sin ella. Es buena para la artritis, la artrosis, el síndrome premenstrual, o sea que es por lo que más se conoce, y problemas de piel que pueden también aliviarse con este aceite, tanto interior como exterior. O sea, se puede tomar y también se puede echar por el exterior. Muchas de las mujeres un poco, o sea, maduritas, disfrutan con un cutis terso y flexible gracias al consumo regular de esta perla.
1: Sí, ¿eh? Bueno, de este aceite.
0: De este aceite. Bueno, la perla que lleva dentro el aceite,
1: sí,
0: por supuesto. Digo maduritas porque normalmente cuando nos hacemos mayores la piel ya no está tan tersa, y entonces tomando este aceite, pues nuestra piel ya...
1: Sí, la verdad es que la onagra es... Si mucha gente lo conociera, es el elixir de la vida, de la juventud, ¿eh?
0: Sí,
1: la
0: sí, onagra. Dice que nunca había sido tan valorada excesivamente hasta principios de la década de 1980. A partir de ahí, dice que los investigadores dirigieron sus miradas hasta esta semilla, ¿eh? Que posee tantísimas cualidades. Este aceite es muy rico en ácidos poliinsaturados, ¿eh? Que son los ácidos precursores para la omega 6, ¿no? Que es tan importante para nuestro cuerpo, ¿no?
1: Sí, sí, es que nuestro cuerpo necesita estos dos ácidos que estén, que los tomemos regularmente, combinados
0: omega?
1: Entre sí.
0: El omega 6,
1: y el omega 3.
0: Ya tuvimos un programa hablando también de la omega 3, ¿verdad?
1: Sí, otro día hablaremos concretamente de estos dos.
0: Las dos juntas. Pues este también es muy rico en omega 6, ¿eh? Tan necesario para nuestro organismo.
1: Sí, es que sobre todo es vital para nuestras células, o sea, para nuestras membranas celulares.
0: Explica un poquitín eso.
1: Bueno, pues nuestras membranas celulares necesitan ácidos grasos, concretamente el ácido linoleico y el gamma linoleico, el omega 3 y el 6, que son los que realmente nutren, le dan tono, le dan vida y hacen que no se degeneren tan a prisa, o sea, que no nos hagamos tan viejos como...
0: Como cualquier aceite hace, o sea, nosotros como vamos envejeciendo, para que lo podamos entender mejor, claro, vamos envejeciendo, se nos hace...
1: Para regenerar un poco las células.
0: Exacto, nos hacemos un poco rígidos y entonces nos hace falta, como las puertas cuando rechinean, ponernos el aceite. Y este aceite es ideal para eso, ¿no?
1: Sí.
0: Bueno, lo he entendido muy bien. Espero que ustedes también lo hayan entendido así, con la mejor intención, por supuesto.
1: Este aceite, la onagra, sirve para muchas cosas, como vamos a ver. Por ejemplo, para aliviar las eczemas. Los eczemas están directamente relacionadas con desequilibrios o exceso de producción de algunas prostaglandinas proinflamatorias. Por este motivo, el aceite de onagra puede ser de gran ayuda para aliviar estos síntomas. Gracias a su riqueza en ácido gamma-linolénico, los niveles de prostaglandinas proinflamatorias disminuyen. Y de este modo se puede mejorar notablemente los síntomas de muchos eczemas.
0: Bueno, a ver, por lo que me acabas de decir, simplemente cuando una persona tiene eczema, ¿qué es lo que ha de hacer? ¿Se lo tiene que tomar? ¿Se lo tiene que poner directamente el aceite esa?
1: No, eso se toma. Se puede utilizar también encima, pero sobre todo es porque al regenerar nuestras células, pues el eczema pues mejora también.
0: O sea, lo que hemos comentado antes,
1: claro.
0: O sea que
1: mejora todo.
0: Pero
1: todo,
0: claro, como el eczema también suele ser la mayoría de veces una parte seca de nuestro cuerpo,
1: sí.
0: Si se echa encima también ayuda,
1: sí,
0: ¿no?
1: Sí,
0: o sea,
1: ayuda,
0: sobre todo interior, pero si lo echamos por fuera también alivia,
1: sí, sí.
0: Vale, pues eso.

0: Bien, también esta planta pues sirve para reumatismos y artritis, para mantenerlos a raya. Los síntomas de muchas enfermedades inflamatorias, como los reumatismos y la artritis, son ocasionados por las prostaglandinas proinflamatorias que produce el propio organismo. Estas enfermedades pueden mejorar muchas veces de forma espectacular, equilibrando los niveles de prostaglandinas, es decir, disminuyendo aquellas prostaglandinas que ejercen una acción inflamatoria y elevando el número de las que son antiinflamatorias. O sea, para que quede claro, o sea, nosotros en nuestro cuerpo se producen dos tipos de prostaglandinas, ¿no? Unas que son inflamatorias y otras que desinflaman, o sea, que mejoran nuestra salud. Entonces, tomando el aceite de onagra nos ayuda a producir aquellas que restan y combaten los problemas inflamatorios como la artritis, el reumatoide.
1: O sea, nosotros tenemos dos clases, unas que nos atacan y otras que nos defienden.
0: Que mejoran nuestro organismo.
1: Entonces, tomando la onagra, lo que hacen es ayudar a las que nos defienden.
0: Claro, hace que disminuyan las malas, por decirlo de alguna manera, y que aumenten las buenas.

0: El aceite de onagra es especial, el ácido
1: gadmalinolénico.
0: Eso es, gracias por ayudarme, porque seguro que no me sale. Que es muy sensible a la oxidación. Por este motivo es recomendable tomarlo combinado con la vitamina E, que también es para...
1: Sí, la vitamina E normalmente se le aplica junto al aceite de onagra porque es un antioxidante. Uh-huh. Hay que tener en cuenta que todos los aceites, las grasas, se oxidan muy fácilmente con el contacto con el oxígeno, el contacto con sustancias oxidantes. Y entonces la vitamina E la conocemos como una de las mejores vitaminas antioxidantes, o sea, que evita la oxidación de las células y sobre todo de las grasas. Por eso mantiene, conserva las propiedades de este aceite y al mismo tiempo no deje que se rancie, que se... ¿Eh? Y entonces las virtudes y las propiedades son mayores.
0: Bueno, pues me parece que hemos aprendido bastante de la onagra, ¿eh? Una semilla apenas conocida prácticamente, ¿eh? y la de propiedades que nos aporta a nuestra salud.
1: El aceite de onagra es, hay que tener en cuenta, es que es muy buena para, sobre todo para las mujeres, para también problemas menstruales, ¿eh? Es un... regula muy bien las hormonas femeninas, ¿eh?
0: Sí.
1: Y sobre todo las masculinas también. Hay también, es muy buena también para la esclerosis múltiple, esta enfermedad del sistema nervioso, ¿eh? Es una de las mejores, de los mejores remedios para la esclerosis múltiple.
0: También es muy importante aquellas personas que ya no están en la edad, aquellas jóvenes, más que nada, que ya han pasado la edad de la adolescencia y suelen tener granitos, ¿eh? Sí. Entonces, a veces cuando son jóvenes decimos, eso es el crecimiento, la adolescencia, pero llevamos a una edad en que seguimos teniendo granitos, pero sin embargo no tenemos esa edad y ya no podemos achacarla. Normalmente suele venir porque es problema hormonal.
1: Claro.
0: ¿Eh? Entonces, como esta planta es muy buena para el sistema hormonal...
1: Y también es muy buena para el sistema nervioso. Es que,
0: para el sistema.
1: Es que tomando esta planta regula el sistema nervioso, las menstruaciones de la mujer, las hormonas, es que baja el colesterol, es buena para el sistema nervioso, es buena... Es que...
0: Por eso he dicho al principio que cuando se prueba y se lleva una temporada con ella... Ya no más podemos vivir sin ella. Ajá. Es importantísima para nuestra salud, para nuestro cuerpo total, en todos los aspectos.
1: Para mantenerse joven.
0: Para mantenerse
1: joven. Piel sana y
0: tersa.
1: Y tersa, el aceite de onagra.
0: Bueno, pues amigas y amigos, que no solamente es para la mujer, los hombres también tienen que cuidarse. Amigas y amigos, ya sabemos, la onagra diariamente. Y aquí terminamos porque el tiempo siempre va detrás de nosotros, corriendo. Y tenemos que ir cortando porque hay otros programas que están esperando. Así es que, amigos, gracias por estar ahí. Gracias, Miguel, por estar aquí y ayudarme.
1: Gracias.
0: ¿Eh?
1: Gracias.
0: Sobre todo a pronunciar ciertas palabras que no las sé pronunciar. Me lío. Y de nuevo ya estaremos otro día con ustedes. No queríamos irnos sin comentarles que si tienen alguna pregunta que hacer, si quieren que hablemos sobre algún tema en especial, pues saben que nos podrán localizar llamando al teléfono 965-52-53-79 o escribiendo al correo electrónico radio7@ono.com. Allí estaremos. Muchas gracias y hasta otro día.

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2: Pero recibiréis poder cuando haya venido sobre vosotros el Espíritu Santo, y me seréis testigos en Jerusalén, en toda Judea, en Samaria y hasta lo último de la tierra. Y habiendo dicho estas cosas, viéndolo ellos, fue alzado, y le recibió una nube que le ocultó de sus ojos.

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A veces nos sentimos presionados para lograr todo rápido. Queremos éxito en nuestros estudios, trabajo, relaciones, pero Dios no trabaja con la prisa del mundo. Una viuda pensaba que ya no tendría más comida, pero Dios la proveyó justo cuando ella más lo necesitaba. Al no conseguir lo que queremos de inmediato, podemos sentir frustración, pero en esos momentos es cuando debemos aprender a confiar. En el caso de la viuda, Dios no llegó antes ni después, sino en el momento justo. Lo mismo ocurre en nuestras vidas. Dios sabe el tiempo exacto para proveer lo que necesita. Solo confía.

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2: Diciendo: Te damos gracias, Señor Dios Todopoderoso, el que eres, el que eras y que has de venir, porque has tomado tu gran poder y has reinado.

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Hola amigos, ¿qué tal? Un día más ante vosotros para seguir descubriendo nuestro cuerpo. Hoy vamos a hablar de la fiebre, yo la fiebre. Si te preguntaran cuáles son las causas más comunes que te llevan al médico, sin duda dirías dos, el dolor y yo, la fiebre. Somos los síntomas más generales. Yo, debo decírtelo ya, casi nunca llego solo. Soy, insisto, un aviso de que algo no hay funcionando correctamente. Así te pongo en guardia mientras emprendo una serie de medidas para contrarrestar el efecto de algunos gérmenes. Y eso, sinceramente, me molesta mucho, porque todos creéis que soy solo un incordio, un perjuicio, y no es así, al menos no siempre, porque precisamente puedo ayudar a tu sistema de defensa para que actúe y se defienda mejor contra algunas infecciones. Te voy a contar una anécdota, que pongo así, entre paréntesis, para que no se te ocurra comprobarla, pero es verdad. Hace unos años un buen amigo tuvo un problema con un herpes. No existían entonces los antivíricos de que hoy se dispone. ¿Sabes lo que le aconsejaron los médicos? Pues nada menos que unas inyecciones de leche. Sí, sí, no es una errata para que la temperatura llegara a los 39 grados. Yo propicio el ambiente para un mejor defensa, aunque es evidente que además te dejo molido. Cansado, con dolor muscular, con algo de dolor de cabeza y sobre todo sin que te apetezca nada. Habría que partir de cómo está regulada la temperatura de nuestro organismo. Todo está controlado desde el hipotálamo, una especie de delicado termostato, a través de los sensores que hay por todo el cuerpo. El hecho es que, por una serie de mecanismos, tu temperatura permanece constante entre 36,4 y 36,8 grados. Pero de pronto, esa temperatura cambia y sube. Soy yo. ¿Te has preguntado por qué? ¿Qué es lo que hace que ese termostato de perfecto funcionamiento de pronto falle y produzca más calor del necesario o límite la pérdida? Déjame decirte que cuando yo llego, no es que el termostato interno que regula tu temperatura no funcione bien, sigue funcionando bien, pero es que se ha ajustado a un nivel más alto. Es como si intencionadamente tu organismo lo situara en 36 grados y medio, sino en 38 o en 40 grados. ¿Por qué? Supongamos una agresión, un virus, una bacteria, un agente infeccioso cualquiera que ataca nuestro organismo. En este momento se van a producir una serie de transformaciones para facilitar la defensa. Las sustancias que originan la fiebre se denominan pirógenos. Inicialmente va a haber una dilatación, nosotros lo llamamos hinchazón, para que circula más sangre y así la patrulla de los glóbulos blancos puedan acudir a defenderlo. Como hay tensión, puede existir también dolor. Y mientras tanto, de ahí, de la misma zona de agresión, van a salir una serie de sustancias que tienen como misión llegar al hipotálamo y avisarle. Se llaman pirógenos, generadores de fiebre. Llegan y le dicen que debe cambiar el termostato, porque así, con más calor, la respuesta defensiva del individuo es mejor. El termostato se ajusta a más grados. Por eso surjo yo. El organismo, con el termostato cambiado, toma como correcta la temperatura, por ejemplo, de 39 grados. Empiezas por tener frío, te abrigas, te tapas, incluso los músculos acuden en tu ayuda y tiemblas para generar más calor. Y hasta palideces porque la sangre no quiere salir
a los vasos superficiales para guardar más calor. Así hasta la cabeza. Pero lo más curioso es que esas sustancias encargadas de corregir el termostato, esas que llegan hasta el hipotálamo, liberan otras que tienen una misión muy curiosa. Tienen la facultad de aumentar la sensibilidad al dolor para poder dar la voz de alarma si surge algo nuevo. Por eso tienes esa sensación de que duele todo el cuerpo. Es el sistema de alerta y así, al menor dolor, el aviso es más rápido. Hay otro detalle significativo por el aumento de la temperatura y es que es posible que se reactive algún herpes labial. Es lo que el saber popularmente lo denomina calentura. No es fácil ponerse de acuerdo en cuanto tiene que subir la temperatura para que se llame realmente fiebre. Los especialistas hablan de febrícula, que me parece un poco despectivo cuando no se sobrepasan los 38 grados y medio. A partir de ahí ya sí me llaman por mi nombre. Ten siempre presente que si llegas a los 40 puede ser una urgencia médica. Salvo excepciones, eso no ocurre. Puede pasar con cierta frecuencia que una infección leve, unas anginas, por ejemplo, sin importancia, en un niño de 5 o 6 años, le produzca una subida alta. Pero es más porque todavía tiene poco desarrollado el sistema de control que porque trate de contrarrestar la infección gracias a mí. Yo creo que la conclusión es clara. Soy un aviso y es el médico el que lo corresponde valorar ese aviso y reconocer a qué se debe, porque como además varía, puede resultar complicada la interpretación. La respuesta febril es más exagerada en los niños que en los ancianos. Los niños, por ejemplo, tienen una respuesta mucho más exagerada ante una infección. Si un niño es pequeño, puede tener una fiebre cercana a los 40 grados por una leve infección. Por eso hay que darle agua, poca cantidad, pero con frecuencia. El caso inverso lo presentan los ancianos. Su sistema de respuesta es más lento, está menos activo. Por eso en ellos yo casi nunca estoy alta. Eso significa que aunque esté más baja, se me debe valorar de otra manera y con mayor precisión. Sobre todo porque con la edad se va perdiendo sensibilidad física. Por ejemplo, los médicos sostienen que los ancianos deberían beber mucha más agua. Tienen sed, pero no la notan. Más o menos ya sabes cómo actúo, pero sigues preguntándote por qué. ¿Qué es lo que hace que se ponga en marcha todo este mecanismo? En la mayoría de los casos es por una infección. El organismo pide ayuda, suelta los pirógenos y se reorganizan los termostatos. Pero otras muchas veces no se encuentra una causa a la que pueda achacar todo este proceso. Hombre, hay casos claros. Por ejemplo, algunos procesos crónicos, reumáticos o algún tumor. Pero hay que insistir, en muchísimas ocasiones no hay una causa. A veces la fiebre aparece simplemente porque el cuerpo necesita descanso. Yo te lo digo en voz baja porque es una opinión de la que no estoy muy seguro. Me inclino a pensar que hay veces que aparezco por complacencia. Me explico. Hay algún deseo inconsciente en pasar un par de días en la cama. No quiero extenderme, pero un especialista en medicina psicosomática te lo explicaría muy bien. Es como si tuvieras necesidad de tener algún cuidado, como si te viniera bien padecer, como los demás, un proceso febril, y aparece sin que haya nada que lo justifique.
Pero los problemas que suelen agobiar surgen cuando me instalo. Supón que ahora te encuentras mal. Seguro que si tuvieras oportunidad, me harías un montón de preguntas. ¿Qué se puede? ¿Qué se debe hacer? ¿Bajar la fiebre? ¿Dejarla? ¿Comer algo especial? Insisto en que no soy una enfermedad, sino solo un síntoma, un aviso. Y más que síntoma, muchos síntomas, ya que casi nunca voy sola. Pero ni todos ellos indican qué ocurre, ni por qué, ni cómo es de sería la afección. Por eso, muchas veces te preguntas, ¿cuándo debes avisar al médico? La respuesta es clara, cuando sobrepaso los 38 y me mantengo. Y debes considerar urgencia si rozo los 40, hay pérdida de conocimiento o convulsiones. Es peligroso bajar la fiebre bruscamente. No suele ser frecuente, pero en ocasiones surge por una infección, te dan el tratamiento, mejoras, pero no desaparezco. Se hacen análisis y no se cae en la cuenta de que es el propio tratamiento el que me mantiene. Tú reaccionas así como si fuera un tipo de alergia. Tampoco estoy muy de acuerdo con la teoría de que hay que bajarme a toda costa. Si no te pasa nada anormal porque esté yo, no hace ninguna falta tomar medidas especiales. No te abrigues en exceso. Descansa y espera. Poco a poco irá normalizándose todo. ¿Que te sientes mal? Pues consulta. Pero no trates de bajarme de manera drástica porque puedes tener problemas. Consulta y proporciónate los líquidos oportunos, porque sudarás más. En cuanto a la comida, lo mejor es ingerir cantidades muy pequeñas y de forma frecuente. Lo que siento es que también sirvo de equívoco. Ya ves, algún defecto hay que tener.

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1: Hola amigos, de nuevo estamos aquí para presentaros un nuevo espacio de secretos de familia. Queremos compartir con vosotros este espacio que nos resulta muy agradable a nosotros y espero que también a vosotros. En el día de hoy quiero presentaros un tema realmente apasionante. Siempre que nos acercamos a comprender un poquito cómo funciona el cerebro por dentro, nos asombramos más. Hoy queremos compartir algo, un estudio importante que se ha hecho sobre el cerebro. Los cerebros en desarrollo. ¿Qué le pasa a mi hijo? Esto es una pregunta que me hacía María hace un tiempo. Pretendía que yo, como terapeuta, pues le diera una explicación que pudiera consolar su ánimo y su estado un poco depresivo con respecto a su hijo. Se sentía desconcertada con su hijo adolescente y deseaba encontrar respuestas ante la actitud que su hijo tenía frente a la vida y frente a la propia familia. Mi hijo nunca me habla, no me cuenta nada acerca de sus amigos, de sus estudios o de sus planes. Incluso me reprocha que lo único que me preocupa de él son sus estudios. Me ha prohibido la entrada a su habitación. No puedo creer que la relación con mi hijo sea tan silenciosa, tan escasa y tan superficial. Lógicamente, cuando me propuso este tema que a ella le preocupaba tanto, yo me sonreí. Las palabras de María me son muy familiares. Muchos padres con hijos adolescentes han pasado por mi consulta con ese mismo problema. Hijos silenciosos que entran y que salen del hogar como si se tratara de un hotel, más que de una familia. ¿Por qué? Pregunta María. ¿Por qué mi hijo se encierra tanto en su habitación y en su mundo cerebral? María, si te respondiera que es un problema cerebral, ¿tú me entenderías? Posiblemente quedaría esta pregunta resuelta ya. Bueno, seguramente que para ti no. Pero vamos a ver cómo piensa y actúa tu hijo en esta etapa adolescente. Imagínate que el cerebro de tu hijo es como un ordenador. Si entramos en él, lo primero que vemos es que el trabajo en el cerebro no está totalmente terminado. Por tanto, no puede funcionar en su totalidad. Se están introduciendo programas que van a aumentar su capacidad cerebral, pero este todavía está en su proceso, no ha terminado ese proceso todavía. El cerebro se forma en fases discontinuas, desde la parte de atrás hacia adelante. Tras la frente se encuentra la corteza prefrontal y en ella se coordinarán todas las conexiones de un comportamiento racional y lógico. Es decir, no están todavía configuradas todas las funciones en el escritorio del ordenador. Por lo tanto, solo se puede emplear lo que está disponible en ese momento. Te pongo un ejemplo. Estás tan preocupada con tu hijo que tus gestos te delatan. Pero tu hijo, en lugar de interpretarlos como una preocupación tuya, los confunde con muestras de enfado e incluso piensa en su interior que le tienes manía. Es incapaz de interpretar correctamente las emociones. Me refiero a tu hijo. Tu hijo todavía no es capaz de interpretar correctamente todas las emociones que percibe de ti, porque su traductor emocional no está todavía completamente configurado para su uso. ¿Me vas siguiendo, María? María me responde sí. Intento comprenderlo, pero ese no es el único problema. Hay más. Lleva tan una temporada en que le atraen mucho las actividades de riesgo. ¿Qué consigue con eso? No sé si quiere ponernos nerviosos o llamar la atención. El problema es que no podemos hablar del tema porque si intentamos decirle algo al respecto, entonces salta y se enfada y se encierra en su habitación. Tranquila, María. No es que le guste el riesgo, sencillamente actúa por impulsos porque sus juicios para determinar el peligro o el riesgo no están completamente desarrollados. En la adolescencia, el cerebro madura para ser un ordenador eficaz, pero necesita actualizarse en su programación porque los programas que ha usado hasta ese momento, en la niñez, no son los que necesitará a partir de ahora. Por lo tanto, necesita un proceso de reciclaje. Debe eliminar los programas que ya no usa de su infancia e introducir los que a partir de ahora empleará en la adolescencia. El adolescente percibe que su cerebro está madurando, pero todo ello le provoca a la vez tensión porque lo hace más despacio de lo que él quisiera. Le gustan las actividades con recompensas inmediatas. Actúa por impulso, no razona, no piensa. Antes de hacer algo, lo hace y después lo piensa.

Sí, seguimos desvelando secretos de familia y hoy dedicado a los adolescentes y a los papás que tienen hijos adolescentes. Y sigo diciendo que tu hijo adolescente, María, necesita que todos los programas se integren para su correcto funcionamiento. Los programas que ahora tiene que incorporar en su pequeño ordenador cerebral son los programas de los juicios, de los valores, de los razonamientos, de las tomas de decisión, etcétera, etcétera. Es decir, son programas que hasta ahora no los tenía y los tiene que ir incorporando en su corteza cerebral. Y todo ello provoca, pues, una excitación, una agresividad, una rebeldía, porque todavía no sabe ubicar bien todos esos programas y utilizarlos correctamente. Lo está haciendo en este tiempo, justamente en la adolescencia. El cerebro necesita liberar esta tensión. Y el adolescente lo hace a veces a través de válvulas de escape equivocadas, como el alcohol, las drogas o las situaciones de riesgo, etcétera, etcétera. Pero no son más que válvulas de escape a su propia situación de excitación que vive por su situación de ser justamente un adolescente. Mira, María, todo lo que en este breve periodo de tiempo te he explicado se está investigando hace más de una década en el National Institute of Health Clinical Center de Bethesda en Maryland. Lo interesante de este experimento dirigido por el doctor Jay Gielt es el empleo de imágenes de resonancia magnética para observar el cambio y crecimiento cerebral en los adolescentes. Te preguntarás qué quiero decir con todo esto. Bueno, hasta ahora la idea que se tenía era que la adolescencia es un periodo conflictivo donde los cambios emocionales de los jóvenes son el producto de las hormonas y poco más. Bueno, todo eso es cierto, no vamos a desmentirlo. Hay en el adolescente un cambio hormonal tremendo, que eso provoca alteraciones en su psiquis, en sus conductas, en sus comportamientos, ¿verdad? No solamente hay un cambio hormonal, sino también un cambio físico. Es decir, el adolescente se está readaptando todo su organismo porque va a ser pronto un adulto. Y ese periodo realmente es un periodo conflictivo y tenemos que comprenderlo. Mira, María, en la vida hay dos espacios de tiempo que son claves y donde más cambios se producen en el ser humano. El primer espacio es en el primer año de vida del niño. Ese es el espacio más corto donde se producen muchos cambios. De 0 a 1 año, es el primer año de vida, el niño va de 0 a poder hablar, caminar, moverse. Pero después el espacio que no es tan corto, sino que dura más años, pero que más cambios hay en la vida de la persona, justamente es en la adolescencia. El niño se tiene que convertir en adulto. Y eso requiere un proceso tan complejo de cambios, no solamente hormonales, sino físicos, sociales, psíquicos, emocionales, que todo eso hasta ahora se conoce y lo tenemos muy estudiado. Pero a partir de este estudio, hoy, a través de este experimento que se ha podido apreciar que la conducta del adolescente no solo se debe a una cuestión hormonal, sino también a un desarrollo lento de la parte del cerebro que se encarga de la conducta madura, entonces a partir de ese estudio nos damos cuenta que hay más matices que desconocíamos hasta ahora. Te voy a proponer a continuación algunas pautas que puedan ayudarte a mejorar tu relación con tu hijo, según el Instituto de Lenguaje y Desarrollo. La primera pauta que quiero mostrarte es que esperes que tu hijo esté dispuesto a entablar el diálogo en algún momento sin rechazarlo, sin oponerte, sin criticarlo. Es decir, quédate a la espera. Posiblemente tu hijo no quiera comunicarse contigo porque a lo mejor tú estás tan pendiente de él, tan preocupada de él, que lo que estás provocando es que él se encierre más en sí mismo y en su habitación. Entonces vamos a dejar un compás de espera. Tú te retiras de esa presión y vas a esperar que él venga a ti, que él quiera dialogar contigo. Y cuando lo haga, por favor, ni lo critiques, ni lo juzgues, ni lo rechaces.
acepta ese diálogo. En segundo lugar, quiero decirte, no olvides que el paso de niño a adolescente es un paso difícil, es un paso de transición. Yo siempre lo ilustro en mis charlas, mis diapositivas, como si fuera un puente de un río. En una orilla es la infancia, en la otra orilla está la adultez. Y el paso de ser niño a ser adulto, eso es lo que llamamos adolescencia. Y tu hijo ha pasado de escuchar, por ejemplo, cállate, que a veces a los niños se les dice, ahora quiere que tú le digas, háblame. Es decir, tú quieres que te hable cuando siempre le has dicho cállate. Es decir, hay tantos procesos que hay que cambiar, que tu propio hijo pues no puede asimilarlos y tú tienes que ser comprensiva. En tercer lugar, no hables de un problema o de su problema cuando se acaba de producir. Deja pasar un tiempo hasta que el ánimo esté más equilibrado. Justamente en esos altibajos de la adolescencia, si en ese momento tú vas a hablarle de un problema que tiene cuando justamente lo está viviendo, él se siente tan mal, su autoestima en ese momento está tan baja, que hablar de ese problema es hundirlo más. Vamos a esperar unas horas, unos días, para que él esté más tranquilo y luego podamos abordar ese tema con más frialdad y más sentido de justicia. En cuarto lugar, no intentes cambiar todas las conductas de tu hijo. Si tu hijo no quiere que entres en su habitación, pues simplemente no lo hagas. Él quiere, con esa actitud, proteger su intimidad. Selecciona lo que considera realmente importante o lo que es especialmente negativo para él. Él selecciona. Y si tu intrusión en su habitación lo vive como una intrusión, como una invasión de su espacio vital, pues no lo hagas. Deja que él tenga su habitación y que ahí él se sienta refugiado. En quinto lugar, quiero decirte que para tu hijo, ni sus padres ni sus profesores son colegas o amigos. Es decir, tú no eres su amigo o su amiga. Por lo tanto, tienes que adaptarte tú, como adulta, como adultos, a ver las cosas de tu hijo desde su perspectiva. Bueno, voy terminando diciendo que según los científicos, el cerebro termina de desarrollarse a los 25 años. Por tanto, María, no pretendas que tu hijo adolescente, que tiene solamente 18 años, se comporte ya como un adulto. Eso es imposible. Todavía su cerebro no está terminado de hacer para que actúe como una persona adulta. Hay ciertos aspectos en la vida que no pueden ser controlados por nada ni por nadie. Solamente la naturaleza hay que esperar que se desarrolle. Este es uno de esos aspectos que debemos tener en cuenta. Aquello que para ti como madre es un problema o un conflicto familiar es para la naturaleza un proceso neuronal normal que sigue su curso durante la adolescencia y aunque un poco traumático para el adolescente, es cierto, pero tan solo requiere de una buena dosis de paciencia, de comprensión de tu parte y esperar simplemente un poco más de tiempo para que su cerebro madure. Bueno, el tiempo ha terminado. Espero, María, que te haya respondido un poquito a esa pregunta que tanto te inquieta. ¿Qué hago con mi hijo? Pues a veces simplemente tenemos que estar a su lado y esperar que pase un poco más de tiempo. Ha estado con todos vosotros, como siempre, vuestro amigo José Luis Lasso.

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Por tanto, nosotros también, teniendo en derredor nuestro tan grande nube de testigos, despojémonos de todo peso y del pecado que nos asedia, y corramos con paciencia la carrera que tenemos por delante.

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El jardinero y las hortalizas. Un hombre se detuvo cerca de un jardinero que regaba sus legumbres, preguntándole por qué las legumbres silvestres crecían lozanas y vigorosas, y las cultivadas flojas y desnutridas. Porque la tierra, repuso el jardinero, para unos es madre y para otros una madrastra. De igual modo, los niños criados por una madrastra no son criados como los que tienen su propia madre.

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0: De nuevo con las recetas de Loli para que todos nuestros oyentes tengan, pues nada, una sugerencia, una idea, ¿verdad, Loli? Para poder hacer hoy, ¿no?
1: Claro.
0: Bueno, si no hoy, mañana o cualquier día de la semana.
1: Te has oído en verso y todo, ¿eh? Sí. Hay que ver qué bien nos lo pasamos, ¿eh?
0: Verdad. Yo no sé nuestros oyentes si se lo pasan bien con nosotros, pero nosotros con ellos, vamos.
1: Pues sí, la verdad
0: vamos,
1: que sí.
0: Vamos, vamos. Iba a decir una cosa, no la digo. Después te la cuento.
1: Después me la cuentas, después te vale.
0: Y se la contaré también a nuestro técnico Asensio.
1: Sí.
0: Vamos a ver, ¿hoy qué hacemos? Porque todos los días de hacer de comer.
1: Sí.
0: ¿Y hoy qué hago
1: no,
0: de comer?
1: Mira, hoy nos vamos a distraer un poco amasando, que es lo que más me gusta. Uy, a mí me gusta trabajar la harina. Es mi locura. Yo debo de tener ascendencia de panadería. Sí, mi madre me contó un día que uno de mis abuelos era panadero. Diga,
0: ah, pues
1: anda
0: ya
1: sé yo por qué me gusta tanto a mí la panadería.
0: Ya salió.
1: Sí. Pues
0: bueno,
1: sí.
0: Entonces...
1: De mis abuelos no, de mi bisabuelo. Que está lejos. Mi bisabuelo solo conocía a uno, tuve esa desgracia, pero... No,
0: bueno, pues vamos a ver, ¿qué amasamos hoy? ¿Qué hacemos hoy? A ver.
1: Hoy vamos a hacer unos bollitos de copos de avena.
0: ¿Unos bollitos de copos de avena?
1: Sí, sí. ¿Tú sabes para qué es buena la avena?
0: Pues es para, está de moda, vamos, porque tienes avena hasta en la sopa, igual que la soja, ¿no? Que nos la ponen ahora para todo.
1: Para todo, ¿verdad? Siempre ha sido desconocida y ahora
0: ¿no?
1: Es descubrimiento. Fíjate que la avena es el cereal que más equilibra nuestro sistema nervioso. ¿Por qué? Porque es muy rico en vitamina B6, que es una de las vitaminas más esenciales para nuestro sistema nervioso. Es buena para infinidad de cosas. Para el colesterol, nos ayuda a reducir el colesterol. Además también contiene lecitina, algo que está hoy tan de moda también para la circulación sanguínea, para reducir el colesterol, como he dicho antes. Para también es buena para según qué clase de celiaquía, no para todos los celíacos, pero para aquellos que no tienen muy desarrollada la enfermedad, es el cereal dentro de los que contienen gluten, que mejor se tolera, porque es el más bajo
0: en gluten.
1: Y entonces pues se tolera muy bien. Bueno, pues además es refrescante la avena, tiene pocas calorías, los almidones...
0: Para los geles y para todo se usa hoy en día ya.
1: Sí, hoy se usa en todo, porque
0: ¿no?
1: Para la piel, es buena para piel,
0: sí.
1: Tiene beta-glucanos.
0: Qué palabras más raras me sueltas a estas horas.
1: ¿Has visto tú?
0: Bueno, vamos.
1: ¿Y dónde se
0: encuentra
1: el beta-glucano? Pues especialmente se encuentra en lo que es la cascarilla de la avena, que es lo que principalmente nuestra civilización moderna suele desaprovechar. Lo queremos todo blanco, todo refinadito, todo bonito, y nuestro cuerpo se queda por dentro feísimo, pobrecito. Lo maltratamos un montón.
0: Bueno, pues vamos a ver qué ingredientes necesitamos, aparte de la avena, para hacer estos bollitos.
1: Para hacer estos bollitos vamos a necesitar, pues, vamos a medirlo por taza, pues aproximadamente serán unos 2 yogures desnatados, iba a decir por taza, pero mejor vamos a medirlo por yogures. 2 yogures desnatados, naturales, que no contengan nada, 200 gramos de copos de avena, naturales, sin tostar ni nada, 4 cucharadas de miel, 4 cucharadas de margarina, pues 2 tazas pero rasitas de harina de trigo integral y 4 cucharaditas de levadura en polvo. Estos son los ingredientes que vamos a necesitar para estos bollos. ¿Qué vamos a hacer? Pues lo primero que vamos a hacer es vamos a poner los copos de avena junto con el yogur en un bol que podamos poner al baño María, porque lo vamos a poner allí para que los copos de avena con el yogur se reblandezca un poquito.
0: Eso paran un poco tiesos.
1: Sí, quedan un poquito enteros. Además, los copos de avena son integrales, que se me ha olvidado decirlo antes. No le vamos a quitar la cascarilla, como decía. Lo vamos a hacer a copos de avena integrales. Lo ponemos ahí al baño María un poquito para que se reblandezca. Y mientras tanto vamos a poner el horno para que se nos vaya calentando. Mientras que se nos calienta el horno, pues mezclamos la miel, la margarina. Lo mezclamos todo muy bien mezcladito. Le vamos a añadir también la harina integral, harina de trigo integral. Le ponemos así espolvoreada la levadura. Lo mezclamos todo muy bien y una vez que ya lo tenemos mezclado, entonces le vamos a añadir los copos de avena y el yogur. Lo mezclamos todo muy bien mezclado, lo amasamos. Si nos hace falta un pelín más de harina, pues se la vamos a añadir. Y luego vamos a utilizar una bandeja de esta, no sé si tú las has visto, que tienen así huequitos de bollo. ¿No las has visto?
0: Pues ahora mismo no caigo
1: sí,
0: por
1: aquí. Sí, hay bandejas
0: decir.
1: Que tienen así unos huequitos redonditos para hacer bollitos.
0: Sí, que no es toda una bandeja, son como...
1: No,
0: como,
1: es una bandeja grande, huecos, pero tiene moldes, huecos. Tiene como
0: muchos moldes, ya.
1: Exacto.
0: Sí, yo tengo yo una, sí.
1: ¿Ah, que sí? Sí, estas bandejas hoy en día se venden mucho. Y si no, pues cualquier otra bandeja, cualquier otro moldecito que tengamos lo podemos utilizar. Pero con esto pues nos va a quedar más bonito. Le untamos un pelín de aceite, y entonces ponemos esta masa que tenemos en cada huequito de la bandeja. Lo introducimos al horno a 180 grados y lo tenemos pues una media horita más o menos hasta que estén así ligeramente doraditos. Lo sacamos y una vez que se han enfriado, pues mira, los podemos tomar para desayunar, para merendar, merienda, cena, para lo que queramos. Mejor tomarlo para desayuno. ¿Por qué? Porque por la cena nos conviene más tomar cosas más ligeras, como es fruta, yogur, cosas más ligeritas. Pero bueno, si somos personas que tenemos buen trabajo, pues lo podemos tomar también para cenar.
0: Bueno, pues así de fácil y de sencillo. Hemos hecho unos bollitos de avena. Incluso nos está diciendo Asensio que si los podemos rellenar.
1: Sí, desde dentro está diciendo, es que es un goloso. Claro que los podemos rellenar, estos bollitos. ¿De qué los podemos rellenar?
0: Eso.
1: Pues podemos rellenarlo. Claro, pues mira, por ejemplo, podemos hacer una crema pastelera o bien simplemente con unas natillas y un poquito de leche de soja. Hacemos unas natillas un poquito que nos quede un poquito más espesa que la natilla, lo rellenamos, los dejamos enfriar y están muy buenos. Con lo que queramos podemos rellenarlo. Con mermelada, con crema de almendra, con lo que queramos. Así bueno, es, bueno. Pues más alimento, porque tenemos que pensar que un bollito de esto tiene 193 calorías. Si le vamos añadiendo mucho y no queremos engordar, yo lo digo para aquellos que no quieran engordar. Si les tiene sin cuidado el peso, son personas que no engordan, pues pueden tomar los bollos que quieran y como quieran.
0: Bueno, de todas formas también en un desayuno, una merienda, esto, poner un poquito de mermelada,
1: no
0: un poquito
1: nada,
0: de
1: no
0: chocolate, cualquier cosa o de tal, pues...
1: Hombre,
0: tampoco, un poquito, un poquito.
1: Exacto. Es que luego decimos, es que esto me engorda. No.
0: Lo que engorda es lo que meto dentro, ¿verdad?
1: Exacto.
0: Bueno, pues nada, como digo, hemos tenido unos bollitos de avena que podemos hacer pues hoy mismo, si nos apetece. ¿Que no tenemos copos de avena? Pues nada, que nos acercamos un momento a cualquier tienda. Y...
1: Sí, que hoy en día se encuentran en cualquier sitio,
0: Y por cierto, Loli, que quería decirte yo antes, la harina de integral, que sea harina integral,
1: que sea
0: ¿verdad?
1: Harina integral, no harina blanca con salvado añadido.
0: Porque si no nos encontramos lleno de trazas y de cosas que son muy desagradables de comer, ¿verdad?
1: Sí. Cuando ustedes vean harina integral que llevan pajitas, así como palillitos, cositas así, eso no es la harina integral. La harina integral, cuando simplemente cruda coges un pellizquito y te lo llevas a la boca y es como si comieras trigo. No sé si ustedes han comido trigo crudo. El sabor es exactamente el mismo y se queda el gluten dentro de la boca y se encuentra ese salvadillo que tiene el trigo integral.
0: Vamos, que si ven harina con pajitas, que no es integral, que es una cosa rara.
1: Para la harina blanca es mejor esta harina, pero mejor la harina integral, que tiene sus proporciones adecuadas.
0: Y aparte de eso, que es más bueno después no tropezarte con cosa, con palillitos.
1: Es más agradable. Es que a veces decimos, la harina integral es desagradable. No, es desagradable la harina blanca con el salvado añadido. Y más si este salvado no es muy fino.
0: Bueno, pues repetimos rápidamente los ingredientes que nos salimos de tiempo.
1: Pues vamos a necesitar dos yogures naturales, sin nada, si son desnatados mejor, 200 gramos de copos de avena, 4 cucharadas de miel, 4 cucharadas de margarina, 2 tazas rasas de harina integral y 4 cucharaditas de levadura en polvo, sencillito.
0: Y así ya mezclamos como Loli nos ha dicho antes y tenemos unos bollitos de avena fabulosos. Venga, pues esta ha sido la receta que hoy nos ha traído Loli aquí al programa, Las Recetas de Loli. Si te quieres poner en contacto con nosotros para cualquier cosa relacionada con las recetas de Loli, en este caso o cualquier otra, ya sabes, Radio 7, Las Recetas de Loli, calle Virgen de los Lirios, número 44, tercero, 03-801 de Alcoy. ¿Qué quieres hacerlo a través de nuestro correo electrónico? Radio 7 con número, radio7@ono.com. Nos quieres pasar tus consultas, tus recetas, lo que tú quieras. Aquí te escuchamos y lo compartiremos con los oyentes.

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1: Al tratar con una persona egocéntrica, debemos de estar preparados para escucharla, sabiendo que tendremos que oír repetidamente términos como yo, gracias a mí, me debes, yo hice, yo fui quien. El egocéntrico personaliza y necesita escucharse, saber que es escuchado. Por tanto, la mejor forma de superar un encuentro con él es la paciencia, sabiendo que antes de centrarnos en el tema que nos ocupa, debemos pasar un tiempo oyendo cosas que no nos interesan, lo cual nos permitirá administrar mejor nuestro tiempo.
2: Las discusiones con egocéntricos deben ser muy diplomáticas y moderadas, ya que cuando cuestionemos una situación, ellos la tomarán como propia. Y por tanto, si en algún momento nos quejamos de forma general, creerán que nos estamos dirigiendo a ellos. En un encuentro desagradable con un egocéntrico, deberemos hacer acopio de mucha paciencia. Si queremos lograr algo, debemos utilizar terminologías condicionadas, nunca imperativas. En lugar de decir, hay que hacerlo así, deberíamos indicar, me gustaría que me ayudaras a hacerlo así, en vez de ordenar. Tienes que actuar de esta forma, diremos. Yo no sé si estaría preparado para actuar así, pero tú, con la capacidad que tienes, casi seguro que podrías hacerlo.
1: Otro de los especímenes curiosos y desagradables es el prepotente, al que podemos catalogar como un egocéntrico pero ya doctorado. En este caso, el prepotente nos hace el favor de escucharnos, de atendernos. Puede que nos robe toda una mañana con sus argumentos, pero siempre tendrá la impresión de que somos nosotros quienes usamos su tiempo.
2: Los prepotentes, por lo general, tras conocer el motivo de la reunión, encuentro o discusión, ya han hecho su juicio. Tienen el veredicto y saben muy claramente cómo se llevará a cabo la condena. Por lo tanto, es difícil que logremos cambiar con nuestras apelaciones lo que en apariencia es inamovible. Cuando nos toque hablar con un prepotente, lo mejor es que nos planteemos una cierta inmovilidad en nuestros comentarios. Deberemos tener muy claro qué vamos a decir y, sobre todo, nos mantendremos inflexibles.
1: El prepotente puede ser hasta grosero. Es preciso que nos preparemos para escuchar ciertas cosas que quizás no nos gusten y que no debemos tolerar que se alarguen más de lo necesario. El prepotente nunca tiene la culpa de nada. Todo es culpa de los demás. Con la excusa de ser sincero, no tendrá ningún inconveniente en ser hiriente y hasta despreciativo. Sabiéndolo, no debemos de hacer caso de sus apreciaciones ni de sus adjetivaciones de la situación. De la misma forma, no debemos de responder a ellas con otras, puesto que su grado de vanidad lo capacita para devolvernos la pelota de forma acrecentada. Recuerde, estos son consejos para vivir mejor.
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El Señor encamine nuestro corazón a no ver nuestros problemas, sino a ver a Dios como un poderoso gigante a nuestro lado. Así sea.

Y nosotros hemos conocido y creído el amor que Dios tiene para con nosotros. Dios es amor, y el que permanece en amor, permanece en Dios, y Dios en él.

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0: Nuevamente nos encontramos con ustedes para hablarles de ecología y ante el micrófono estamos
1: Georgina Alonso
0: y Loli Caballero. Hoy vamos a continuar hablándoles de Recicla en el trabajo. El último día decíamos que hacer cosas pequeñas era bueno para nuestra propia satisfacción, pero esto tal vez no iba a salvar al mundo, pero sí que iba a servir para ayudarnos a sentirnos mejor y a mantenernos alertas sobre el ahorro. Y hoy vamos a ver algunos ejemplos.
1: Podríamos tener una taza o un vaso en la oficina en vez de utilizar los de usar y tirar.
0: Otra cosa sencilla que podemos hacer es volver a reutilizar los sobres. ¿Cómo? Pues pegándoles encima una etiqueta, encima de la dirección que teníamos, pegamos una etiqueta, volvemos a marcar la nueva dirección y ya nos puede servir este sobre. Otra cosa que también podemos hacer es los folios que tenemos escrito por una cara, pues utilizarlos como borrador por la cara que no lleva nada escrito.
1: Establecer procedimientos para la recogida selectiva del papel, del cartón y del vidrio. Normalmente comporta colocar contenedores para las latas y las botellas en el comedor del lugar donde trabajamos.
0: También podemos poner un tablón de anuncios especial para informar sobre el ambiente y la protección del ambiente. ¿Y qué podemos hacer? Pues podemos poner carteles, recortes, fotografías y así de esta manera pues nos concienciaremos más.
1: También podemos sustituir los recipientes de poliesterino que no son biodegradables por los de cristal o de papel que se puedan reciclar.
0: Iniciar un programa de reciclaje de papel, pues es muy sencillo. Si cada empleado guarda el papel en su mesa, pues simplemente puede utilizar un truco y es ordenarlo por clases reciclables. Y así de esta manera, primeramente lo tendrá en la mesa y después utilizará un contenedor mayor hasta que podamos recogerlo y llevarlo al contenedor donde realmente hemos de llevarlo.
1: Otro consejo es ahorrar agua en el trabajo, pidiendo grifos con atomizador, cabezales de ducha de bajo consumo, instalando objetos de desplazamiento en los inodoros y aplicando en el puesto de trabajo cualquier procedimiento probado antes en casa, por supuesto.
0: También podemos pedir cuando vamos a hacer fotocopias, pues que nos la fotocopien por ambas caras. Así de esta manera vamos a ahorrar un montón de hojas de papel.
1: Se puede pedir una auditoría energética. Se puede ahorrar mucha electricidad y dinero cambiando, por ejemplo, el sistema de iluminación.
0: Otra cosa que se puede hacer es no dejar todas las luces del despacho, del taller o del lugar donde estamos trabajando encendidas, ya que nadie las va a necesitar. Y bueno, podemos pensar, bueno, estas se pueden quedar, que las paga el jefe. Eso sí es cierto, el jefe las paga, pero la contaminación que produce, eso lo vamos a sufrir todos. Bueno amigos, hasta aquí hemos llegado en el programa de hoy. Espero que les haya servido para que de esta manera podamos conservar mejor nuestro planeta. Hasta otro día.
1: Adiós, amigos, hasta pronto.
0: Adiós.

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2: El fanfarrón, un atleta muy conocido de sus conciudadanos por su falta de vigor, partió un día para el extranjero. Volvió al cabo de algún tiempo pregonando que había llevado a cabo varias proezas en distintos países. Contaba sobre todo haber hecho en Rodas un salto que ninguno de los atletas coronados en los Juegos Olímpicos era capaz de realizar, añadiendo que presentaría a los testigos de su hazaña si los que allí hallaban presentes venían alguna vez a su país. Uno de los que escuchaban tomó la palabra y dijo: «Oye, amigo, si esto es verdad, no hacen falta testigos. Esto es Rodas, da el salto». Enseña esta fábula que cuando no puede probarse una cosa con hechos, todo lo que se diga sobra.

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Todo comenzó en una iglesia en Italia. Olvidando la música y las oraciones, un muchacho mantenía sus ojos fijos en una lámpara que se mecía. Alguien la acababa de encender y la dejó oscilar libremente colgada de su cadena. Mientras la lámpara se balanceaba de un lado a otro, el joven Galileo notó que demoraba tanto tiempo para mecerse en un círculo amplio como en uno pequeño. Como no tenía reloj, midió el tiempo con su pulso y halló que era así. Esto era un descubrimiento. Él siempre había supuesto que tardaría más tiempo el péndulo si cubría mayor distancia. En cuanto llegó ese día a su casa, armó su propio péndulo, lo puso en movimiento y halló que funcionaba en la misma forma. Entonces hizo más péndulos de diferente longitud y peso. Los colgó de las vigas del techo y de las ramas de los árboles, hasta que su familia pensó que se había vuelto loco. Pero él comprobó su punto de vista, y esto le permitió hacer muchos otros descubrimientos. A Galileo le gustaba hacer experimentos. No aceptaba lo que otros dijeran sin probar las cosas por sí mismo. En sus días se enseñaba en las escuelas que si dos objetos caían de un lugar alto, el más pesado llegaba antes al suelo. Pero Galileo puso en duda esto. Entonces probó dejando caer pesos de lugares altos y halló que no era verdad. Todos los pesos que se soltaban juntos llegaban al suelo al mismo tiempo. Pero nadie le creyó. Un día persuadió a un grupo de profesores de la universidad a que fueran con él a la cima de la famosa torre inclinada de Pisa. De allí soltó juntos un objeto de 4,5 kilos y otro de 0,5 kilo. Ambos llegaron al suelo exactamente al mismo tiempo. Los profesores quedaron atónitos, pero prefirieron creer a los libros más que a sus ojos. En 1609, Galileo hizo un mayor descubrimiento. Fabricó el primer telescopio. Pronto se extendieron las noticias del invento, pero muchos se rieron. Entonces Galileo llevó su telescopio a lo alto del campanario, que era la torre más elevada de Venecia. Fueron con él incluso senadores, vestidos con su ropa lujosa, como si fueran a asistir a una importante ceremonia. Lo que vieron los dejó pasmados. Por medio del telescopio pudieron ver la calle de Padua, que estaba a 30 kilómetros de distancia, incluso a la gente caminando por ella. Un barco que estaba a la distancia de 80 kilómetros no parecía más lejano que si estuviera a 8 kilómetros. Después de esto, Galileo empezó a construir telescopios para vender. Personas de toda Europa los compraron. El que fabricó especialmente para él lo llamó viejo descubridor. Hacía aparecer a los objetos 33 veces más cerca. Una noche, y aquella fue una gran noche en la historia, Galileo dirigió su telescopio a los cielos. Quedó sobrecogido ante la gloriosa escena. En vez de ver unas pocas estrellas, como se pueden ver con el simple ojo humano, vio miles y miles de ellas. La Vía Láctea, de la que muchas gentes pensaban que era un vuelo nebuloso, se reveló como una espléndida faja de estrellas. Se dio cuenta de que el universo no era solamente la Tierra, el Sol, la Luna y unas pocas puntas de alfiler iluminadas que se llamaban estrellas, sino infinitamente algo mayor y más maravilloso.

Galileo dirigió su telescopio a Júpiter y halló que las tres brillantes estrellas alineadas a su lado no eran estrellas sino lunas, las cuales se movían alrededor del planeta como se mueve nuestra luna alrededor de la Tierra. Notó también que el Sol se movía en su eje del mismo modo como lo hace la Tierra. Esto era demasiado maravilloso. Su corazón estaba conmovido. Deseaba decirlo a otros y así lo hizo. Pero de nuevo, muchos no lo creyeron. Los dirigentes de la iglesia le dijeron que estaba equivocado, lo hicieron arrestar y lo dejaron en la cárcel para que no pudiera enseñar sus falsas ideas.

Pero Galileo estaba en lo cierto y él lo sabía. Él sabía también que otros mirarían a través de telescopios que había construido y probarían que él tenía razón. Y así sucedió. Con el correr de los años y de los siglos, se construyeron telescopios cada vez mayores y cada uno probó no solo la verdad de lo que Galileo había enseñado, sino que además reveló que el universo es mucho más grande de lo que él siquiera imaginó. El mayor telescopio que hasta ahora se ha construido tiene 5 metros de diámetro y está en el Monte Palomar, al sur de California. El telescopio ayuda a los astrónomos a escudriñar billones de kilómetros en el espacio y han revelado muchas nuevas maravillas en el cielo que nos rodea. Cuando pienses en esto, recuerda a Galileo, el muchacho que observó la oscilación de una lámpara en la iglesia y quien, al inventar el telescopio, abrió los secretos del maravilloso universo de Dios y acercó el cielo a la tierra.

0: Niñas, ¿os ha gustado?
1: Sí, mucho. ¿Sabes más historias?
0: Sí, muchas más. Mañana, si os portáis bien, os contaré otra, ¿vale?

mantenerse joven. Despréndete de los números no esenciales. Eso incluye edad, peso y estatura. Deja que los médicos se preocupen por ellos. Para eso les pagamos. 2. Cultiva especialmente la amistad de personas positivas. 3. Sigue aprendiendo. Aprende más en cuanto a ordenadores, artesanía, jardinería, lo que quieras. Nunca dejes que la mente se vuelva perezosa. La mente perezosa es el taller del diablo y el nombre del diablo es Alzheimer. 4. Goza de las cosas sencillas de la vida. Una puesta de sol, una comida campestre. 5. Ríe a menudo. 6. Si las lágrimas aparecen, persevera, conduélete, pero sigue adelante. Dios está contigo. 7. Rodéate de lo que amas, sea la familia, mascotas, recuerdos, música, plantas, pasatiempos, lo que sea. Que tu hogar sea tu refugio. 8. Atesora tu salud. Si es buena, consérvala. Si es inestable, mejórala. Si está más allá de lo que puedes mejorar, busca ayuda. 9. No viajes a la culpa. Viaja al mercado o a un país vecino. A un país extranjero si quieres, pero no a la culpa. 10. Dile a la gente que la amas en toda oportunidad que se te presente. Amar y ser amado constituye, sin duda, la puerta de la verdadera felicidad. Y por último, recuerda siempre que la vida no se mide por el número de veces que respiramos, sino por los momentos que nos quitan el aliento. Producido por hopmedia.es.

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3: Si decimos que no tenemos pecado, nos engañamos a nosotros mismos y la verdad no está en nosotros.

0: Bienvenidos amigos, un día más con todos vosotros y también con Miguel. Hola.
1: Hola, ¿qué tal?
0: Muy bien. Bien. Bueno, venimos preparados y con alegría para seguir tratando los temas que a nosotros nos gusta, ¿eh?
1: Sí, pienso que a la gente también, ¿eh? Porque aquí en Alcoy, pues todos los pueblos de alrededor, pues se crían muchas plantas, entonces sí, es algo que interesa.
0: Somos muy amantes de las plantas. Pues bueno, vamos a seguir hablando de ellas porque el mundo vegetal habla mucho y queremos entenderles. Hoy vamos a hablar de una flor que nos va a beneficiar tanto por fuera como por dentro. Es una flor muy, muy bonita, con una floración muy larga. Empieza por allá mayo, ¿no?
1: No, febrero.
0: ¿Sí, tan pronto?
1: En febrero.
0: ¿Ya empieza?
1: Es de las primeras que florecen en la primavera. O sea, que se adelanta incluso a la primavera. O sea, que en febrero ya, según el sitio y el, ¿no?, clima, pues sí, ya se abren las
0: ¿y
1: flores?
0: ¿Y septiembre, octubre aún ella está ahí, verdad?
1: No, ella normalmente la caléndula, cuando llega el calor, ya no.
0: Sí, pero alguna queda por ahí, floración, ¿no? Porque yo en septiembre he visto también algunas.
1: Y bueno, la planta normalmente es una planta que cuando llega la primavera es cuando realmente...
0: Es cuando... Bueno, pues como habrán descubierto, estamos hablando de la caléndula. Es una flor muy bonita, tipo margarita, que tiene dos colores característicos. Unas son un poco amarillitas y otras son anaranjadas.
1: La caléndula es una de las mejores aliadas de nuestra piel y una de las más utilizadas en la elaboración de productos de cosmética natural. Los mucílagos que contiene son capaces de retener grandes cantidades de agua, por lo que son ideales en la preparación de cremas humectantes e hidratantes, especialmente indicadas para el cuidado de pieles secas, pieles deshidratadas y delicadas, o como tratamiento hidratante tras exposiciones solares. Como regenerador de la epidermis, la caléndula es una de las mejores opciones que nos ofrece la naturaleza, ayudando así a retrasar la aparición de arrugas.
0: Bueno, y como hemos comentado, pues ella tiene muchas propiedades, tanto para afuera como para adentro. Bella por dentro, bella por fuera.
1: Sí, sí.
0: Bueno, pues ella también, la caléndula, regula las reglas dolorosas, las molestias, los trastornos que afectan a muchas mujeres, bien sea durante toda una vida fértil o durante algún periodo de tiempo aislado. En estos casos, la caléndula puede ayudar a aliviar estos síntomas, ya que sus flamonoides, su aceite esencial y especialmente sirve pues para eso, para que nosotros podamos sentirnos mucho mejor al hacernos las infusiones.
1: Bien, pues también es muy buena para tener una boca más sana, ¿eh? El cuidado diario de nuestra boca es la mejor arma para mantener su salud y evitar la pérdida de dientes y muelas. Para esto, además de la higiene diaria, resulta muy útil estimular las defensas inmunológicas de la cavidad bucal. En este sentido, los heteroglicanos, que poseen la caléndula, son de gran interés, ya que tienen una alta capacidad de adherirse a la mucosa bucal. Además de una buena actividad inmunoestimulante, por lo que realizar diariamente enjuagues con infusión de caléndula puede ser un complemento higiénico adecuado para mantener la salud de la boca y también para aliviar inflamaciones de la mucosa bucal y faríngea.
0: La caléndula también nos ayuda para hacer bien las digestiones, o sea, antes de las comidas. Tiene capacidad para estimular la secreción de las glándulas digestivas gracias a su contenido en sustancias amargas, favoreciendo así que las digestiones sean más ligeras y eficientes.

0: Bueno, es una planta que, como veis, tiene muchas propiedades, pero tenemos que tener en cuenta, sobre todo las mujeres, cuando están embarazadas. Cuando están embarazadas no es recomendable su uso, ya que esta planta posee una acción uterotónica, o sea, que es estimulante de la musculatura uterina.
1: Claro, y al estar embarazada podía provocar.
0: Claro, podía provocar aborto, estimular la acción de la matriz. Entonces, sí. En estos casos es mejor descansar de esta planta.
1: Descansar de esta planta. Muy bien. Bueno, pues también vamos a dar otros pequeños toques que ella también es capaz de hacer. Para evitar infecciones y ayuda a cicatrizar heridas y cortes en eczemas, y además para la psoriasis, también en crema o haciéndola en infusión. Es regeneradora, como hemos dicho antes, para aliviar las eczemas de los pañales de los niños también, si se escaldan. En casos de acné también es muy buena. ¿Y qué más podemos decir de ella? Tiene muchísimas aplicaciones, quizás muchas más de las que hayamos descubierto, pero quizás algún día podamos aprender más de ella, ¿no?
0: Sí, tiene muchas. Se llama, el nombre es caléndula, pero se le llama también la maravilla, porque es que hace tantas maravillas que, sí, que la planta esta. Y además es una planta que es muy humilde, no necesita grandes cuidados.
1: No.
0: Si plantáis una planta de estas en vuestro jardín o en la casita o en cualquier sitio, veréis que si sin tocarla, veréis como en los años siguientes se va multiplicando.
1: Se extiende.
0: Y vais a tener un gran jardín de caléndulas.
1: Sí, y además siempre se ha dicho que la mala hierba sale por todas partes. Esta, ya vemos que mala hierba no es, y además es muy, muy bonita. Bueno, Miguel, en este pequeño tiempo que hemos tenido hemos hablado de esta maravillosa planta y aquí termina nuestro programa, ¿no?
0: Pues sí, de momento.
1: ¿Tendrías tú algo que añadir?
0: Podríamos seguir hablando tal vez en otra ocasión, porque esta planta tiene muchas más propiedades.
1: Muchas más, sí.
0: Lo que pasa es que, claro,
1: iremos este descubriéndolo tiempo, poquito a poco.
0: Pero hay que dejar claro que es una planta que sirve para la piel, para inflamaciones, tanto al exterior como al interior. O sea, uh-huh, que es una planta que podemos echar de mano a cualquier problema.
1: Sí, además con la ventaja que la tenemos pues cerca, porque se cría mucho por esa parte mediterránea.
0: Sí, hay una también que son silvestres, pero normalmente la de jardín es la que más se utiliza.
1: Bueno, pues gracias, amigos, por haber escuchado ahí con atención. Nosotros con mucho gusto lo hacemos y deseamos pues que otro día estén también ahí. Hasta ahora. Bueno, os recordamos que si deseáis hacer alguna pregunta o que hablemos de alguna hierba en concreto, pues podéis dirigiros al teléfono 965 52 53 79 o en el correo electrónico info@radio77.org, y ahí estaremos atendiéndoos.

Los años nos dicen que todos los que han estado viviendo lejos de Dios nunca han llegado a tener paz. Por ello, hoy te invito a seguir a aquel que por medio de su sacrificio en la cruz hizo posible que pudiéramos tener paz con Dios. Hoy reclama la paz del cielo. Mi paz os dejo, mi paz os doy. Esa paz que perdura por siempre.

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1: ¿Qué tal? De nuevo estamos aquí con todos vosotros para afrontar un tema muy importante si tenéis hijos adolescentes. Quiero comenzar la sesión de hoy hablándoos de un caso que traté hace un poco de tiempo. Y siempre lo recordaré porque entró a mi consulta una madre muy preocupada con su hijo adolescente. Su hijo era bastante grande, bastante alto, hermoso, guapo, que cuando lo veías decías, bueno, este chico, ¿cómo puedes tener problemas? Y este chico entró a mi consulta con los ojos clavados en el suelo, los hombros encorvados, aislándose de todo lo que había porque no quería ni siquiera hablar conmigo. Y ese chico, aislándose del mundo, ese chico que a su edad tendría que estar comiéndose el mundo, sin embargo, el mundo se lo estaba comiendo a él. Tenía una gran depresión. La depresión de los adolescentes no es la depresión no es una enfermedad exclusiva de los adultos, y de hecho los cambios que se producen en la adolescencia, en esa etapa tan importante de la vida, los pone en una situación realmente muy vulnerable. Vamos a ver algunas claves para enfrentar y superar con éxito esta enfermedad y qué podemos hacer desde la familia para ayudar a nuestros hijos adolescentes a superar esos momentos de depresión o esas etapas depresivas de su vida. Los que hemos tenido hijos adolescentes o tratamos con adolescentes o estamos dentro de ese mundo del adolescente, sabemos que también los chicos, las chicas, padecen de vez en cuando periodos de tristeza o infelicidad. Sin embargo, si estas experiencias son lo bastante profundas o duraderas en el tiempo como para causar problemas en las actividades normales, se podría considerar que el problema es algo más que un simple periodo de nostalgia o sentimientos confundidos, y que se podría estar atravesando una depresión clínica. Por supuesto, no tenemos que confundir con esos momentos de tristeza que puede tener el adolescente justamente por ser adolescente. Quizá se ha discutido con su amigo, quizá aquella chica que le gusta pues hoy no le ha hecho ni caso, o quizá, bueno, ha tenido una discusión con el profesor o con el padre, y entonces el hijo se aísla, se encierra en sí mismo o se le ve triste o infeliz. Pero son momentos. Son ratos que quizá al día siguiente pues ya ha recobrado su estado de ánimo. Pero cuando eso se produce y se prolonga en el tiempo, es cuando debemos estar un tanto preocupados. La depresión del adolescente, lógicamente, tiene cura, pero puede tener consecuencias severas si no se trata correctamente y a tiempo. En el caso de los niños o de adolescentes, repercutirá fuertemente en su rendimiento en la escuela. Si un niño o un adolescente está deprimido, lógicamente lo primero que se ve es en su rendimiento en la escuela, en la participación de actividades que ellos normalmente disfrutan, y en el tiempo pasado también con sus amigos o con su familia. Y cuanto más se retiran y ausentan de las actividades sociales, sus profesores, de sus amigos o de su familia, podemos decir que está comenzando un algo que ellos no pueden definir, pero que podemos llamarle depresión. A veces esa situación es juzgada por la propia familia o por los profesores, o incluso por sus propios amigos, como que son vagos, que están un poco locos, que, bueno, son rebeldes, y simplemente lo que están pasando es un momento o un

0: una temporada de depresiva. Como resultado de estos comentarios de los mismos profesores o familiares, la autoestima del adolescente puede disminuir aún más, lo que conforma un círculo vicioso del que le es muy difícil salir. En los casos más severos de depresión, los jóvenes pueden comenzar a pensar incluso en el suicidio. ¿Cómo podemos saber si tu hijo adolescente está deprimido? Si tu adolescente se encuentra deprimido, probablemente podrás comprobar dos o más de los siguientes síntomas que te voy a decir a continuación. Durante 2 semanas consecutivas, eso sí, si lo ves en un día no te preocupes, en 2 días no te preocupes. Pero si ya esos síntomas se alargan durante 2 semanas por lo menos, ya es un motivo de preocupación. Estos síntomas deben ser comportamientos que no exhibían antes. Es decir, debe poder observarse un cambio en su comportamiento. Y esos cambios pueden ser los siguientes. Primero, pues tú ves que se está mostrando, se están viendo cambios en su rendimiento en el colegio. Si vemos que antes rendía bien y que ahora no rinde bien, es un síntoma de alarma. El segundo, pues que tiene dificultades para concentrarse, tiene problemas, no se concentra, no puede estudiar, no puede hacer cosas. Por lo tanto, eso es otro síntoma que debemos estar atentos. O posiblemente si se irrita o se enfada fácilmente, y antes no lo hacía, es otro síntoma que debemos estar atentos. En cuarto lugar, podemos observar si se muestra persistentemente triste o infeliz. Repito, tiene que ser algo que se repita durante por lo menos 2 semanas. En quinto lugar, podemos ver y observar si ha mostrado cambios en sus hábitos de comer y dormir. Come menos, come más, duerme menos, duerme más que antes. Esos cambios también pueden estar indicando una cierta depresión. Debemos observar también si se retira y se ausenta de actividades y personas con las que antes solía disfrutar mucho con ellos y ahora se va retirando de ellos. Debemos observar también si exhibe una culpabilidad o una ansiedad excesiva, si se queja de dolores y molestias físicas, si tiene comportamientos agresivos, impulsivos o muy arriesgados, o si habla de la muerte o incluso del suicidio.
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0: Vamos a ver cuáles son las causas de la depresión del adolescente. En realidad hay muchos factores que pueden provocar la depresión. Las razones que causan esta enfermedad son muy variadas y pueden ser diferentes incluso para cada persona. En los adolescentes podría ser una causa por el estrés que tienen en el colegio, en la escuela o en el instituto. También puede ser una causa por su relación con sus padres, que no sea muy agradable. O incluso por el aislamiento de sus amigos. A veces los adolescentes son muy crueles con ellos mismos, con sus amigos y compañeros. Y a veces pueden aislar a un compañero porque les ha caído mal, porque ha hecho una fechoría. Y entonces el adolescente se va aislando, retirando y puede caer en depresión. Algunos adolescentes se deprimen cuando entran en la pubertad. Y eso es debido a las dificultades para asimilar esos cambios, tanto físicos como psicológicos, que se producen en ellos mismos. Un hecho a destacar es que cerca de los 14 años, las chicas adolescentes tienen el doble de probabilidades que los chicos adolescentes de sufrir depresión. ¿Qué medidas podemos tomar si tenemos un adolescente deprimido en casa? Bueno, pues las medidas pueden ser variadas también. Si tu hijo exhibe síntomas que antes hemos comentado de depresión por más de 2 semanas, deberías buscar ayuda terapéutica. Los padres no somos especialistas, por lo tanto, algo podemos hacer, pero en primer lugar debemos buscar una ayuda especializada. Posiblemente puedas acudir a tu médico pediatra, que bueno, pueda revisar a tu hijo, a tu hija, y probablemente hará algunas evaluaciones para confirmar que los síntomas no están causados por una enfermedad orgánica o una infección. Una vez descartadas estas probabilidades, si tu pediatra piensa que los síntomas son bastante importantes, podrías derivar a tu hijo adolescente a un psicoterapeuta. Si nunca has tenido relación con médicos o terapias de salud mental, posiblemente tengas algún problema, alguna aprensión hacia las mismas. Sin embargo, debes saber que los tiempos han cambiado, afortunadamente. Y en la actualidad, buscar ayuda de un psicólogo, de un terapeuta familiar o un psiquiatra, no significa que tu adolescente esté loco o que tú seas un mal padre. Tampoco significa que tu hijo deba estar durante mucho tiempo en terapia. Cuanto más pronto la depresión se diagnostique y comience a ser tratada, más sencilla será de curar y el tiempo de recuperación será más corto. Cada individuo responde de forma diferente a la variedad de tratamientos que existen hoy en día. Existen muchas maneras de curar la depresión y el tratamiento de tu hijo dependerá de la severidad de su depresión y de los métodos que tú y los doctores utilicéis para que sean los más efectivos para tu propio hijo. Algunos de estos tratamientos incluyen terapias de sesiones individuales como psicoanalistas, donde el paciente expresa sus problemas sentado frente al terapeuta o recostado en un diván. Pero puede ser una terapia de grupo, coordinadas por psicólogos, donde varios pacientes afectados por el mismo problema hablan confidencialmente sobre sus dificultades, ayudándose unos a otros. O puede ser una terapia de familia, donde la familia entera pues concurre a entrevistarse con especialistas o terapeutas familiares que van a hacer un estudio de toda la familia para ver si las causas pueden estar incluso dentro del mismo círculo familiar que provocan esa depresión. O finalmente pueden ser terapias con medicamentos ya psiquiátricos, recetadas por médicos psiquiatras. Y en la gran minoría de los casos, repito, gran minoría de los casos, hay pacientes, hay adolescentes que deben ser internados en clínicas psiquiátricas. Si sospechas que tu hijo adolescente está deprimido, busca cuanto antes un tratamiento para ayudarlo a superar su enfermedad. Cuanto más tiempo esperes, más severa podrías llegar a ser la depresión. Entra en contacto con tu pediatra de cabecera o consejero de salud mental de tu hospital para obtener más información sobre la depresión de tu hijo. Bueno, terminamos nuestro programa de hoy que hemos dedicado a los adolescentes, pero seguiremos en próximos programas hablando de ellos, porque a los padres realmente les preocupa ver a su adolescente deprimido o su adolescente o su hijo adolescente que está pasando por algún problema y queremos realmente aportar ayuda terapéutica desde estos micrófonos. Ha estado con vosotros José Luis Lasso.

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Querido oyente, hace 2 días que estamos hablando del Salvador y de la salvación. Estas dos palabras nos hacen suponer que existen personas perdidas para ser salvadas y un Salvador que se dedique a encontrarlas y reponerlas en el verdadero camino. Lo que es más complicado en comprender que yo que te hablo y tú que me escuchas, seas hombre o mujer, niño o anciano, estemos en la situación de perdidos, necesitados de un Salvador. Existen personas que se incomodan si se le mencionan que son pecadoras. Hoy día la palabra pecado no es bienvenida. Los hombres se dedican a quitarla de su vocabulario, pues les molesta. También tendrían que quitar otras palabras como cárcel, manicomio, hospital, comisaría, cementerio, etcétera, que son las pruebas tangentes de que existe el pecado en este mundo. El día que se han quitado el pecado, esas otras palabras tampoco existirán. No nos equivoquemos ni nos sintamos ofendidos si el Libro Santo declara que no hay en toda la tierra un hombre que sea siempre bueno y que no peque jamás. En el Salmo 14 nos dice: desde el alto cielo mira el Señor para ver si entre toda la humanidad hay quienes sean tan prudentes que deseen agradarle. Pero no, todos se han descarriado, todos están corrompidos por el pecado, no hay ninguno bueno, ni siquiera uno. En el Salmo 53 repite la misma aseveración: Dios mira desde el cielo buscando entre la humanidad a ver si encuentra siquiera uno que haga el bien y que realmente busque a Dios. Pero todos le han vuelto la espalda, están manchados de pecado, corrompidos y podridos por completo. Ni siquiera uno es bueno, ni siquiera uno. ¿Cómo puede ser esto? Me gustaría que tú, oyente que me escuchas, fueras una excepción. Pero ¿sabes que no es así? La muerte, el pecado son palabras que expresan una misma realidad. El hombre que vive lejos de Dios está destinado a desaparecer totalmente porque la paga del pecado es la muerte, escribió el apóstol Pablo. ¿Te parece exagerado este concepto? ¿Te parece dura esta sentencia? ¿Que porque eres pecador tú tienes que morir? La ciencia natural lo demuestra con claridad. La planta que adorna nuestra casa, a pesar de cuidarla con esmero y cariño, llegará un momento cuando se secará y morirá. El perro que nos ha acompañado durante años envejecerá y desaparecerá también un día, a pesar de todo lo que hagamos por él. El hombre y la mujer ven disminuir sus fuerzas con los años, cae enfermo y muere. Este proceso es la demostración de una ley física que dice que todo ser vivo tiene, más pronto o más tarde, un final. Este proceso irreversible de nuestra existencia está expuesto en el libro de Dios. Leemos: nada hemos traído en este mundo y es evidente que nada nos llevaremos al morir. Aquel que aumenta sus riquezas por el solo placer de acumular y poseer es un insensato, porque a su muerte deberá dejarlo todo. Nuestro cuerpo es perecedero, su destino es la desintegración un día en el sepulcro. Todo en nuestro mundo está destinado a desaparecer. Esta idea de limitación nos hace recapacitar que algo trágico ha ocurrido en la trayectoria de la vida del ser humano. El hombre creado perfecto, sano, inmortal,

mal por las manos de Dios, siente en su vida la imperfección, la enfermedad y la muerte. ¿Qué es lo que ha sucedido para que se torciera su destino? Pasó sin duda algo grave que alteró todo su ser y entorno. Sí, es el pecado. Alguien, enemigo de Dios y enemigo del hombre, esparció la semilla del mal y toda la tierra fue contaminada por su cizaña. Mañana hablaremos con más detalle de todo esto, pero hoy contentémonos en saber que si el mundo tiene tanta miseria, desgracia y locura, es como resultado de vivir alejados de Dios. El hombre pecador que voluntariamente se aparta de Dios no puede subsistir porque se aleja del autor y conservador de su vida. ¡Qué desgracia, verdad! ¿Acaso sea una situación que no tenga remedio? Sí, tiene remedio, afortunadamente. El mismo que declaró que la paga del pecado es muerte, añadió que el regalo que Dios nos hace es vida eterna mediante Jesucristo. Dios mismo ha provisto una salida airosa al problema del mal, la consiguió enviando a Jesucristo al mundo. San Pablo lo dice claramente en su carta a los Romanos, capítulo 5. Al pecar Adán, el pecado entró en la raza humana. Su pecado esparció la muerte en el mundo y todos comenzaron a envejecer y a morir porque todos pecaron. Pero otro hombre, Jesucristo, trajo el perdón de muchos por la misericordia de Dios. Siendo la paga del pecado la muerte, Jesucristo murió en lugar nuestro para salvarnos. Este es el intercambio que nos salva. El único hombre sin pecado, el único inmortal, murió para cada ser humano. Gracias a su sacrificio, tú y yo podemos esperar vivir eternamente con él. Esto es lo que Dios ha hecho por nosotros. Vale la pena considerarlo seriamente, pues en ello nos va la vida. Debemos hacer una acertada elección entre la vida y la muerte, la salvación o la perdición, el ser eternamente felices o la nada, la insensatez y el absurdo o una vida con pleno sentido, la desesperación o la esperanza. Dios nos invita amorosamente a tomar una decisión. Yo hace tiempo que la tomé. Decidí echar mano de la vida. Vida sana, libre, gozosa, feliz y eterna. ¿Y tú? Deseo de todo corazón que escojas la mejor parte. Querido oyente, hasta mañana.

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Salomón tenía un plan claro para la construcción del templo y necesitaba los recursos adecuados. Al igual que Salomón, debemos planificar con sabiduría para cumplir con los propósitos que Dios nos da. La planificación y la visión son esenciales para ejecutar la voluntad de Dios en nuestras vidas. Hoy toma tiempo para planificar tu vida según la voluntad de Dios y ve cómo Él abrirá puertas para ti. La planificación bajo la dirección de Dios nos lleva al éxito. Y recuerda, sin estrategia no hay resultados.

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Porque por gracia sois salvos, por medio de la fe. Y esto no de vosotros, pues es don de Dios.

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0: se despidiera de su amada llamándola gatita, una imagen de ternura humana que nos hace sentir simpatía por aquellas gentes. Y es que cuanto más conocemos el mundo del Antiguo Egipto, más nos gusta. Cuando el ser humano desarrolló la agricultura, comenzó a almacenar cereales para el invierno. Y allí acudieron los ratones para comérselo. Por eso, el gato salvaje se acercó a las comunidades humanas para comerse aquellos ratones. Y así llegó a convertirse en un animal doméstico. Los egipcios usaban gatos para ir de caza. Igual que en Europa se usa a los perros para cazar, en el antiguo Egipto iban con los gatos de pantano. Un gato nadador superdotado para la caza, aves, peces, liebres, patos. Y ayudaban a los egipcios a librarse de los roedores y las serpientes. Detecta y mata a las serpientes, las huele, las encuentra y las mata. Hasta la víbora cornuda de picadura mortal. Los egipcios sabían que si el gato estaba en la casa, estaban protegidos. Si el gato estaba con los niños, los padres se sentían seguros y agradecidos. Su presencia era vista como una bendición de la diosa Bastet. Así, los gatos se convirtieron en un miembro más de la familia, siempre presentes en las casas, almacenes, barcos y palacios. Por eso, los gatos eran considerados divinos en el antiguo Egipto. Eran venerados. En la Biblia, la serpiente representa a Satán, causante del odio, la mentira, la enfermedad y la muerte. La profecía de Génesis 3:15 asegura que un descendiente de Eva conseguirá matar a esa serpiente. Esto se consiguió. En la cruz, Jesucristo murió en lugar de los hombres, pagando el precio por el pecado. Y la serpiente quedó condenada a muerte. Su destrucción es inminente. El gato mata a las serpientes porque es un cazador, pero Jesucristo mata a la serpiente para rescatar a los hombres y darles su perdón. Mata a la serpiente para acabar con su veneno, para asegurarte a ti una eternidad feliz, la destrucción del mal y del sufrimiento. Entonces se cumplirán las palabras de Apocalipsis 21:4. Enjugará Dios toda lágrima de los ojos de ellos, y ya no habrá más muerte, ni más llanto, ni clamor, ni dolor, porque las primeras cosas pasaron.
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1: Dicen que quien canta, su mal espanta, y en cierta forma es así. No se trata de ir cantando a grito pelado por la calle, sino simplemente de tararear una melodía que nos resulte grata. Cuando cantamos o tarareamos, ya sea caminando por la calle o mientras trabajamos, estamos manifestando la fluidez de la energía armónica que hay en nuestro interior.
2: Si tenemos que ir a comprar o a efectuar una gestión caminando, podemos hacerlo con alegría, caminando con la cabeza alta, mirando los lugares por los que transitamos y simplemente disfrutando del paisaje o los escaparates de las tiendas ante las que estamos pasando.
1: Somos esclavos, aún sin quererlo, del reloj. El reloj debería ser un utensilio y no un elemento imperativo y recriminatorio. Es preciso que nos acostumbremos a mirar el reloj lo imprescindible. Así viviremos más tranquilos y no estaremos pendientes todo el día de lo que nos falta por hacer y el poco tiempo que tenemos para ello.
2: La sonrisa debería de estar presente incluso cuando vamos solos por la calle. Para evitar suspicacias o malos entendidos, simplemente relajaremos el rostro para que este no presente un aspecto de crispación. No es necesario que la sonrisa sea muy manifiesta. Bastará con que estemos en disposición de sonreír, pero mantengamos la boca cerrada. Este ejercicio nos permitirá crear una actitud positiva en el interior.
1: Cuando tras consultar el reloj tenemos la certeza de la demora, lo mejor que podemos hacer es relajarnos y encaminarnos hacia aquel lugar con la misma velocidad, temple y disposición mental que tenemos cuando llegamos a la hora correcta. De esta manera evitaremos tensiones innecesarias.
2: Los adultos hemos perdido la capacidad de jugar que teníamos cuando éramos pequeños. Una etapa en la que cualquier cosa en la calle nos servía para entretenernos. Al cabo del día, un rato muerto, hablando por teléfono, viajando, caminando. Podemos establecer un gran número de juegos que nos servirán para distraernos y relajarnos, además de entretenernos. Jugar a contar los colores de los coches, sus marcas o cualquier otro tipo de reglas que nos inventemos será el mejor relajante mental y muscular que podamos encontrar.
1: Otra de las costumbres que muchas personas han perdido por aquello de que no es coherente o no queda bien es hablar en voz alta. Si observamos a un niño, veremos que cuando juega habla consigo mismo y que en muchas ocasiones evidencia oralmente aquello que pasa por su cabeza.
2: Un buen sistema para dar fluidez a nuestra energía sin caer en el grito, el golpe o la brusquedad es plasmar palabras, lo que pensamos. Está demostrado que sin caer en patología alguna, las personas que expresan ante sí misma lo que sienten, lo que piensan, padecen menos problemas emocionales que quienes callan todo cuanto piensan.

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0: Amigos, una vez más estamos aquí con todos vosotros y quisiéramos daros la bienvenida, haciendo la extensiva también a nuestra compañera que nos va a acompañar en este programa. Fina, ¿qué tal?
1: Hola, ¿qué tal?
0: Muy bien, esperemos que formemos un buen equipo, sin olvidar la parte técnica, nuestro compañero Ramón. Pues bien, en el tema de hoy quisiéramos empezarlo con dos preguntas que sin lugar a dudas a lo largo de nuestra vida se nos presentarán. Las preguntas son: ¿de quién eres y a dónde vas? En la Sagrada Escritura encontramos estas dos grandes preguntas que sirven de título, como hemos dicho, a nuestro tema de hoy. Son preguntas que alguien muy importante, Dios, nos hará algún día. Quizás ese día pueda ser hoy mismo. Y el telón de fondo del tema de hoy lo provee la historia de Jacob. La historia de este patriarca está llena de mensajes de ánimo para todos nosotros. Y es que a pesar de que Jacob había arruinado su vida, Dios le concedió la gracia para corregir sus errores. Terminó bien con Dios y con sus semejantes, y esto no es fácil de conseguir. Si bien la culpabilidad que le produjeran sus pecados había sido para él una carga durante muchos años y a la vez lo había privado del gozo de vivir, recibió por fin el perdón y la paz del corazón que tanto anhelaba. Y de la misma manera, como Dios bendijo a Jacob durante y después que éste había cometido un grave pecado, nuestro Padre Celestial ha prometido también bendecirnos a nosotros a pesar de que también cometemos graves errores. Dios le había hecho a Abraham grandes promesas en las que, por supuesto, estaba incluido su nieto Jacob. Una de ellas se encuentra en el libro de Génesis capítulo 12 y versículos 2 y 3. Dice el texto: «Haré de ti una gran nación, te bendeciré, engrandeceré tu nombre y serás una bendición. Bendeciré a los que te bendigan y por medio de ti serán benditas todas».

0: de los peores errores que cometió Jacob fue lesionar los intereses de su hermano Esaú. Jacob se aprovechó del hambre y el cansancio de su hermano para hurtarle el valioso derecho que implicaba la primogenitura, y temiendo la venganza de Esaú, Jacob huyó de su hogar y su ausencia duró 20 años. El tiempo no curó la herida que había en el corazón de Esaú. Cuando por fin Jacob se encaminó de vuelta al hogar con su numerosa familia y sus valiosos rebaños, temió que Esaú se vengara de él y por eso oró a Dios y decía así: «Líbrame ahora de la mano de mi hermano Esaú, porque temo que venga y hiera a la madre con los hijos». Esto lo podemos encontrar en el libro de Génesis, en el capítulo 32 y versículo 11. Pero no era suficiente limitarse a orar pidiendo que Dios le protegiera, de modo que Jacob preparó un regalo para Esaú muy valioso. Dice la Biblia que envió a uno de sus siervos con un gran rebaño de ganado, en calidad de un presente para su hermano Esaú, esperando así apaciguar su ira en estas condiciones. Era una buena idea. Dios espera que hagamos todo lo posible para colaborar en la solución de nuestros propios problemas. Por eso Jacob instruyó a sus siervos en cuanto a lo que decían y debían de decir cuando se encontraron con los siervos de Esaú, y algunos de ellos, al verlos con los ganados que llevaban, les preguntaron: «¿De quién eres? ¿A dónde vas?». Su respuesta debía de ser: «Es un presente de tu siervo Jacob, que envía a mi señor Esaú». Jacob había humillado profundamente su corazón hasta el punto de llamar a su hermano Esaú «mi señor». E identificándose como «tu siervo Jacob».
1: Pero ni todos los presentes del mundo podían haber suavizado el corazón airado de Esaú si Dios no hubiera enviado su Santo Espíritu a hablarle. Jacob había pasado una noche de ansiedad y ferviente oración, rogando a Dios que lo perdonara y que protegiera a su familia, porque en lo profundo de su corazón sabía que le había hecho mucho daño a su hermano. Dios tocó el corazón de Esaú y a partir de entonces se hicieron nuevamente amigos. Esas mismas dos preguntas del principio nos las hace Dios hoy a nosotros. Los siervos de Jacob no debían decir «no somos nadie». Eso sería mentir, porque en realidad eran siervos. Y nosotros tampoco podemos pretender que no somos esclavos, porque eso es lo que significa en el idioma original la palabra traducida como siervo. Porque o bien somos esclavos involuntarios de nuestro enemigo el diablo, o somos siervos voluntarios de Dios. Pablo explica así esta situación: «¿No sabéis que al ofreceros a alguien para obedecerle, sois siervos de aquel a quien obedecéis?». Pasaje que se encuentra en el libro de Romanos capítulo 6. Y en el versículo 23 nos dice que si servimos al pecado como sus esclavos, el pecado nos pagará un salario. Pero el salario del pecado es fuerte, malo y alto. Dice Pablo, la paga del pecado es la muerte. El problema de la esclavitud del pecado es que nos atrapa y ya no podemos librarnos de él. La vida diaria ofrece muchas ilustraciones de lo que estábamos diciendo. Por ejemplo, la persona alcohólica es esclavo del alcohol. El fumador es esclavo del cigarrillo. O el jugador, el cual ha caído en las garras de una obsesión que lo va cautivando poco a poco. Y lo mismo sucede en el caso de los adictos a la pornografía. Pero en la base de todas esas adicciones que destruyen nuestra vida y nuestra alma, se encuentra la adicción o la afición a cometer pecado.

0: En la antigüedad, sociedad romana, existía la costumbre de castigar a veces a un asesino, encadenándolo al cadáver de su víctima. Pablo, que era ciudadano romano, usa esta analogía para explicar su propia esclavitud al pecado. Por mucho tiempo, Pablo se había considerado un hombre bueno. Había revisado su conducta, comparándola con cada uno de los mandamientos de la ley de Dios. Y ante cada uno de ellos había puesto una marca, como diciendo: esto lo he cumplido, no he cometido esto, no he robado ningún banco, por ejemplo, no he codiciado a la esposa de mi vecino, nadie me puede acusar de ningún perjuicio. Aprobado en todo, por supuesto. Pero cuando llegó al décimo mandamiento, el último de la ley de Dios, sus ojos fueron abiertos. Dice allí que en lo profundo del corazón la codicia es pecado, aunque no hayamos hecho nada por obtener lo que codiciamos. Por primera vez en su vida, Pablo llegó a saber quién era él, un pecador necesitado de un salvador. Y entonces clamó, como quien lleva un cadáver descompuesto, encadenado a él de noche y de día, y decía así: miserable hombre de mí, ¿quién me librará de este cuerpo de muerte? Esto lo podemos encontrar en el libro de Romanos, capítulo 7, versículo 22. Y a continuación, el apóstol canta sus alabanzas a Dios, que son buenas nuevas para nosotros. Y dice: gracias doy a Dios por nuestro Señor Jesucristo. El Salvador nos ha librado de las cadenas que nos ataban a algo peor que a un cadáver, es decir, a ese cruel amo que se llama pecado. Entonces, cuando alguien muy importante te haga la pregunta que Jacob esperaba, ¿de quién eres, siervo?, podrás responder: yo era un esclavo del pecado, sin esperanza, pero la gracia del Señor me ha libertado y ahora soy el siervo voluntario de Jesús, mi Salvador.
1: Pues sí, amigo que nos escuchas, servir a Jesús es encontrar la libertad del alma, como esa ave que, habiendo estado enjaulada, al final es soltada para que se remonte de nuevo hacia el cielo. Cuando el amor se convierte en nuestro amo, en nuestro Señor, comprendemos correctamente que el verdadero amor nos lleva a una forma de esclavitud. Y quisiéramos ilustrar esto con un relato que pensamos nos puede ayudar a comprender qué es la esclavitud del amor. En cierta ocasión, una madre tuvo que ir al supermercado por breves minutos, dejando a su hija de pocos meses aparentemente tranquila y segura en su cama. De pronto se desarrolló esta tragedia. La casa se incendió, no sabemos cómo, y cuando la madre volvió y se vio el panorama, corriendo, intentó entrar, pero los bomberos no la quisieron dejar, porque nadie podía entrar con esas condiciones, con esas llamas, y salir vivo de allí. Pero la mujer, conforme pudo, se deshizo de ellos y se precipitó al interior de la casa en llamas para salvar a su bebé. Logró llegar al cuarto donde estaba el niño, lo envolvió con mucha ropa y salió tambaleándose con su preciosa carga en los brazos. La heroica madre sobrevivió al terrible modo de salir allí y a esa terrible experiencia, pero sí, sufrió severas y graves quemaduras en su cara, en sus brazos y en sus manos. Pasado el tiempo, cuando la niña creció, se preguntaba por qué su mamá era tan fea cuando todos los otros niños tenían mamás tan bonitas. Hasta que un día la mamá le contó la historia. Cuando la niña lo conoció, tanto a ella como a nosotros, nos resulta fácil imaginar cómo fue tocado el corazón de esa niña. Así dice el apóstol Pablo, porque el amor de Cristo nos impele al pensar que uno murió por todos, luego todos han muerto. En el alma de Pablo apareció por fin la luz. Cuando Cristo murió, todos murieron. Y así como en Adán estábamos todos muertos por ser sus descendientes, del mismo modo, ahora que Cristo se convirtió en el segundo o postrer Adán, anuló la condenación que el primer Adán trajo sobre nosotros mismos. Si Cristo no hubiera muerto por nosotros, estaríamos realmente muertos, ya que la única vida que tenemos es la que Él nos concedió al redimirnos. Esto es verdad, lo creamos o no lo creamos, aceptemos o no aceptemos las enseñanzas de Jesús, todos tenemos una deuda infinita y eterna con Él. Así, Pablo vio cómo de entre la niebla de su mente surgía una luz, surgía la verdad. Y es que cada respiración de sus pulmones, cada bocado de alimento que comía, cada alegría o placer que conocía, Cristo lo había comprado con su sangre y con su sacrificio. Una idea completamente nueva capturó entonces su atención. El amor ahora lo motivaba, de tal modo que de aquí en adelante el apóstol ya no podía vivir para sí mismo. Le resultaba imposible seguir su propia voluntad egoísta. El amor lo motivó a vivir por aquel que murió por él, que bajó a la tumba para salvarlo y que, como la madre del relato que hemos dicho, quedó para siempre marcada por las cicatrices de su sacrificio, y así también él lleva las marcas de los clavos en sus manos y en sus pies por toda la eternidad.
0: Bendita esclavitud impuesta por el amor. Pero hay una pregunta más que los siervos de Esaú les iban a hacer a los siervos de Jacob, a saber, ¿a dónde vas? No podemos evadir esta pregunta y no podemos tratar de ser neutrales tampoco, respondiendo neciamente a ninguna parte. Cada uno de nosotros vamos a cierto lugar, ya sea hacia una vida eterna, feliz, en comunión con Dios, o hacia una eternidad separados de Él por la muerte eterna. Cada día que pasa nos lleva más cerca de nuestro blanco. La pregunta ¿a dónde vas? Significa más que encontrarnos en una encrucijada. Con un letrero que apunta hacia el cielo y otro hacia la perdición. Así, muchos tienen la errónea idea de que Dios nos deja solos para hacer una elección superficial, como si Él no tuviera ningún interés en lo que hacemos. Pero Dios no se limita a ser un espectador simplemente y decir, si quieres ir al cielo, ese es el camino, y si no, pues es cosa tuya. ¿A mí no me interesa? Pues no, y mil veces no. Esa situación, eso no es así. En el libro de Proverbios, en el capítulo 8, y en los versículos del 1 al 5, y también en el libro de Isaías, en el capítulo 30 y en el versículo 21, se representa a Jesús como un pregonero en la esquina de las calles, que anuncia en voz tan alta como le es posible. Este es el camino, anda por él. También en Apocalipsis, en el capítulo 22 y en el versículo 17 nos dice que todo el cielo nos ruega diciendo, ven, y el que tenga sed y quiera, venga, y reciba el agua de la vida gratuitamente.

Amigo y amiga que nos escuchas, hoy hemos visto unas pequeñas porciones del libro de Génesis, que es el primer libro de la Biblia. También hemos comentado algo del libro del Apocalipsis, que es el último. Y esto lo hemos querido hacer porque queremos hacer entender que todo lo que hay en la Biblia, todo son buenas nuevas. Todo son buenas noticias. Nos gustaría que las aceptaras y que las atesoraras, todos y cada uno de los mensajes de ese libro sagrado en tu corazón, y que comprobaras que realmente vale la pena, porque hará posible para ti una mejor vida, incluso mientras estemos aquí en la tierra.

Leo de la palabra de Dios en Miqueas capítulo 7, versículo 8. Tú, enemiga mía, no te alegres de mí, porque aunque caí, me levantaré. Aunque more en tinieblas, Jehová será mi luz. La historia cuenta que el 17 de mayo de 1824, un virtuoso compositor dirigió la primera presentación de su novena sinfonía en un teatro vienés. El concurrido auditorio recibió con entusiasmo el programa, y el hombre volcó tanta vehemencia en su obra que le transmitió pasión y heroísmo. Al final de uno de los movimientos, la audiencia estalló en un aplauso atronador, pero el conductor permaneció imperturbable, de espaldas al público, hojeando las páginas de su partitura. Solo cuando la contralto llamó su atención a la audiencia, tirándole la manga de su traje, Ludwig van Beethoven, totalmente sordo, se dio vuelta y se inclinó reverente. Él no podía oír los aplausos, como tampoco una sola nota de la sinfonía que estaba dirigiendo, pero se la sabía de memoria y la transmitía gloriosamente. Beethoven tenía buenas razones para disfrutar de esa noche inolvidable. En cierto modo, su sinfonía representaba su respuesta al pasado, crear belleza a partir de su propio dolor. Quizás recordar alguna escena de entonces. Tal vez aquella noche, casi de madrugada, cuando mientras él dormía plácidamente en su cama, cuando su padre irrumpió a los tumbos en su cuarto con otro amigo ebrio y lo obligó a levantarse y tocar el piano por horas para entretenerlos. El padre de Ludwig era duro y cruel con su hijo. Uno de los amigos de infancia de Beethoven contó que el padre del músico solía obligarlo a golpes a tocar el piano. Algunos creen que la posterior sordera del músico pudo haberse debido, siquiera en parte, a los maltratos que recibiera de niño. Su música no es, en su totalidad, dulce y ligera. Es también estruendosa e impaciente. Beethoven tuvo oportunidades y razones de sobra para guardar encono y resentimiento, pero encontró una mejor manera de expresar su sentir. Al transmitirlas a través de su música, convirtió en un don las experiencias amargas de su vida. Sabes, el Dios de los cielos es más que capaz de iluminar aún los rincones más oscuros de nuestras vidas. La luz de su amor penetra y traspasa las tinieblas más densas de nuestro dolor. Su luz nos libera de la oscuridad. Y cuando nos sentimos quebrantados por la tristeza y el pesar, Dios nos levanta. Está junto a nosotros. Cuando tropezamos o trastabillamos, allí está Él. Nuestra caída puede deberse a nuestros propios errores o a las decisiones ajenas. Una familia disfuncional, un jefe opresivo, la traición de un amigo, la enfermedad, las deudas, etc. Estas cosas pueden sin duda abrumarnos y hacernos caer, pero aún así la palabra de Dios sigue en pie. El profeta Miqueas afirma: tú, enemiga mía, no te alegres de mí, aunque caí, me levantaré. Sabes, en la fortaleza de Dios, también nosotros podemos levantarnos y regocijarnos hoy y comenzar una mejor manera de vivir.

Recientemente se ha descubierto que los escritos de Joseph Wagoner y Alonso Trevor Jones son como una mina de oro abandonada, una mina de verdades y buenas noticias. Casi en cada página de la Biblia vieron una buena noticia. De todo esto resulta algo conmovedor que hace vibrar el corazón para siempre. Es fácil ser salvo y difícil estar perdido si comprendemos hasta qué punto la buena noticia es buena. Es con inmenso placer que presentamos estos deliciosos bocados cotidianos de buenas noticias. Pueda producir a todos vosotros tanto placer oírlas como a nosotros reunirlas y llevarlas a vuestros oídos. Un maestro artesano que no se desanima fácilmente. Leemos en el libro del profeta Jeremías, en el capítulo 18 y versículos 3 y 4. Descendí a casa del alfarero y hallé que él estaba trabajando en el torno. Y la vasija de barro que él hacía se echó a perder en sus manos, pero él volvió a hacer otra vasija según le pareció mejor hacerla. Ningún artista examina una de sus obras cuando aún está sin terminar para criticar sus imperfecciones. La obra puede tener defectos, pero aún no está terminada. Mientras trabaja para eliminar las imperfecciones, no cesa hasta que la presenta tal como la consideró al comienzo. Sería terrible si el gran artesano, al mirarnos, dijera: «Ese no vale para nada. No actúa de esta manera». Nos considera tal como somos en su proyecto eterno en Cristo y continúa su formidable obra. Cada uno de nosotros puede mirar esta obra y decir: «No consigo ver cómo el Señor logrará modelar un cristiano a partir de mí y hacerme apto para vivir en el cielo o hacer de mí otro diferente». Si Él nos mirara como nos miramos nosotros a nosotros mismos, sería tan pobre artesano que no tendríamos jamás valor alguno. Pero no, Él nos mira tal como somos en su diseño, como obra terminada. Actualmente, tal como somos en nosotros mismos, estamos hechos una ruina y llenos de cicatrices como un borrador, como una piedra informe de la cantera, un material en bruto. Pero Él nos ve tal como somos en Cristo Jesús. Si tenemos confianza en Él y le dejamos continuar su obra, ¿no nos ha dado un ejemplo de su trabajo? Dios en Cristo ha puesto delante de nuestros ojos su trabajo completo y acabado, en la carne de pecado. Nos dice: «Mirad, es esto lo que yo soy capaz de hacer con la carne de pecado. Tened confianza en mí y dejadme hacer. Quiero acabar este trabajo». Esto no es en absoluto nuestra obra.

Querido amigo, te vuelvo a saludar y te invito a viajar en este audio hasta el Monte de las Olivas. Mientras salían con él del templo, los discípulos quisieron llamar la atención de Jesús a la fortaleza y la belleza del edificio. Jesús miró aquello que era objeto de la admiración de sus discípulos y les dijo que llegaría el día en que no será dejada aquí piedra sobre piedra que no sea destruida. Habiendo cruzado el torrente de Cedrón, cuando estaban en el Monte de las Olivas, Pedro, Juan y Santiago y Andrés le preguntaron: «Dinos, ¿cuándo serán estas cosas y qué señal habrá de tu venida y del fin del mundo?». En su respuesta, Jesús mezcló lo relacionado a la destrucción del templo con el gran día de su venida. Por misericordia hacia ellos, fusionó la descripción de las dos grandes crisis, dejando a los discípulos estudiar por sí mismos el significado. Este discurso entero no fue dado solamente para los discípulos, sino también para aquellos que iban a vivir en medio de las últimas escenas de la historia en esta tierra. Jesús comenzó por decir: «Mirad que nadie os engañe, porque vendrán muchos en mi nombre diciendo: Yo soy el Cristo, y a muchos engañarán». Las palabras de Cristo se cumplieron en torno a la destrucción de la ciudad, y hasta el tiempo del fin se levantarían hombres que engañarían a muchos. Jesús dijo que las guerras y los rumores de guerra serían una constante hasta el fin. Él lo identificó como principio de dolores, no como el fin en sí mismo. Jesús advirtió a los que le escuchaban que vendrían días de persecución en los que serían traicionados y aborrecidos por ser sus seguidores, y se nos advierte a nosotros que así sucederá nuevamente cuando se aprueben leyes para restringir la libertad religiosa. Siendo un tema tan triste, Cristo nos advirtió todo esto a fin de que no seamos sorprendidos por la conducta antinatural y cruel de los que rechazan la luz. Jesús continuó diciendo: «Cuando viereis a Jerusalén cercada de ejércitos, sabed entonces que su destrucción ha llegado. Entonces, los que estén en Judea, huyan a los montes, y los que en medio de ella, que se vayan, y los que estén en los campos, que no entren en ella, porque estos son días de venganza, para que se cumplan todas las cosas que están escritas». Cuando llegó el momento de la destrucción de la ciudad, los cristianos obedecieron la amonestación y ni uno de ellos pereció. Además, dijo Jesús: «Orad para que vuestra huida no sea ni en invierno ni en sábado». El que hizo el sábado no lo abolió clavándolo en la cruz. El sábado no fue anulado por su muerte. 40 años después de su crucifixión, había de ser considerado todavía sagrado. Durante 40 años, los discípulos debían orar para que su huida no fuese en sábado. Entre la destrucción de Jerusalén y la segunda venida, estaban abiertos a la vista de Cristo largos siglos de tinieblas, siglos que para su iglesia estarían marcados con sangre, lágrimas y agonía. Días que si no fuesen acortados, ninguna carne sería salva, mas por causa de los escogidos, aquellos días serán acortados. La persecución contra los seguidores de Cristo sería terrible. Millones de fieles morirían, y si Dios no hubiese extendido su mano para preservar a su pueblo, todos hubieran perecido. Se levantarían falsos cristos y falsos profetas que harían grandes señales. Jesús advirtió contra el peligro de creer que Él aparecería de repente en cualquier lugar del planeta, puesto que como el relámpago que sale del oriente y se muestra hasta el occidente, así será también la venida del Hijo del Hombre. Jesús nos hizo esta advertencia contra el espiritismo, que aunque pretende imitar la segunda venida, no podrá igualar el esplendor y la gloria del retorno de Jesús. Jesús dijo que después de la aflicción de aquellos días, con la que se refería a la persecución papal de la Edad Media, el sol se oscurecería y la luna no daría su luz. Luego, las estrellas caerían del cielo. Y dijo: «De la higuera aprended la parábola. Cuando ya su rama se enternece y las hojas brotan, sabéis que el verano está cerca. Así también vosotros, cuando viereis todas estas cosas, sabed que está cercano, a las puertas». Estas señales han aparecido. Podemos saber con seguridad que la venida del Señor está cercana. Cristo va a venir en las nubes y con gran gloria. Le acompañarán una multitud de ángeles resplandecientes. Vendrá para resucitar a los muertos y para transformar a los santos vivos de gloria en gloria. Vendrá para honrar a los que le amaron y guardaron sus mandamientos para llevarlos consigo. No los ha olvidado, ni tampoco ha olvidado su promesa. Aún un poco más y veremos al Rey en su hermosura. Un poco más y enjugará toda lágrima de nuestros ojos. Jesús mostró las señales, pero el día y la hora de su venida
Cristo no los ha revelado. Explicó claramente a sus discípulos que él mismo no podía dar a conocer el día o la hora de su segunda aparición. Hay quienes aseveran conocer el día y la hora de la aparición de nuestro Señor. Son muy fervientes en trazar el mapa del futuro, pero el Señor los ha amonestado a que se aparten de este terreno. El tiempo exacto de la segunda venida del Hijo del Hombre es un misterio de Dios. Cristo continuó señalando la condición del mundo en ocasión de su venida. Como en los días de Noé, así será la venida del Hijo del Hombre. Los habitantes del mundo antediluviano se apartaron de Jehová y se negaron a hacer su santa voluntad. Siguieron sus propias imaginaciones profanas e ideas pervertidas. Y a causa de su perversidad fueron destruidos y hoy el mundo está siguiendo el mismo camino. Los transgresores de la ley de Dios están llenando la tierra de maldad. En este contexto, Jesús dijo que antes de su venida, el Evangelio eterno ha de ser predicado a toda nación, tribu, lengua y pueblo. Cristo no afirma que todo el mundo se convertirá, sino que será predicado este Evangelio del reino en todo el mundo por testimonio a todos los gentiles, y entonces vendrá el fin. Mediante la proclamación del Evangelio al mundo, está a nuestro alcance apresurar la venida de nuestro Señor. No solo hemos de esperar la venida de Dios, sino apresurarla. Si la Iglesia de Cristo hubiese hecho su obra como el Señor le ordenaba, todo el mundo habría sido ya amonestado, y el Señor Jesús habría venido a nuestra tierra con poder y grande gloria. Después que hubo indicado las señales de su venida, Cristo dijo, «Cuando viereis hacerse estas cosas, conoced que está cerca, a las puertas». Los que tuvieron fe en su mensaje para su tiempo y actuaron de acuerdo con él, en obediencia a sus mandamientos, escaparon a los juicios que cayeron sobre los desobedientes e incrédulos. También ahora hemos sido advertidos acerca de la segunda venida de Cristo y de la destrucción que ha de sobrecoger al mundo. Los que presten atención a la advertencia se salvarán. Por cuanto no sabemos la hora exacta de su venida, se nos ordena que velemos. Los que aguardan al Señor purifican sus almas obedeciendo la verdad. Con la vigilancia combinan el trabajo ferviente. Por cuanto saben que el Señor está a las puertas, su celo se vivifica para cooperar con los seres divinos y trabajar para la salvación de las almas. Por otro lado, está aquel que dice en su corazón, «Mi Señor se tarda en venir», y comienza a herir a sus consiervos y aun a comer y a beber con los borrachos. Entonces vendrá el Señor de aquel siervo en el día que él no espera. El mal siervo no dice en su corazón que Cristo no vendrá. No se burla de la idea de su segunda venida, pero en su corazón y por sus acciones y palabras declara que la venida de su Señor tarda. Su influencia induce a los hombres a una demora presuntuosa y negligente, confirmándolos en su mundanalidad y estupor. Se nos advierte, «Vendrá el Señor de aquel siervo a la hora que no sabe y le cortará por medio y pondrá su parte con los hipócritas». El día de Dios vendrá como ladrón sobre todos los que moran en la faz de la tierra, que hacen de este mundo su hogar. Hoy, el mundo lleno de orgías, de placeres impíos, está dormido en la seguridad temporal y carnal. Los hombres están postergando la venida del Señor. Se burlan de las amonestaciones a la vez que se acerca la destrucción repentina. En el mundo, todo es agitación. Las señales de los tiempos son alarmantes. El Espíritu de Dios se está retirando de la tierra y una calamidad sigue a otra por tierra y mar. Hay tempestades, terremotos, incendios, inundaciones, homicidios de toda magnitud. No hay seguridad en nada que sea humano o terrenal. Rápidamente los hombres se están colocando bajo la bandera que han escogido. Inquietos, están aguardando y mirando los movimientos de sus líderes. La crisis se está acercando gradual y furtivamente a nosotros. El sol brilla en los cielos y recorre su órbita acostumbrada, y los cielos continúan declarando la gloria de Dios. Los hombres siguen comiendo y bebiendo, plantando y edificando, casándose y dándose en casamiento. Los negociantes siguen comprando y vendiendo. Los hombres siguen luchando unos con otros, contendiendo por el lugar más elevado. Prevalece en la más intensa excitación y, sin embargo, el tiempo de gracia está llegando rápidamente a su fin y cada caso está por ser decidido para la eternidad. Satanás ve que su tiempo es corto. Ha puesto todos sus agentes a trabajar a fin de que los hombres sean engañados, seducidos, ocupados y hechizados hasta que haya terminado el tiempo de gracia y se haya cerrado para siempre la puerta de la misericordia. Maravilloso y esperanzador capítulo en el que Jesús nos abre una ventana preciosa al futuro.
Nos encontramos, si quieres, en el siguiente, cuyo título es Estos, mis hermanos pequeñitos.

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1: Josué y Caleb, los 12 espías y 40 años en el desierto.
2: Mientras los hijos de Israel continuaban su viaje por el desierto,

acuérdate del día de reposo para santificarlo. También les ayudaba a confiar en que Dios supliría cada día sus necesidades temporales. Ahora llegaron al monte Sinaí. Hay dos lugares donde se cree que pudo haberse situado. Uno se encuentra en Egipto, en la península del Sinaí, y el otro en Arabia Saudita, donde antes se encontraba la tierra de Madián. En el monte Sinaí ocurrió el terrible episodio en el que los israelitas construyeron un becerro de oro. Cuando Moisés bajó de la montaña, mostró su desagrado y el de Dios. La mayor parte del pueblo se arrepintió, pero 3.000 no lo hicieron. Los hijos de Israel habían vivido tantas generaciones como esclavos que tenían mucho que aprender. Cuando salieron del Sinaí, viajaron hacia Canaán. La presencia de Dios iba delante de ellos en forma de nube, y por la noche esa nube se convertía en una columna de fuego. Fueron conducidos a Kadesh Barnea, hoy ubicada en la frontera sur de Israel con Egipto. Moisés envió 12 espías a explorar la tierra prometida. Los nombres de los 12 están registrados en la Biblia, pero hoy la mayoría de las personas solo recuerda a dos de ellos. Mientras los 12 espías recorrían Canaán, sin duda el pueblo esperaba la llegada de un buen informe para que su viaje pudiera concluir. Sin embargo, cuando volvieron los espías, 10 de ellos dieron un informe negativo. Dijeron que la tierra era buena y fructífera, una tierra donde fluía leche y miel. Pero dijeron, la gente vive en ciudades fortificadas y no podemos tomar la tierra. Josué y Caleb, sin embargo, dijeron, podemos tomar la tierra, y alentaron al pueblo a ser valientes. Unos 10 espías insistieron en que no lo conseguirían. Incluso se refirieron a sí mismos como saltamontes en comparación a estos supuestos gigantes. El pueblo ahora deseaba no haber salido nunca de Egipto. Josué y Caleb intentaron una vez más convencer al pueblo, pero a pesar de la vehemencia con la que hablaron sus palabras de motivación, recibieron por respuesta el intento del pueblo de apedrearlos. Sus esfuerzos de persuasión no pudieron contrarrestar el informe negativo y escéptico que los otros espías habían traído. Tal duda e incredulidad en el poder de Dios no quedaría sin consecuencias. Dios decretó que los mayores de 20 años morirían en el desierto. Además de esto, por cada día que los espías inspeccionaron la tierra, el pueblo vagaría por el desierto un año más. Los únicos adultos mayores de 20 años que no sufrirán estas consecuencias serían Josué y Caleb, quienes manifestaron una fe y un coraje formidables y cuyos nombres han sido recordados por la historia. Mi parte favorita de este relato está al final de los 40 años, cuando Josué y Caleb entran en Canaán. Josué ahora es el líder de los israelitas. Caleb es un hombre mayor con 87 años, pero quien solicita que se le concediera la tierra de los gigantes. Él dice en Josué 14:12, «Dame pues ahora este monte. Quizá Jehová estará conmigo y los echaré, como Jehová ha dicho». No buscó una jubilación fácil, sino que quería demostrar que nuestra fuerza no está en el poder humano, sino en el poder de Dios. No importa nuestra edad o qué obstáculos encontremos en el camino, podemos confiar en que Dios nos librará y abrirá el camino ante nosotros.

0: Bueno, la verdad es que me encanta esta sintonía estupenda, que significa que ya ha llegado el momento de Cosas y Casos. Claro que sí, estamos como siempre con Marcus y con Cristian, dos jóvenes estudiantes del Colegio Adventista de Sagunto que siempre nos traen esas cosas y casos. ¿Qué tal, chicos?
1: Muy bien, ¿y tú, Esther?
0: Pues muy bien también.
2: Yo también estoy muy bien.
0: Me alegro que todos estemos también. Claro. Bueno, pues hoy tenemos un uso interesante. Yo conozco, como todos nuestros oyentes, el primer uso, el uso del champú. Para lavarse el pelo, evidentemente.
2: Lógicamente.
0: Pero habéis traído un montón más de usos interesantes.
1: Sí, la verdad, sí.
0: A ver, ¿quién empieza?
2: Bueno, pues Cristian.
1: ¿Yo?
2: Venga, va. Sí, hoy empieza.
1: Pues mira, es para darle vida a los zapatos, ¿vale? Uh-huh. Antiguos, que están así un poco viejos y tal. Pues mira, es simplemente poner un poco de champú y un paño limpio por encima del zapato y ya está.
0: Ah, interesante.
1: O sea, restregar el champú por encima de la superficie del zapato.
0: Y lo dejamos así, no lo enjuagamos ni nada.
1: Lo dejamos así ahí, porque absorbe, los poros absorben, porque normalmente los zapatos son de piel, ¿no? Uh-huh. Pues
0: claro.
1: Entonces,
0: sí, normalmente.
1: Como tiene poro, pues entonces lo absorbe.
0: Bueno, está bien,
1: como
0: interesante.
1: Si fuera, o también se puede hacer con crema normalmente.
0: Muy
2: sí,
0: bien.
2: Sí, también crema, hombre, lógicamente.
0: Crema. Muy bien, con crema champú.
1: Crema poro.
0: Interesante, para restaurar zapatos viejos. ¿Qué más?
2: Pues esto es para cuando la gente así se siente cansada y siquiera un gustito. Pues los que tienen bañera de hidromasaje, porque es más fácil. Pues llenan la bañera con agua calentita hasta la donde sale la presión, solo no más. Y luego echan champú y la ponen en marcha, pero sin ellos dentro, para que haga burbujas. Y luego cuando se termine, te metes ahí un gustito que no veas. Yo
0: bueno,
2: siempre,
0: eso sí que
2: siempre
0: es un
2: lo
0: buen
2: hago.
0: Uso. Ese uso me gusta ese uso. Bueno, es interesante. ¿Qué más usos?
1: Pues mira, para que las cremalleras suben y bajen, pues bien. Como yo ahora mismo que me acabo de quitar la chaqueta, que no bajaba muy bien la cremallera, pues para poder darle más, que se vaya más rápido y que vaya mejor, pues cogemos la cremallera y echamos con el mismo bote del champú o con el dedo, lo ponemos así encima de la cremallera para que... cuando subas y bajes la cremallera, pues se restringe por lo que es los dientes.
0: Muy bien, muy bien. Y así evitamos esos problemas. ¿Que no sube la cremallera? Sí sube porque le damos ese toquecillo para que pueda subir
1: o con
0: y bajar
1: crema
0: bien.
1: También. Como vale. He dicho antes con los zapatos, también se puede hacer o con crema o con un poquito de aceite corporal también va muy bien.
0: Champú, sí. Aceite corporal o crema, pues al gusto del consumidor. ¿Qué más cosas?
2: Pues para sustituir la crema de afeitar en los viajes que se te olvida o cuando estás en casa de un amigo de viaje en general, pues y no te has traído el botecito, pues lo mejor es coger champú o jabón y frotarte la cara y luego
0: muy
2: afeitarte.
0: Muy bien, porque además los champús siempre son muy suavitos y muy
2: sí, claro, es lo que
0: cremositos,
2: hacen.
0: Muy bien,
2: sí.
0: Hidratan, estupendo, pues como crema de afeitar, champú, vale, sirve. Uh-huh. Venga, sí. ¿Qué más?
2: Además hidrata.
0: Exactamente, sí. Muy bien pensado.
1: Pues para limpiar la superficie del coche, la chapa y ponerlo brillante, es simplemente poner en una taza un cuarto de la taza de champú. Se me oye. En un cubo con agua y pasar la esponja encima del coche como si estuvieras limpiándolo y... Así, como dándole cera. Dar cera, pulir cera.
0: ¿Quieres decir que le damos al coche champú solo?
1: Champú solo, encima de un pañito, así pasar por la superficie del coche.
2: Pero cuando está el coche limpio, ¿verdad? ¿No?
0: Cuando llueva, vamos a flipar de la espuma que va a hacer el coche.
1: Dar cera.
0: No sé, yo no me acaba de convencer, no me convence.
2: Sí, bueno, a mí tampoco.
0: No me convence, porque crema. Si llueve, vamos
1: hombre,
0: a tener
1: sí.
0: Ahí un coche espumoso.
1: Y luego se limpia, lógicamente. Hay que limpiarlo.
0: Bueno, si luego se limpia bien limpito. Vale. Bueno, habrá que probarlo.
1: Hay que probarlo, sí,
0: venga.
2: Claro.
0: Vale, me arriesgo, va. ¿Qué más? A ver, chicos, ¿qué más?
2: Pues para sacar las manchas de spray.
0: ¿Ah,
2: de
0: sí?
2: Spray, pero, por ejemplo, cuando los niños se aburren tanto y cogen de ahí la laca de pelo y empiezan a dar sobre las paredes o hay que echar más carne.
0: ¿Qué clase de niños conoces?
2: Pues mira, yo me aburría tanto de pequeño que lo hacía siempre. Para matar moscas, pues eso es buena idea, ¿eh?
0: Claro,
2: luego
0: claro.
2: Se quedan las moscas más tiesas ahí.
0: Ay, ay, ay, ay, ay, ay. Pobres sí. moscas.
1: Como ponerle tipes en los ojos, ¿no, Marcus?
2: Sí, eso de ponerle tipes en los ojos.
0: Pero bueno, hombre, por favor.
2: Ay, ¿qué quieres si las clases son aburridas?
1: Eres muy cruel, Marcus.
0: Uy. Oye, eso de... Nada, no consiento, ¿eh? Al maltrato animal, nada. Ni siquiera las moscas.
1: Eres muy cruel,
0: Marcus. Las matas directamente y ya está. Pero por favor, no las maltrates.
1: Es para churrarlas, ya está.
0: No las hagáis sufrir. Si tenéis que matarlas, pero no las hagáis sufrir.
2: Bueno, pues cuando pasa eso de que el spray y la laca de pelo se ponen en las paredes, en los azulejos, porque, o en la pintura plástica, lógicamente, porque si no es pintura plástica, pues cogemos un pañito, lo mojamos y con el champú lo limpiamos bien y luego lo secamos.
0: Ah,
2: y
0: bueno.
2: Seguro que se quita así lo pegajoso del spray.
0: Muy bien pensado, sí, vale. Sí. Hombre, yo tengo que decir que normalmente en mi casa no suele haber manchas de spray en las paredes.
2: Ah, hombre, ya.
0: Pero aquellas familias que tengan niños revoltosos tipo Marcus y que, en fin, que manchen las paredes
1: o
0: con
1: su
0: spray,
1: primo,
0: pues sí.
1: Su primo.
0: Sí,
2: ¿cómo me has dejado, eh? Esto no va a quedar así.
0: Bueno, pero luego mejoran y sacan buenas notas y son buenos chicos. Venga.
2: Sí, vale.
1: Ya lo vas mejorando, Esther, ya lo vas mejorando.
0: Bueno, ¿qué más cosas, chicos? ¿Qué más hacemos
1: para
0: con
1: para
0: el champú?
1: Poner los pies suaves y bonitos, ¿vale? Pues mira, es simplemente ponerlos, frotarlos con champú y luego cubrirlos con unos calcetines ligeros de algodón.
0: Ah, mira, pero les dejamos el champú puesto.
1: Uh-huh.
0: Ah, no los enjuagamos.
1: Le echamos el champú y se queda ahí con los calcetines.
0: Ah, bueno.
1: Aunque será
0: supongo
1: un poco
0: para hidratarlos, bien hidratados.
2: Claro,
0: ¿no?
1: En plastoso será, eso seguro, pero...
2: Y pienso
0: bueno,
2: que
0: luego se lavan los calcetines.
2: Yo pienso que luego para lavar los calcetines lo tienes más fácil, ¿no?
1: Claro.
0: Claro.
2: Porque están ya...
0: Sí, seguro que huelen estupendamente después los calcetines.
2: El uso que voy a decir trata de eso.
1: Pero luego los metemos en la lavadora y bien...
0: Los calcetines, no los pies,
1: sí,
0: ¿no?
1: Sí. No, los pies, te los jordas y los...
0: Vale, a ver, Marcus, que decías que tenías un uso...
2: Sí, lo que decías tú para ropa así delicada o cuando quieres una ropa huela a tu champú preferido, vale. pues pones el champú y bueno, recomiendo que se haga a mano.
0: Claro, porque si no puede salir un montón de burbujas en la lavadora.
2: Lógicamente.
0: Y...
2: Pues eso, lo demasiado. Haces en la bañera y frotas bien la ropa delicada y luego se queda el... Además de limpia, se queda el olorcito al champú preferido.
0: Muy bien, porque además claro, el detergente para prendas delicadas es muy caro. Es verdad, podemos usar un poquitín de champú, una chispita, muy uh-huh. bien.
2: Sí.
0: Buena idea, esa me gusta.
2: Una chispita hace muchas burbujas.
0: Es verdad, y limpia bien. Claro que sí, muy bien, lo aplicaremos.
1: Pues esto es para las personas que se maquillen.
0: A ver.
1: No sé si tú te maquillas.
0: Yo sí, yo a veces
1: pues
0: sí.
1: Muy bien.
0: Me gusta ir guapa.
1: Mira.
0: Tú vas que guapa una no siempre. Lo es, pues ya.
1: Tú vas guapa siempre.
2: No digas eso.
0: Pues se maquilla un poquito.
1: Tú vas guapa siempre.
0: Gracias. No te voy a dar nada, pero gracias.
2: Qué pena que por la radio no se pueda ver la imagen.
0: Oye,
2: que si
0: que
2: lo,
0: se reirían, ¿no?
2: Llamarían todos a nuestro teléfono.
0: Sí, pelotas, que es un par de pelotas.
1: Bueno,
0: a ver,
1: mira,
0: ¿qué hacemos?
1: Es simplemente poner una gota en un algodón, una gota de champú en un algodón y
0: ¿sí?
1: restregar. Ya está.
0: Ah, como limpiador, ¿no? Uh-huh. Como limpiador del maquillaje, pues
2: sí.
0: Ponemos una gotita de champú en la cara y lo quitamos con un algodón. Supongo que después
2: claro.
0: Nos lavamos la carita bien limpia.
2: Hombre, lógicamente, digo yo.
1: Pero bueno. Normalmente siempre, antes de maquillarse, se pone uh-huh. Crema.
0: Una base.
1: Una
0: bien.
1: Base para que no se... Para quitarlo no sea difícil, ¿no?
0: Muy bien. Uh-huh.
1: Y luego, pues, sea más fácil ya el retirarlo con el...
0: Pues me gusta mucho ese uso. Me gusta mucho ese uso porque, sobre todo, sabéis que son bastante uh-huh. caritos los productos de limpieza del cutis. Pues con champú
1: claro.
0: podemos hacerlo, ¿verdad?
1: Ajá.
0: Bueno, interesante.
1: Pero
0: estos
1: como
0: chicos
1: el champú
0: piensan.
1: Normalmente, mejor el de niños porque dicen sin lágrimas, no sé qué.
0: Ah, bueno, claro.
1: Claro
0: pues si te caen los ojos, ¿no?
1: Pues si te caen los ojos, pues
0: es
1: puedes
0: que está en todo, Marcus, ¿te has fijado?
2: Lógico.
0: Está en todo.
1: Yo tengo mucha
2: cabeza. Si no lo hubiera leído, digo yo que no le hubiera pasado
1: menos
2: por la calle.
1: Menos para las matemáticas.
0: Esos son detalles. A ver, Marcus,
2: hombre,
0: más,
2: es que no me pides
0: usos?
2: Ayuda.
0: ¿Qué más usos tenemos para
2: bueno, pues para limpiar los cepillos de dientes y los peines, porque luego de mucho tiempo los peines y los cepillos de dientes se ensucian de polvo y además los peines con la grasa del pelo, aceite y polvo, pues se ensucian. Y lo mejor que tenemos que hacer lo mejor que podríamos hacer es coger unas gotitas de champú uh-huh. y restregarlo y limpiarlo bien. Además, ya hemos hablado en programas pasados que el cepillo de dientes cada mes se tiene que limpiar con jabón o champú.
0: Muy bien.
2: Para quitar los gérmenes que se quedan.
1: Bueno,
0: muy
1: yo
0: bien,
1: no sé,
0: idea.
1: Pero yo a mi hermano
0: cepillo, ¿no?
1: muchas veces le echo la broma de echarle en vez de pasta de dientes, como mi madre siempre nos deja, los cepillos de dientes. A veces, cuando éramos pequeños, nos lo ponía ahí preparado con la pasta de dientes y tal.
2: Ya me lo imagino.
1: después ya mi hermano le quitaba la pasta de dientes con algo y le ponía champú en el
2: y luego al pobre.
0: Qué mal hermano.
1: Y luego iba con la boca llena de espumita.
0: Bueno, que no sirva de presente. No deis estas ideas por la radio, hombre. No deis
2: es verdad,
0: idea.
2: Tío. Bueno. Un poco de respeto.
1: No, pero
0: bueno,
1: digo que
0: vamos
1: luego
0: a seguir. ¿Qué más usos curiosos tenemos del champú? A ver.
2: Yo no tengo ni uno más.
1: Por mi parte tampoco.
0: Tampoco. Bueno, pues que no sirva de precedente el uso último de Cristian, ¿eh?
2: Eso es.
0: Un poco de respeto a los hermanos menores.
1: Vez. Y no lo hagáis.
0: Bueno, chicos, pues muchísimas gracias por haber compartido con nosotros nuestro Cosas y Casos de hoy. Os esperamos el próximo día aquí en Radio Adventista en nuestro programa Entre Amigos. Hasta pronto.
2: Adiós.
0: Hasta pronto.
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1: Leo en San Juan capítulo 1, 4 y 5. En él estaba la vida y la vida era la luz de los hombres. La luz en las tinieblas resplandece y las tinieblas no prevalecieron contra ella. Bueno, este versículo se encuentra en el magnífico capítulo que abre el Evangelio de Juan. Y supongo que podría pasar el año entero comentando estos pocos primeros versículos, porque es una rica mina de información espiritual dentro de la Biblia. Pero dentro del tiempo que tenemos hoy, quiero que consideres tan solo una cosa. Juan dice que cuando Jesús vino al mundo, cuando Dios tomó la forma humana y caminó entre nosotros, el mundo no lo reconoció como tal y lo rechazó. En el lenguaje de este pasaje, la luz brillaba en las tinieblas, pero los que vivimos en las tinieblas no podemos verla. Dios estaba allí, frente a nosotros, y no pudimos advertirlo. Ahora bien, quiero que pienses en esto. Porque aunque Jesús ya no está caminando sobre la superficie del planeta como lo hizo hace unos 2000 años atrás, muchas personas aún tienen dificultades para reconocerlo. Y la raíz del problema no ha cambiado. La Biblia dice que los seres humanos estaban viviendo en tinieblas espirituales y no podían ver la luz. Y la reacción natural de la mayoría cuando lee este versículo es decir, bueno, el problema es que esas personas no tenían suficiente luz en sus vidas. Tal vez si hubieran sido más santas, si hubieran sido más puras, habrían reconocido a Jesús. Bien, de eso no hay duda, nuestra pecaminosa rebelión ha alterado seriamente nuestra capacidad de razonar con claridad. Y es posible que esa sea una de las razones por las que la Biblia compara nuestra situación con la embriaguez. Nuestro tiempo de reacción ahora es más lento y nuestra capacidad de entender la situación se ve seriamente inhibida. Estamos tan acostumbrados a las tinieblas que no reconocemos la luz cuando la vemos. Pero esta moneda tiene su reverso, que es muy importante. Otra razón importante por la que nos cuesta reconocer la luz es porque no conocemos las tinieblas. No hemos tomado conciencia de la pecaminosidad de nuestras mentes y corazones. Y como no comprendemos la seriedad de la situación, tampoco podemos comprender la real importancia de la luz. Es como el hombre que descubre una termita en la entrada de su casa y no se preocupa porque después de todo no es más que una termita y la aplasta con el pie. Y cuando recibe un folleto por correo promocionando el exterminador, lo ignora y lo arroja a la basura, porque ya mató a la única termita que vio. Sin embargo, no puede ver que hay miles de insectos en el interior de la pared, quienes lenta pero seguramente destruirán la integridad estructural de su hogar. Si hubiera sabido cuán grave era la situación, hubiera llamado rápidamente de inmediato al número telefónico que se anunciaba en el folleto. Y esa es una de las razones por las que a veces no podemos ver la luz, porque no tenemos real comprensión.

verdad. No te engañes. Mira las multitudes los días de Jesús. Mira los publicanos, ladrones, prostitutas. Ellas lo captaron. Pudieron ver la luz. Pero resulta que los justos, en su propia opinión, fueron los que clavaron a Cristo en la cruz y se apresuraron para hacerlo el viernes para poder guardar el sábado. No estoy queriendo decir que tenemos que portarnos mal para llegar a ser más espirituales, ¿no? Pero cuando comenzamos a conocer a Jesús, no podemos evitar que nuestro comportamiento cambie para mejor. Pero en el instante en que nos sentimos buenos, que hemos logrado algo por nuestros propios medios, corremos el riesgo de cegarnos ante la luz. Por eso el humilde arrepentimiento y la dependencia de Dios cada día es una mejor opción.

El pescador flautista. Un pescador que también tocaba hábilmente la flauta, cogió juntas sus flautas y sus redes para ir al mar. Sentado en una roca saliente, púsose a tocar la flauta, creyendo que los peces, atraídos por sus dulces sones, saltarían del agua para ir hacia él. Mas cansado, al cabo de su esfuerzo en vano, dejó la flauta a un lado, lanzó la red al agua y cogió un buen número de peces. Viéndoles brincar en la orilla después de sacarlos de la red, exclamó el pescador flautista: «Malditos animales, cuando tocaba la flauta no teníais ganas de bailar, y ahora que no lo hago, parece que os dan cuerda». Aplíquese esta fábula a los que proceden a destiempo.

0: Y he llegado ahora, en estos instantes, con esta sintonía, el momento del ¿Sabías qué? De Antonio. ¿Qué tal, Antonio?
1: ¿Qué tal, Esther?
0: Come el rollo, ¿eh? Una persiana.
1: No, haces bien. Es una mujer... Tú eres más peligrosa que delante de un micro que... Pero bueno, bien. Tú lo has dicho. Hoy vamos a empezar el ¿Sabías qué? Y dentro de los ¿Sabías qué? Que tengo preparado, tengo uno que habla de Tutankamón. Y entonces, ¿ves? Como has hecho referencia a lo de Tutankamón, pues digo, vamos a empezar con el Tutankamón. Aunque es una noticia no aconsejable por nosotros, lógicamente, porque voy a hablar de la cerveza más cara del mundo.
0: Anda, ¿y qué tiene que ver la cerveza más cara del mundo
1: pues
0: con Tutankamón?
1: Que le llaman cerveza de Tutankamón. Resulta que se rescató dentro de las excavaciones de, antes comentabas, de la momia. Pues al lado de la momia, al lado, se encontró una jarra y una fórmula para hacer cerveza.
0: O si tenía sed, ¿no?
1: Exactamente, digo yo. Y entonces estos arqueólogos de Cambridge, de Inglaterra, en el Templo del Sol de la reina Nefertiti, encontraron esta receta para hacer una cerveza. Dice que es una...
2: Y la hacen,
1: se cuánto. Uh-huh. Dice, se trata de una edición limitada y numerada, pues es muy, muy cara. Y el precio de la botella de esta cerveza, Tutankamón, que así se llama, Tutankamón.
0: A ver, que estamos sentados, va.
1: Son 9.500 pesetas. Claro, la noticia bueno. Viene en pesetas. Joder. Pero bueno, son un montón de euros.
2: Joder. Así es que... 50 euros son 8.000.
1: Sí.
0: Aquí haciendo cálculos al euro del conversor automático.
2: Está bien.
1: Así es que le llaman cerveza Tutankamón.
0: Ya.
1: Mira,
2: oye,
1: curioso.
2: Y después de ver esa cerveza, ¿no te entra un cargo de conciencia que casi te mueres?
1: No, lo que te queda es como una momia.
0: Te quedas pálido blanco.
1: Pálido y blanco, exactamente. Pero bueno, nosotros no aconsejamos beber esa cerveza porque...
0: Mejor la cerveza sin alcohol. Sí, la cerveza es muy sana, tiene muchas propiedades saludables, sí, pero la sin alcohol.
1: Claro, fíjate tú, los burros que saludables están.
0: Uy, mucho.
1: Con la cebada y todo
0: y
1: eso.
0: Y lo hermoso.
1: Exactamente, y lo bueno. Oye, y hablando de burros, tengo aquí una noticia muy curiosa que quería comentar. Dice, caballos famosos. Por 25
0: pesetas. Hay que ver esos enlaces que haces, que por 25,
1: sí,
0: son.
1: Por 25 pesetas tenemos con nosotros hoy
2: Rocinante.
1: A Esther.
0: ¿Cómo se nota que eres catalán?
1: ¿Qué te
0: 25
1: refieres,
0: y
1: caballo?
0: Encima pesetas.
1: Hombre, como el concurso, por 25 pesetas
0: es poco,
1: está con nosotros.
0: Por 25 pesetas ni hablo.
1: Esther y Pablo, compañeros de trabajo y residentes en España. Y por 25 pesetas, a ver, nombres de caballos famosos. Voy a empezar yo diciéndoos que el caballo de Alejandro Magno.
0: Oh.
1: ¿Eh? ¿Os suena o no?
0: Sí, claro,
2: Alejandro Magno
0: suena.
2: Sí, el caballo no.
1: No, el caballo se llama Bucéfalo.
0: Uh-huh.
1: Bucéfalo, no
0: o
1: sé si es
0: que era
1: que
0: muy
1: tenía,
0: feo.
1: No
0: que
1: sé si
0: tenía una
1: tenía...
0: cabeza muy grande y que era muy feo.
1: Exactamente.
0: Pero le gustó porque era...
1: Era potente.
0: De complexión,
1: potente.
0: Sí.
1: Bueno, pues este
0: fuerte.
1: Caballo, deciros que el caballo le ayudó a conquistar todos los países colindantes del mar Mediterráneo, el mar Negro, el Golfo Pérsico. Bueno, sabemos un poco hasta dónde llegó.
2: Eso de que
1: Alejandro
2: le ayudó,
1: Mar.
2: No sé si le pidió permiso al caballito, pero bueno.
1: No, pero él le acompañaba. O tal vez no le quedía otro remedio.
0: Sí,
1: pero bueno.
0: Parece que no le quedaba remedio.
1: Venga, va. Caballo
0: pues,
1: famoso.
0: Pues Rocinante, de Quijote.
1: Ese sí, ese famoso. A ver, ¿qué más? Aquí en Valencia. Hubo
2: el caballo blanco de Santiago.
1: El caballo blanco de Santiago. Bueno, vale.
0: Pegaso,
1: sí señor. Un caballo mitológico. Aquí en Valencia, a ver, yo voy dando pistas. Aquí en Valencia tuvimos un capitán o un general muy famoso, el Cid.
0: El del Cid.
1: El caballo del Cid, ¿cómo se llamaba?
0: Ay, no me acuerdo ahora.
1: A ver.
2: No me acuerdo.
1: Pavieca. Y las espadas todavía me acuerdo. Tizona y colada.
0: Ole.
1: Lo que te queda, del bachiller antiguo, de los planes esto. Otro caballo muy famoso que salía por la televisión.
0: El de una Jesús serie. Gil, ¿cómo se llamaba? El Imperioso.
1: Bueno, de Jesús Gil. No me se refería a ese, pero es cierto.
0: Bueno.
1: Sí. No, pero es cierto. Es otro caballo famoso.
3: El Imperioso.
1: Está bien. Yo recuerdo una serie de televisión que salía un caballo negro precioso que era
2: así.
1: Llamaba...
2: Furia.
1: Furia,
0: exactamente.
1: Exactamente. Y luego hay otro, no caballo en este caso, sino equino famoso,
0: burrito.
1: de la literatura. Que era Platero, que tiene Platero y yo.
0: De Juan Ramón Jiménez.
1: Exactamente. Luego otro caballo muy famoso.
0: Los burritos
1: famoso.
0: Pequeños son una monada, ¿eh?
1: Sí, eso es cierto.
2: Hombre, serán una burrada. Sí. Una monada, Esther, no, por favor.
1: Es verdad.
0: Bueno, son una burrada de bonitos que son.
1: Bueno, escuchar. Otro caballo muy famoso, que donde pisaba no crecía la hierba, que decía.
2: El
0: de Aníbal.
1: No, me refería al caballo, eso. Atila. El caballo
0: Atila,
1: de Atila se llamaba
0: Atila.
1: Otar. Otra, eso no reconozco que lo he tenido que buscar yo también por internet.
3: Es verdad que Aníbal no iba en caballo, Aníbal iba en elefantes.
1: Atila, sí, Aníbal iba en elefante, exactamente. Y que pasó por aquí, sí, por sí, Sagunto, sí, ¿eh? Sí. Pasó, todavía hay alguna huella por ahí.
2: ¿De qué? ¿De elefantes?
1: De los elefantes. Bueno, pues habéis acertado pocas, no las he contado, pero no vale la pena ni que os dé el dinero.
3: Ya sabía que no nos ibas a dar nada.
2: No nos va a dar ni el dinero de lo que nos corresponde.
3: Yo ya lo sabía, lo he hecho en pesetas precisamente para no darnos nada, porque no tiene ninguna.
1: Para devaluar. Bueno, pues hablando de caballos, oye, ¿sabías que los indios de las planicies de Norteamérica, o sea, esto era antes de que llegáramos los europeos y nos los cargáramos a todos, ¿no? Sí. No los caballos, sino los pobres indios. Al igual que los mongoles, los cosacos y los árabes comían y se divertían y dormían en los caballos? Ajá. Esto me ha llamado mucho la atención.
3: Sí, sí, sí.
1: Que cabalgaban, cazaban y tal, pero el caballo para ellos era como parte de la familia. Uh-huh. Era una herramienta, bueno, que sin un caballo, un indio, un cosaco y tal, además son gente que tiene una habilidad montando estos animales. Tremenda. Tremendo, ¿eh? Uh-huh. Pues bueno, eran consejeros.
2: Sí,
1: de hecho, dormían en las cuadras con ellos.
3: Yo la verdad hasta ahí no llegaría, ¿eh? A mí me gustan mucho, pero bueno, huelen un poco a caballo.
1: No, pero que no. Piensa que al final acaban los dos oliendo igual. O sea, que ya no pasa nada. Y el pobre caballo, ¿qué pensaría de uno de estos?
3: Diría, pobre saca los zapatos fuera, por favor.
1: Pobre caballo, exactamente. O sea que, y hablando de olor, ¿tú sabías que en los baños de las ciudades más importantes de Roma había bibliotecas?
3: Fíjate, mientras te bañas, espero que estuvieran plastificados.
1: No, pero hablando de plastificados, el otro día fue una librería.
3: Oye, tú todo lo enganchas, ¿eh?
1: Bueno, ¿qué vamos a hacer? Yo es que soy catalán.
3: Qué dice, maravilla. Vamos por aquí.
1: Escúchame, el otro día estuve en Puerto de Sagunto, aquí en una población cercana donde están los estudios de la radio, y me encontré un libro metido dentro de un frasco de cristal de agua.
3: ¿Y esto qué sentido tenía?
1: Porque el libro está hecho con unas hojas así medio plastificadas, que está pensado para ir a la piscina y a la playa con el libro, y es sumergible. Wow. Sí. Y yo saqué el libro del agua, lo abrí, lo miré, oye, perfecto, y otra vez dentro del agua. Me llamó mucho la atención.
3: No,
1: pero
3: curioso,
1: mucho la atención.
3: ¿Eh? Claro que sí, hay que desarrollar el hábito de la lectura, aunque sea en la piscina. Muy bien.
1: Pues hablando de cuestiones así de agua y tal, sabéis que en verano normalmente debido a las altas temperaturas uno puede llevar, no sé si habéis tenido la experiencia de tener alguna vez, ver como espejismos.
3: Sí.
1: O reflejos.
3: Sí, sí, sí.
1: ¿Habéis tenido esa experiencia?
3: En la carretera, muchas veces,
2: en la carretera cuando hace mucho calor, el asfalto.
1: Pero esos son reflejos. Pero yo digo espejismos. Porque espejismos están más unidos con un poco con el delirio. A veces con estas personas que se pierden en el desierto y pueden llegar a ver o a imaginar y tal.
3: No hemos visto así.
1: Bueno,
3: pues Pablo,
1: resulta que los espejismos que nos encontramos en la carretera, a veces suele pasar en las carreteras largas y en días muy calurosos, que podemos ver y que se encuentran delante de nosotros. Como sabéis, a medida que te vas acercando, van un poco desapareciendo.
3: Ajá, sí.
1: Porque de alguna manera es una sensación de reflejo de los rayos solares sobre el asfalto y la temperatura de calor. O sea, que llama mucho la atención es que estos rayos luminosos del cielo rebotan en este aire caliente y nos pueden hacer ver cosas que en realidad no existen.
2: No,
1: exactamente. Ahí podemos tener, bueno, a veces dice, he visto un espejismo. Es algo, hace referencia a algo que en realidad no existe. Bueno, vamos a ver qué otras que si sabías que a lo de Tutankamón ya lo hemos comentado. ¿Sabías que, mira, esto es curioso, sabías que los egipcios, hablando de Tutankamón, sabías que los egipcios eran capaces de hacer largas expediciones? Sabéis que cuando visitaban el Nilo en los barcos, el Nilo tiene cientos de kilómetros de largo.
3: Uh-huh.
1: Así es que conservaban los alimentos de una manera muy especial.
3: A ver, sorpréndenos.
1: No, venga.
3: Salazón,
1: no.
3: ¿En salazón?
1: Por 25 pesetas, no.
3: Ay, dale.
1: No. Bueno, pues por 50 céntimos de euro.
3: No se me ocurre, porque desde luego con neveras como que
1: pues
3: no.
1: Pues con miel.
3: Ah, ¿con miel? Qué ¿con dulces miel? Eran.
1: Y a mí me ha llamado mucho la atención, porque lo habitual entre nosotros, la cultura, pues era la sal.
3: Claro.
1: Era salazón, que tú has dicho, o ahumado, ¿no?
3: También,
1: los indios
3: también.
1: Y tal. Pero miel, nunca lo había
3: la verdad
1: escuchado.
3: A mí no me apetecería mucho, me parece a mí que...
1: Bueno, supongo que después que se sacan de los tarros, pues se limpiarían y tal, digo yo. No
3: es curioso, es curioso.
1: Y ya que estamos en el Nilo, hablando de África, ¿sabías que la violeta africana es una planta floral ornamental? Lo curioso de esta planta es que se multiplica sumergiendo las hojas en el agua y las raíces salen de sus hojas. No, yo no lo había...
3: La verdad es que con esto de las quisicosas,
1: el primero que aprendo soy yo. Uh-huh. Sí, sí.
3: Porque... Bueno, la verdad es que lo sabías que aprendemos muchísimas cosas, pero como el tiempo se nos va, pues vamos a dejarlo.
1: Bueno, me quedan unas cuantas curiosas.
3: Ya, ya lo sé,
1: vamos, vamos a seguir hablando.
3: Pero no pasa nada, tú resérvalas para el próximo día porque las tenemos que ir.

0: Mamá, mamá, cuéntame una historia.
1: Otro ratito, que ahora tengo mucho trabajo.
0: Porfa, una nada más.
1: Bueno, pero solo una. Había una vez...

Cuando caminamos en un día brillante y lleno de sol y miramos a nuestro alrededor, ¿qué es lo que vemos? Una sombra, ¿verdad? Y si tratamos de huir de ella, ¿qué sucede? Bueno, pues ella corre con igual rapidez que nosotros. Y por más que nos esforzamos, no podemos librarnos de ella. ¿Por qué? Porque es nuestra sombra y ella nos pertenece. Ricardo tuvo una experiencia muy interesante, aunque un poco diferente, porque tenía dos sombras. La primera sombra es la que tienen todas las personas, no importa su edad, y que siempre nos acompaña. Y la otra era, ¿puedes imaginártelo? Bueno, era una hermanita menor. Era imposible separarlos. Donde quiera que él iba, ella lo acompañaba. Todo lo que él hacía, ella lo imitaba. No importaba lo que él dijera, ella lo repetía. Esta fue la razón por la cual Ricardo la llamaba mi sombrita. ¿Molestaba esto a Ricardo? No, de ninguna manera. Él estaba muy contento de tener una sombra viva y real como esta. Ricardo era un muchacho grandote, fuerte, de 9 años de edad, y pensaba que no podía existir en el mundo una criatura tan dulce y bonita como su querida y pequeña hermana.